Mándenos su WhatsApp 968-125-1919. ¿Qué vende? ¿Qué no vende? ¿Qué compra? ¿Qué puede donar? Juguetes, ropa en buen estado, claro, o en buen estado. Y 968-125-1919, la colita se te mueve, ahí viene Mario.

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¡Eso! Tragos de amargo licor a bárbaro. Café. Ahorita se toma café, sí. Ya son las 6:14. 0888. Fondo musical.

0: sillas que ya no ocupe, mesas que ya no ocupo, tenía un negocio. Es que a veces suele pasar que pusiste un negocio, bueno, ya, pues esto, bueno, no incrementó mis ventas, o me cambio de lugar, o compro muebles nuevos, y estas mesas, estas sillas están buenas, las voy a vender para seguir comprando nuevo, pues sí.
1: Con la mano arriba todo dice.
0: Así es, ¿qué vende? ¿Qué compra? ¿Qué ofrece? Así es, ya sabes, totalmente gratis, ¿entiendes? El extremo, te damos a conocer tu negocio, te lo damos a conocer. Si ya nos enviaron sus WhatsApp, si ya se los pasamos en el programa pasado, un ejemplo, el lunes, ya no lo podemos pasar otra vez, ¿no? Entonces, nuevos, corran la voz que tienen. ¿Qué venden? Ah, venden esquites, nos ponemos en tal lugar. Lobita, yo vendo en el parque tal, chicharrín, papas preparadas, chicharrón preparado. Un chicharrón preparado, ¿no? Con mayonesa, romana, zanahoria, elote, salchicha, harto queso amarillo, harta salsa. Queso en polvo, ¡ah, sabroso! Uno para la loba porque estoy a dieta. Allá en La Urbana, allá en Santo Domingo, allá en Guadalupe. Oye, en Guadalupe les falta eso, ¿no? Porque en Santo Domingo se he visto que llegan a vender. Ponen sus mesitas, venden dulces, venden refrescos, chicharrines, bolis. Pero allá en Guadalupe no. Llegan muchos a entrenar, a jugar. O jóvenes que llegan ahí a platicar, ¿verdad? Y las parejitas de novios, de amigos, la familia que llevan a los niños a los juegos. Como ya ves que están los juegos ahí en Guadalupe, igual que en Santo Domingo, que en La Urbana. En La Urbana sí he visto que llegan a mesitas con su mesita las personas a vender. Pero en Guadalupe no, como que les falta, ¿no? Ahora pues, aquí me voy a ir a vender yo, vas a ver. Chicharrín, pues, chicharrín, palomita. Refresco, bolis. Ah, seguro. Eso, saludos para la tía que está preparando ahorita la venta de mañana. Sí, hay unas que desde hoy empiezan ya con su negocio. O que están haciendo pancitos, ¿verdad? Sí, para mañana va a haber pan caliente. Los nuegaditos. ¿Cuál es la venta de mañana, primeramente, Dios? Que el pollo. Va a haber pollo. O venden frijol cocido. Ahorita ya venden la bolsita de frijol cocido, bolsas de mole. Sí, hay que buscarle, hay que darle usted su negocio. Tianguis al Extremo está para usted. Mi amigo negociante, mi amigo principiante, mi amigo sin marcas, solamente sin marcas. Si no me van a regañar. Ah, ¿qué debes de mandarnos? ¿Quién lo está vendiendo? El producto y el número telefónico. ¿Sale? Ahí está pues. Saludos desde Jiquipira, nos están sintonizando el contador Jorge Ríos y su linda familia. Le mandamos un saludo especial. Bueno, continuando con la programación, continuando en esta hora de la tarde, antes de irnos al corte. Se va. ¿Cuál? Sí, vámonos con la canción que tenemos pendiente por el 8. Y también podemos comprar haciendo, claro, 968-125-1919. La colita se te mueve. ¿Lo viste? ¿Estás comprando haciendo? Sí, pues estamos comprando haciendo esa programación variada que tenemos. ¿A quién tienes? Al Extremo. ¿A poco no? ¡Vámonos! Es que esto dice así. 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

0: pasaba.
1: ¿Y a poco no en extremo? Seguimos contigo, claro.
0: Pero ella...
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0: Me animé.
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0: Vamos a bailar al ritmo de es uno de los muchos éxitos del hermoso estado de Oaxaca, del Istmo. 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
0: ¿Y a poco no en Extremo? Seguimos contigo, claro. Tianguis al Extremo llegó. Ah, Lobita, el pollo, claro. 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Y bueno, pues también estamos. Dice por acá, Lobita. ¡Ah, el pan! 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Así verito es, ahí está pues, ¿a poco no? Recuerden que tú nos puedes enviar tu el nombre de tu negocio, lo que estás ofreciendo sin marcas, ¿sale? 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Bueno. Ahorita lo checamos. Que va a haber pan, que va a haber pollo. Clovita, yo me dedico a lo que es la tala de árboles. Un ejemplo, que ya están muy altas las ramas ahí con los cables de luz. Pues yo me dedico a cortarlos, o a podar más bien, podar los árboles de Benjamina, que son los que más crecen, ¿verdad? Sí, hay muchas personas que se dedican a eso, qué bueno, porque ya después los de la casa se les olvida y lo dejan que se crezca, que se vaya la rama, que se vaya la rama y se sube hasta los cables de luz y ya ve que con los rayos afecta. Entonces, ahí está, bueno, usted que se dedica, Lobita, yo me ofrezco para echar coa, para limpiar terrenos, pues se vale también. Número telefónico, me llamo tal. Vendo un refri, vendo un colchón, vendo una cama, eso. Tienes al extremo totalmente gratis. Promociona, sí, promociona. ¿Qué estás vendiendo? ¿Qué estás ofreciendo? ¿Qué servicio tienes? ¡Claro! ¡Eso! ¡Ahí está, pues! Ya le pasamos ahí el portón café de Lucerito, Mesa Cruz. 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Ahí está, nos estaban preguntando el número, ahí está, con mucho gusto. Vámonos de este lado, Colocho, ¿qué tenemos? Regresamos con saludos de una vez, caliente como el pan caliente. Dice, hola, buenas noches, una canción de los Caifanes. Saludos para su tío Hugo, para Luis, que nos anda sintonizando desde Oaxaca, el hermoso estado de Oaxaca. Andamos pescando, eso. Andan pescando. Dios. Ahí andan pescando su tío Hugo, Luis y el caballo. Desde Oaxaca andan pescando.
4: Bueno, mientras ustedes sigan bailando.
0: Saludos cordiales. Dice, Lobita, don Carlos, te voy a dar una información. ¿Qué pasó de don Carlos la información? Don Carlos ya no vende timpinchile. Ah, velo pues, don Carlos, ya no está vendiendo timpinchile. Ahora vende caracol, quien guste, 30 pesos. Él vive allá en Los Albores. Así es, ahí está pues. Ya no vende don Carlos timpinchile, velo. Ahora vende caracol a 30 pesos, dice. Y lo puede pedir al 968-152-7804. Cuando quieran una información de lo que ya pasamos, nos dicen, ¿sale? Un ejemplo, Lobita, escuché que venden caracol, por favor, pásame el número. Eso, ¿no? Lobita, ¿que venden pollo en dónde? Ah, ¿qué horas? ¿Cuándo? Viernes, sábado y domingo. Ah, pollo estilo campero. Ah, ahí está, pues, ¿no? Viernes, sábado y domingo. Lobita, pásame el número de aquel que poda los árboles. Ahí está, lo pasamos. ¿Qué anda vendiendo un refri? ¿Quién anda vendiendo un refri? ¿Qué venden bolsa de tomate? Bolsa. Ahora andan vendiendo el mango congelado. Pues también ahí en las redes sociales. Pues anúnciate aquí en Extremo totalmente gratis. Tienes el Extremo, el negocio. Tú tienes un negocio sin marcas, obviamente. Nada más nos vas a decir cómo te llamas, qué vendes y número telefónico para pedido, para servicio o lo que tú estás vendiendo. ¿Sale? Porque el contacto directo ya es con ustedes, ya no conmigo, no. Es con ustedes, con el comprador y vendedor. Yo no me llamen porque yo no me acuerdo. Ya no sé precios, el negocio es de ustedes. ¿Sale? ¿Vale? Saludos a la señora Mercedes Durante Flores en Quintana Roo, de parte de sus nietas Valentina y Renata. Si te vas, que te vaya bien. Está bonita esa canción, Lomita. Si te vas, que te vaya bien.
4: Amigos,
0: ¿a poco no? Tienes al extremo. ¿Qué compras? ¿Qué vendes? ¿Qué ofertas? ¿Qué buscas?

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0: esto, la cama de piedra. Muchas gracias, simplemente gracias. Yo soy su amiga La Loba, me dio muchísimo gusto saludarles, haber estado con ustedes. Y bueno, un saludo especial ahí a la banda de Los Tequis, mis amigos, Los Tequis. Los Tequis, pipiri, pipiri, pipiri. Un saludo a todos ellos. Los que andan en turno, ahí andan. Pipiri, pipiri, pipiri. Unos casi ya van a entregar el turno, otros van a iniciar turno, ¿verdad? Un saludo muy especial pues a toda la banda de Los Tequis, los amigos del transporte colectivo, claro, un saludo para ellos. Gracias, yo me voy con los señores del éxito de Climas, esta agrupación que dice Mesa, Mesa, Mesa, que más aplauda, que aplauda, aplauda, aplauda, eso, ¿a poco no? Vámonos.
1: DJ rápidamente.

0: pasa.
1: Y saludos especiales, claro, por último los saludos especiales ahí para la visita que llegó desde Paredón. Ah, para mi sobrina Regi, que está de visita con ahí con el hermano Chanti y la cuñada Mai. Saludos ahí. Andan bailando la Regi, Cami, Pris, Vale y Belén. Saludos.

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estimada familia, ¿cómo están? Muy buenas noches, qué gusto saludarles en este miércoles, mitad de semana, 23 de septiembre. Yo soy León y ya estamos aquí en cabina, transmitiendo desde Carretera Panamericana en el kilómetro 1006 en el Sofalle de Cintalapa, Chiapas. Y nuestros números de contacto, 968-125-1919. La línea directa, 684-2341. En redes sociales, en Facebook, nos encuentras como Exemos Cintalapa. Dale like, dale pulgar arriba, comparte y comenta todo lo que publicamos.

Hasta el momento nos acompaña de Sintalapa, Chiapas, 26 grados. Muy nublado, una sensación térmica de 27 grados. Y la mínima para esta noche será de 23 grados centígrados. Así es. Bueno, las 7:05. De una vez, vámonos con más música aquí en 89.9. Porque llega Maluma y Eli Palacios. Esto que se llama La Temperatura. Aquí en 89.9.

0: Temperatura, Eli Palacios, Fury en Maluma, The Pretty Boy, Baby. Las 7:09, tenemos audio, escuchemos qué nos mandan a decir. Muy bien.
1: Porfa, ahí un saludo para acá, para Mérida, locutor, para la familia Mendoza López, que estamos con un cafecito con leche y pancito.
0: A la mecha, hay dos más.
1: Y un saludo también ahí para el baby que está cumpliendo año hoy aquí en Mérida.
0: ¡Bravo! ¡Saludos al baby! ¡Está cumpliendo años en Mérida! Las 7:10, muy buenas noches, yo soy el León y sí, estoy contigo hasta las 9 de la noche. 968-125-1919, ahí está el número de WhatsApp y de mensaje de texto normal. Oigan, son las 7:10 y antes de irnos con más música, la psicología lo revela, así es. Estos son los tipos de hombres que más atraen a las mujeres. ¿Qué es lo que realmente hace atractivo a un hombre? La psicología asegura que va mucho más allá de la apariencia física. Aunque el atractivo físico puede influir en una primera impresión y desempeñar un papel importante al momento de elegir pareja, diversos estudios en psicología han demostrado que existen otros rasgos masculinos que suelen resultar aún más atractivos para muchas mujeres. Características como la confianza, la inteligencia emocional, la empatía y el sentido del humor pueden ser determinantes a la hora de despertar interés y construir una conexión más profunda y auténtica. Así que, de acuerdo con la psicología, estos son los perfiles masculinos que más atraen a las mujeres, que no tienen nada que ver con el físico, sino con su personalidad y cualidades. Ahí va el primero. Hombres seguros de sí mismos. La confianza es una de las cualidades más valoradas. Y un hombre que conoce sus fortalezas, acepta sus debilidades y no necesita presumir constantemente, suele proyectar estabilidad emocional. Su clave es la seguridad auténtica, no en la arrogancia. Ahí va otra. El que sabe escuchar. La capacidad de prestar atención, mostrar interés genuino y validar las emociones de la otra persona es una señal de inteligencia emocional que resulta muy atractivo para el género femenino, pues las conversaciones profundas y la empatía fortalecen el vínculo y generan una mayor sensación de conexión. ¡Otra! El que tiene sentido del humor. Reír juntos ayuda a crear cercanía. Diversas investigaciones han señalado que el humor puede aumentar la percepción de atractivo porque refleja creatividad, espontaneidad y habilidades sociales. Además, compartir momentos divertidos favorece el bienestar dentro de la relación. También, hombre con metas. Tener proyectos personales, disfrutar del trabajo, dedicar tiempo a un pasatiempo, transmite motivación y un propósito. Y las personas que persiguen objetivos suelen proyectar entusiasmo, una característica que muchas mujeres consideran inspiradora. Con inteligencia emocional, otra. La madurez emocional implica asumir responsabilidades, manejar los conflictos con respeto y expresar los sentimientos sin miedo. Y este tipo de hombres suelen generar mayor confianza porque ofrecen estabilidad y una comunicación más sana. También, el amable y respetuoso. Los pequeños gestos cotidianos hablan más que las grandes promesas. Tratar con respeto a la pareja, a la familia, a las amigas e incluso a desconocidos suelen ser interpretados como una señal de empatía y valores sólidos. Dos aspectos muy apreciados al buscar una relación duradera. Y por supuesto, el auténtico. La autenticidad transmite honestidad y permite construir relaciones basadas en la confianza, sin necesidad de aparentar una personalidad diferente para agradar. El verdadero encanto no depende únicamente de la apariencia, sino de la manera en que una persona se relaciona con los demás y construye vínculos basados en el respeto, la comunicación y la confianza. ¡Bravo! ¡Ahí lo vas! ¿Cómo ven? ¿Están de acuerdo, damitas? ¿O no? Ahí está lo que la psicología nos dice, nos revela los 7 tipos de hombres que más atraen a las mujeres. ¿Será cierto o no? ¿Qué piensan ustedes, damitas? ¿Están en lo cierto o no con esto que nos dice la psicología? Bueno, vámonos con más música. Esto es el Unplug, es de Maná. No ha parado de llover aquí en 89.9.
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1: Buenas noches, me puedes complacer con una rola de Alejandro Sanz, la de Corazón Partido. Atentamente, Eva Nancy Robledo Cabrera, y saludos para mis tres chiquitillos, Robledo Cabrera. Aquí está Alejandro Sanz, Corazón Partido.
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0: Y 8 minutos, cuando me enamoro, a cargo de Enrique Iglesias y Juan Luis Guerra. Vámonos con algo de Moenia que nos estaban pidiendo en el 968-125-1919. Esto se llama No Puedo Estar Sin Ti. Las 7:39 minutos. Muy buenas noches.
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0: Escuchamos a Chetes y a Amaral. Si tú no vuelves, se llamó esta canción. Y dice por acá, hola, buenas noches, Leoncito. ¿Me podrías pasar una canción de Alejandra Guzmán? Ten cuidado con el corazón, te escucho en Cuauhtémoc. Saludos y bendiciones.
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5: Las 7:51. Les recuerdo nuestros números de contacto aquí en cabina, que es el 968-125-1919 y la línea directa 684-2341. Ok, vámonos con más música. Esto que nos estaban pidiendo, algo de Mariano Barba, Aliados del Tiempo, y por supuesto lo escuchas aquí en 89.9
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0: 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No la pierda. Porque aquí estamos para ti, para ayudarte. Lo hacemos siempre, siempre sin esperar nada a cambio. Y es por eso que te digo en cada programa, no creas ciegas. No creas ciegas. Primero hay que ser como Santo Tomás, ver y después creer. Búscanos, consúltanos, conócenos y entenderá que te hablamos con la verdad y que estamos aquí para ayudar. Ahora vamos con los primeros mensajes de este día. Agradecemos a la persona que nos envían su mensaje. Mensajes que hablan de trabajo, de dinero, de mala suerte. Y mensajes que hablan de decisiones mal tomadas. Y es por ello que tenemos esta sesión especial. Pregúntale al experto, donde atendemos tu mensaje y lo hacemos siempre con la intención de ayudarte.
1: El primer mensaje que puse en mi mano dice así, de esta manera: yo nací en el año 1964, un día 12 del mes de enero. El motivo de que le escribo, hermano, al programa es que quisiera que usted me ayudara. Yo le escribo porque estando yo trabajando en mi potrero, nosotros siempre talamos para limpiar media o una hectárea para sembrarla de jitomates que estoy produciendo. También nosotros nos dedicamos a lo que es el cultivo de la cebolla y del ajo. Yo le escribo, hermano, porque limpiando la tierra, destapamos una piedra y cuando quitamos la piedra, se veía como un hoyo, como algo que lo hicieron alguna persona para guardar algo. Mis hijos me dijeron que no siguiera cavando ahí porque puede ser algo malo que hayan enterrado y que esto se le pegue a mi familia. Yo le escribo el mensaje para que me digan y vea si es algo malo lo que destapamos ahí. Gracias, hermano, por su mensaje. Preste mucha atención que a usted tenemos a bien hablarle. Amigo, vemos claramente que usted está en algo positivo, en algo bueno. Lo que usted encontró en su tierra no es malo. El hoyo que usted encontró, que destapó, que quitó la piedra. Vemos claramente, hermano mío, que ahí lo que existe es un entierro de dinero. Se ve claramente que ahí hay oro enterrado. No es malo. Ahora, va a tener que hacernos una visita porque nosotros sabemos trabajar lo espiritual y estamos viendo que ahí hay un espíritu, una alma en pena. Trata de venir con nosotros, que nosotros por bendición de Dios sabemos desenterrar este tipo de entierro de oro. Consúltenos, tráiganos usted un kilo de tierra de ahí, de ese lugar donde usted presiente que hay algo, y tráigalo personalmente con nosotros, que aquí en la consulta nosotros le vamos a hablar. Amigo, gracias por su mensaje. Que Dios guarde y dirija su destino.

0: El mensaje que posa en mi mano viene marcado con el seudónimo El Carro de Compuesto. Dice este mensaje: yo escucho el programa todos los días. Yo vivo aquí donde usted está trabajando, pero le escribo por un hermano mío que vive como a una hora de aquí en la sierra. Nosotros nos dedicamos a cosechar agricultura, pero me comentan los primos que vienen del rancho para acá que mi hermano está muy mal y yo quisiera saber a qué se debe la enfermedad que tiene mi hermano. Me dicen mi primo que mi hermano ya no puede caminar, que él se siente muy mal de una pierna y que le da mucha diarrea y que también se marea y le da dolor de cabeza. Quisiera que usted me ayudara, maestro. Todos los días escucho su programa. Gracias, hermano, por tu mensaje. Presta atención que a usted tenemos a bien hablarle. Vemos que su hermano es más grande de edad que usted. Pero voy a hablarle sincero porque a pesar de que usted es más joven que él, veo que el amor de la familia lo ha movido a usted a una manera de preocuparse. Y eso es bueno. Cuando vemos que hay personas que se preocupan por las otras partes de la familia, nos da gusto al ver esta situación porque estas actuaciones que tú haces son mensajes productivos para ayudar a los demás. Veo claramente, hermano mío, que vamos a tener que echarle la mano a usted. Nosotros como curandero vamos a tener que poner nuestro conocimiento y ayudarlo a usted. Porque su hermano no está enfermo de una enfermedad buena. Su hermano está enfermo de una enfermedad mala. Vemos que los problemas que su hermano está pasando es por la segunda mujer con la que él está viviendo. Él está separado de la primera mujer de él, la madre de sus hijos. Vemos que ella también vive aquí donde nosotros estamos trabajando, al igual que tú, que me escribe el mensaje. Aquí vemos que tu hermano, el que está en el rancho, allá en el campo, se llevó una muchacha, pero vemos claramente que la muchacha no está con él por gusto, sino por interés. Vemos claramente que esta muchacha vive haciéndole trabajo de amarramiento a tu hermano. Este tipo de mujer que le dan bebedizo todos los días a su pareja para tenerlo con ella y que no se le zafe del lado, que no busque otra mujer. Porque esta segunda mujer que tiene tu hermano, vemos aquí que tiene miedo de que tu hermano regrese con su primera mujer. Por eso es que ella es la que lo está enfermando. Ella es la que le está dando de beber a tu hermano. Por eso te lo decimos así claro, porque vemos que va a ser difícil que tú le hagas ver a tu hermano que esta segunda mujer que él tiene es la que lo está enfermando. Si tú no lo puedes convencer, trae la foto, que nosotros aquí contigo te vamos a dar una preparación para que tú se la eche en algo que él se lo pueda tomar, para que los trabajos que le está haciendo esta segunda mujer a tu hermano ya no le funcionen, para que se desbaraten. Cuando ella lo quiere embrujar, se desbarate lo que ella le quiere hacer con el trabajo que nosotros te vamos a dar para que lo riegue, que es más fuerte que lo que ella está haciendo. Nosotros la calmamos, nosotros hacemos que se le vaya del lado a tu hermano, que deje a tu hermano tranquilo. Trata de hacernos una consulta que te vamos a ayudar. Traen una fotografía del enfermo de tu hermano y aquí junto contigo te hacemos la consulta. Amigo, gracias por tu mensaje. Que Dios guarde, proteja, te dé suerte, vida y salud. Amigo mío.
1: 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Cuando los negocios no avanzan, cuando el dinero se va, cuando la suerte se estanca y la vida se empieza a descomponer, no siempre es mala suerte. Muchas veces son decisiones mal tomadas, miedos no enfrentados y caminos que no eran los correctos. Febrero es mes de limpieza, dejar atrás los complejos y empezar el año firme. 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

0: Está esa canción que nos estaban solicitando en el 968-125-1919. 5 minutos y las 9 de la noche. Ha llegado el momento de despedirnos. Muchas gracias a todos ustedes por dejarme acompañarlos. Estas 2 horas de buena programación musical. Mañana, jueves coqueto. Ya mañana jueves 24 de septiembre, paso mecha. Qué rápido, ¿a poco no? Pero bueno, llegó el momento de despedirnos. Por ahí nos estaban pidiendo algo de Capaz de la Sierra. Así que con eso nos vamos a despedir. Muchas gracias a todos ustedes por seguir la programación de Extremo 89.9. Abuelita, tú chanclitas. Dios mediante. Mañana nos escuchamos a partir de las 9 de la mañana, ¿sale? Por esta señal, ¿a poco no? Que tengan una linda y bendecida noche. Y ay, que les sea leve, banda. ¡Adiós! ¡Hoy no más!
1: ¡Hoy no más!
0: ¡Capaz! ¡De la Sierra! Pero te vas a repetir, 3 minutos y las 9. Bendecida noche. Adiós. ¡Ah!

0: Son las 9
1: en punto. 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
4: Bien, ¿qué tal? ¿Cómo estás? Muy, pero muy buena noche. Bien llegado una vez más a este espacio de los grandes de la IN en esta noche correspondiente a este día de hoy, miércoles 23 de septiembre de este 2026. Un gran, enorme placer estar contigo. Recuerda que estamos transmitiendo totalmente en vivo y en directo desde Cintalapa de Figueroa, Chiapas, México. Somos una filial más de Corporación Radio Núcleo. Somos Extremo Cintalapa, ¿a poco no? Nuestra línea telefónica directa aquí en cabina 968-684-2341 para que nos llames directamente. Nuestro mensajero vía WhatsApp, vía mensajes de texto, 968-125-1919. Iniciamos.
5: Me va.
4: Y bien, continuamos. Estamos por acá con muchísimo gusto. Te saluda José Luis Castillo Burguete. Estamos de aquí hasta las 11 de la noche, aquí a través de este espacio. Recuerda que estamos contigo totalmente en vivo y en directo. Y bien, vamos directamente ya con la primer melodía aquí a través de este espacio en esta noche, el día de hoy. Recuerda que estamos totalmente en vivo aquí a través de este día de hoy. Está brumoso el día, está brumoso y pues prácticamente algo raro que es el paso de esta nublazón que hay. Pues bueno, anda por ahí un huracán Polo, anda por ahí haciendo de las suyas en el Pacífico. Y pues bueno, viendo y checando por acá un poquito lo que es el reporte del día, pues ahorita supuestamente según nos debería de estar lloviznando, lloviendo tantito, pero pues prácticamente no tenemos por ahí la presencia de lluvias. Está bastante acentuado lo que es la parte del Golfo de Tehuantepec. Al parecer pues están cayendo las lluvias torrenciales por ahí en lo que es esta parte de la zona oriente de ahí por la Concordia, ahí por esa parte hay lluvia. En San Cristóbal no hay nada. La cosa pues se parece, imagino que debe haber un poquito más de lluvias, pero bueno, ojalá que tengamos a bien el detalle de las situaciones y esperamos que pues todo esté en lo mejor. Bueno, aquí no tenemos lluvias por el momento en Cintalapa. Por aquellos lares, al parecer, ahí por Cárdenas debe haber algo de lluvias. Pero bueno, vamos a ver qué nos dice el tiempo más adelante. Bien, arrancamos directamente, nos vamos con buena música en esta noche. Tu hombre perfecto, Marco Antonio Solís.
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0: Bene. Vamos, regresamos y no tardamos. Quédate con los grandes de la IN. ¿A poco no?
1: Son las 9 con 13 minutos.
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3: Bien, pues ya estamos por acá retornando. Muchísimas gracias. Muchas gracias por acompañarnos. Y bueno, tenemos por acá ya mensajitos. Muchas gracias por estar con nosotros. Dice, buenas noches. Soy José Luis de Quintana. Por favor, me complaces con una canción de José José, El Triste. Con muchísimo gusto. También por acá nos contacta el buen Miguel Ángel. Por acá en Pino Suárez estuvo lloviendo redes.

Cuando me imagino que sí, porque es un previo, lo que es la tierra se humedece y se vuelve más blanda lo que es la tierra, pues suelen realizar. Ellos esperan y siempre están por ahí en espera de poder salir, ¿vale? Así que nos vamos con esto, es el príncipe de la canción, el triste.

0: Y bien, escuchamos al príncipe de la canción con este gran clásico. Y bueno, nos vamos directamente con un pequeño corte comercial y ahorita retornamos, no tardamos.
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2: Son las 9 con 21 minutos.
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0: bien, escuchamos este gran tema. La verdad, muchas pautas de Italo Disco, de aquellos grandes temas de antes. Bueno, ahorita muchas canciones le están haciendo con inteligencia artificial y lógicamente llevan y pueden tomar lo que son los estilos, los esquemas, los ritmos inclusive de otras canciones, lógicamente, aunque sean creadas, están pautadas en ya ritmos establecidos. De hecho, encontraba por ahí algunas similitudes, pero pues bueno, estaba bonita la canción. Bien, se reporta por acá con nosotros el buen Guacamayo. Por favor, pasen una canción, la de Te Metiste con Ariel Camacho o Te Metiste con la Pícara, o cómo está el asunto. Va a querer que digas bien las cosas como son tú, Guacamayo. No vayan a pensar otra cosa por ahí, la verdad. Abusado, pues. Bueno, esa creo que no es. Esa no es, hombre. Así que, pues bueno, vamos a brincar por acá este asunto. ¡Vámonos! Comenta, comenta, Guacamayo.
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1: Son las 9:33.
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17: Y bien, continuamos con más en esta noche. Muchísimas gracias. Nos vamos directamente con este tema que nos pide por ahí nuestra buena amiga Nena. Un saludote allá hasta el barrio de Guadalupe. Muchas gracias por estar con nosotros. El mismísimo Chayán, tu boca.

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1: Son las 9:43.
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2: Con el arranque oficial de la edición número 39 de la Época Moderna de la Carrera Panamericana 2026, programada del 16 al 22 de octubre, Chiapas se coloca en el epicentro del automovilismo internacional y del turismo deportivo. Más allá de la competencia de velocidad que partirá desde Tuxtla Gutiérrez con rumbo a Zacatecas, el magno evento representa un motor clave para la reactivación económica y la proyección turística de la entidad, cuyo impacto financiero se estima hasta en 15 millones de dólares para la región. De acuerdo con el secretario de Turismo en la entidad, segundo Guillén Gordillo, la llegada de equipos, pilotos nacionales e internacionales, prensa especializada y aficionados genera una ocupación hotelera anticipada en diversas categorías. Los visitantes no solo se concentran en la capital, sino que extienden sus recorridos hacia los principales atractivos del estado, integrando a sus rutas municipios emblemáticos como Chiapa de Corzo, San Cristóbal de las Casas y Comitán. Con el banderazo de salida en territorio estatal, la carrera panamericana refrenda su papel no solo como competencia de resistencia automovilística de clase mundial, sino como poderosa estrategia de desarrollo y proyección turística para el sur de México. Hasta el siguiente comentario.
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0: Bien, ya estamos por acá retornando. Muchísimas gracias. Y bueno, atendiendo todos y cada uno de los mensajes. Gracias por estar con nosotros. Muy buena noche. Nos vamos directamente con más. Dicen por ahí una frase muy bonita. El amor es una cosa esplendorosa, pero cuando hay soledad, échale ya ir.
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1: Son las 9:54.
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4: Bien, estamos acá retornando. Muchísimas gracias por seguir aquí a través de este espacio. Y bueno, por ahí enviamos un saludote enorme para nuestro buen amigo, el buen Chino Wong, que está por ahí en sintonía. Porfa, quiero dormir cansado, de Manuel. Pues bueno, vamos a irnos con esta petición, que aquel día me la pidieron, pero no me dijeron quién me la pedía. No está la de quiero dormir cansado. Sí, hola, a Chihuahua. De hecho, la andaba yo rastreando hace un rato y me dije, oye, pues me vi una canción nueva que había puesto de Manuel, que había descargado y todo eso. Y me quedé con eso y dije, mira, no está. Entonces, como que no llegó aquí en mi poder la canción. Bueno, quién sabe qué pasaría. Pero bueno, ya vamos a por acá directamente a tenerla por acá con nosotros, de boleto Anacleto. Y vamos a irnos directamente con esto del señor Emanuel, y esto titulado Quiero dormir cansado. Bueno, hay que darle por ahí una docena de ropa a Chino Wong. Señora, dele por ahí unas docenas de ropa ya, Chino Wong, para que duerma cansado, hombre.

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1: Son las 10 con 2 minutos.
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Bien, continuamos por acá reportándonos y dice que hiciera una canción de los Terrícolas. Hoy te confieso, te juro que te amo, dedicada para mi papá Quique, que nos está escuchando en La Urbana de parte de su hija Dulce. Muchas gracias, Dulce, por reportarte y por contactarnos en esta hermosa noche. Y bueno, a ver, hoy te confieso, me gusta más. De los Terrícolas, con muchísimo gusto te la vamos a enviar de una vez para que la disfrutes por allí en compañía de la familia y de todos. Muy buena noche. 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
5: Hola, hola, bienvenidos una vez más a este espacio de Ya Oíste. Yo soy Génesis Sainz, más que feliz, emocionada de tratar un tema pues del que se habla muy poco, la sarcopenia. A veces te sientes con menos fuerza, te cuesta más trabajo cargar cosas, subir escaleras, levantarte de una silla. Pues todos esos puntos hoy los vamos a aclarar. Y para eso tenemos una invitada muy especial. Nos acompaña la doctora.

0: Claudia Santillán Arriaga, que es especialista en medicina interna. Doctora, bienvenida, muchas gracias.
1: Muchas gracias, buenos días, gracias por la invitación. Y bueno, vamos a hablar de lo que la sarcopenia, como lo mencionaban ahorita, conocido desde ya muchos, muchos años, últimamente en boga en México. ¿Por qué? Porque vamos todos para ese diagnóstico o ese síndrome que actualmente se conoce. A la sarcopenia se le menciona como sarcopenia del latín y griego, que es sars, carne, penia, disminución, que es disminución del músculo, o también se le conoce como miopenia, músculo mío, okay. Penia, disminución. Y esto va unado a otros términos que se llaman dinamopenia, que es disminución en la fuerza, y por consiguiente también la cratopenia, que es la disminución en el músculo, disminución en la fuerza, y por consiguiente disminución en la actividad funcional diaria. Anteriormente se conocía que era un síndrome geriátrico, porque todos los cambios que vamos teniendo a partir de los 65 años van generando parte de estos síndromes geriátricos. Pero conforme han avanzado los años y los tiempos, se han hecho varios estudios condicionando que no solamente el paciente geriátrico, sino también el paciente que tiene enfermedades metabólicas, como pueden ser la diabetes, la obesidad, la insuficiencia cardíaca y recientemente más estudios sobre la enfermedad renal crónica.
2: ¿Cómo lo podemos como centrar de que no solamente es algo para la gente mayor, sino que es como un desgaste prematuro, se podría decir?
1: Sí, un desgaste prematuro. Ya fisiológicamente a partir de los 50 años empezamos a tener cambios en las células de todo el cuerpo, pero ahora México desafortunadamente somos el primer país de obesidad infantil. Al ser el primer país de obesidad infantil vamos generando mayor peso en nuestra estructura muscular y en futuro podemos llegar a desarrollar lo que es la obesidad, lo que es la diabetes mellitus y por consiguiente las enfermedades cardiometabólicas como la insuficiencia cardíaca. Entonces todas esas enfermedades al tener un desgaste progresivo y crónico van a dar una disminución en la masa muscular corporal. Se comenta que después de 50 años vamos perdiendo por cada año un 2% de masa muscular.
2: Wow.
1: Y después de los 65 años esto puede incrementarse hasta 13 a 24% anual. Pero si tenemos otras enfermedades o no hacemos actividades preventivas, podemos llegar a un grado mucho mayor que puede llevarnos inclusive a la muerte.
2: ¿Cómo vamos a diferenciar que a lo mejor estamos en una buena etapa para tomar acción y decir, bueno, voy a hacer ejercicio o esto? O en dado caso, ¿cómo sé que yo tengo, ya estoy empezando con la sarcopenia o esta parte prematura?
1: En un paciente mayor de 65 años ya podemos pensar en la sarcopenia. ¿Por qué? Porque tenemos alteraciones en todos estos factores sensoriales, marcha, se van modificando. Si estamos mucho tiempo en una sola posición, vamos a hacer contracturas musculares. Entonces, cuando yo me quiero estirar para ese ejercicio, me duele. Y si me duele, ya no lo hago o ya no lo realizo. Y un adulto mayor, que son afortunadamente no es una gran mayoría, porque ya actualmente vemos en los parques, en los gimnasios, en algunos bosques, mucha gente mayor haciendo actividad física. Entonces, ese poco que nosotros le invertamos en el ejercicio, que se considera que son 30 minutos al día o 150 minutos semanales distribuidos en lo que nosotros podamos administrarlo de acuerdo a nuestros tiempos, nos va a ayudar mucho. Pero no solamente se considera que sea la caminata, la yoga, natación, que son ejercicios aeróbicos, sino también ya incrementarle un poquito en peso, ya sea con un poco de mancuernas, con polainas, o inclusive podemos en casa, si no puedo comprarme mi mancuerna o polaina, puedo llenar unos botecitos de agua o un recipiente con arroz, con frijol, con lenteja, con alpiste y cargarlos.
2: Claro.
1: Y en las piernas podemos hacerlo con la tela que tenemos en casa que ya no nos sobra, llenarlo igual, se considera que sea de arena, pero no vamos a tener arena tan fácilmente, llenarlo igual con la semilla más chiquita que tengamos y ponerle un resortito o ponerle un velcro o unos broches para que lo podamos agregar tanto a los brazos como a las piernas. Y unos minutos, de 5 a 10 minutos que lo hagamos en casa en lo que vemos las noticias, la televisión, nuestro programa favorito o inclusive ya hay programas de ejercicio, sobre todo para adulto mayor. Hay que hacerlos y con ese pesito que le pongamos nos va a ayudar a disminuir ese riesgo de la sarcopenia a corta edad. Cualquier paciente que tenga enfermedades crónicas, vamos a mencionar diabetes, obesidad, enfermedad cardíaca, paciente geriátrico, que curse con una recaída, como son una enfermedad o que requiere estar en el hospital por algún proceso infeccioso o descompensación, o inclusive que pueden llegar a requerir aditamentos como ventilación mecánica, están postrados en cama. Entonces su músculo no lo moviliza.
3: Claro.
1: Entonces muchas veces podemos ver al paciente hospitalizado y el familiar va y nos apoya a darle de comer en la boca, lo tiene apapachando en la cama, y no, al contrario, llegando hay que moverlo, sentarlo, que él coma para que no pierda esa funcionalidad. Y aquí tenemos que pedir apoyo, si lo hubiera, con una fisioterapia para que nos esté apoyando qué ejercicios puede mantener durante esa hospitalización para que se desgaste menos y pierda menos músculo. Otro es nutrición. Desde que llega el paciente al hospital, hacemos como un plan alimenticio para no perder tanto músculo y garantizar que el paciente esté ingiriendo su alimento. E inmediatamente que se egresa, mandarlo a rehabilitación física, a nutrición, psicología si está en condiciones y psiquiatría.
2: La proteína que venden o que pues consumen, que es como un suplemento, ¿eso ayuda? ¿O estamos hablando de mejor natural?
1: De todo natural. Mucha de la gente que va al gym le sugieren suplementos proteínicos, pero muchas veces pueden dañar o el hígado o el riñón. Claro. Y hablamos que la enfermedad del riñón es una de las que más sufren de sarcopenia. Entonces, wow, nuestro músculo ya está establecido. Lo importante es trabajarlo y mantenerlo y movernos. Ya sea que yo tenga una enfermedad renal o cualquier enfermedad, mientras yo me mantenga activo dentro de las posibilidades, yo mantengo mi músculo. Pero si el paciente va a perder peso por la misma enfermedad y yo le doy un aditamento o un suplemento, todo es de preferencia natural, porque eso nos va a ayudar desde la digestión, desde la salivación, de la masticación, la deglución, la absorción de nutrientes, que es mucho mejor a darle un suplemento preparado. ¿Por qué? Porque la absorción va a ser diferente. Sí, y eso se llama un suplemento que, exacto, no equivale a la alimentación. Y muchas veces los familiares o los pacientes dicen, denme una nutrición, ¿por qué no me da hambre? Es por eso un suplemento nos ayuda, pero no sustituye a la alimentación.
2: Yéndonos a la prevención, para que no lleguemos, o sea, en estos casos yo que tengo 27 años, ¿no? Y yo no quiero que cuando llegue a la edad de los 60 tenga sarcopenia. ¿Qué puedo hacer desde yo ahorita para decir, voy a prevenir?
1: Si una persona es sana, no tiene ninguna enfermedad, ninguna comorbilidad, puede tener una alimentación, pero siempre sería ideal llevarlo a cabo con un nutriólogo.
2: Okay.
1: Y conjunto con un dietista, ya que el nutriólogo nos detectó que estamos sanos, entonces el dietista nos puede dar inclusive ciertas recomendaciones de cómo balancear lo que es el plato saludable, donde un porcentaje son verduras, carnes, cereales, proteínas y sobre todo los líquidos.
2: Claro.
1: Sobre todo hidratarnos en forma correcta, porque nuestro cuerpo se basa en toda esta homeostasis o que sea todo parejo para que pueda absorberse todos los nutrientes, y sobre todo no saltarnos alimentos.
2: Importante.
1: Eso es algo muy importante, porque si no llevamos el desayuno, comida y la cena, entonces nuestro cuerpo va a tomar energía de donde no tiene y entonces va a empezar a alterar todo el metabolismo. Trata de hacer un sueño reparado.
2: Nuestro cuerpo habla y hay que escucharlo, hay que saber escucharlo y tomar el tiempo para darle, porque nada más tenemos una sola vida, hay que cuidarla. Nos vemos en el siguiente episodio de Ya Viste. Yo soy Génesis Zaine Silva. Hasta luego.

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3: Son las 10 con 31 minutos.
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15: Bien, estamos por acá retornando, muchísimas gracias, pero hay un saludote muy grande allá a nuestro buen amigo, el buen Acuario, que está por ahí en sintonía. Muchísimas gracias por estar con nosotros en esta hermosa noche de miércoles, pues ya mediados de semana prácticamente. Muchísimas gracias por estar con nosotros. Y bueno, por ahí enviamos un saludote también para nuestro buen amigo, el buen Elio Martínez, que está por ahí en sintonía y nos pide por ahí una canción. Nos escucha una amiga muy apreciada en cada momento. Surge en mi mente su imagen y sin querer mis labios pronuncian su nombre. Escuchando en un poblado vecino, aunque con lluvia, pero no pueden impedir que la tenga presente siempre, mi buen. Feliz noche fresca y romántica con tan bonitas canciones. Muchas gracias, mi buen Elio. Y nos sigue por ahí un tema de... a ver, no está por acá. Vamos a buscarla por ese otro lado. A ver si aparece. Sí, aquí está. La pareja ideal. Muy buena noche.
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0: Bien, excelentísimo tema que escuchamos por ahí, la mismísima Marisela y el señor Marco Antonio Solís. Con muchísimo gusto y gran beneplácito se lo enviamos. Y bueno, continuamos con más en esta noche. Recuerda que estamos contigo de aquí hasta las 11 de la noche en este espacio de los grandes de la IN. Bien, continuamos con más y vamos a disfrutar por acá este gran tema que nos interpreta los chicos de la Unión, Vivir hasta el Este del Edén.
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3: Son las 10:44.
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18: Y bien, continuamos con más en esta noche. Por acá te presentamos al señor Roberto Carlos, un gran clásico. Amor perfecto.
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1: Son las 10:52.
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3: Bien, ya llegamos al final de este espacio. Muchísimas gracias, deseando que la pasen de lo mejor y que tengan un excelente descanso. Les agradecemos infinitamente el placer de su compañía. Muchísimas gracias por acompañarnos. Los dejo con Los Bríos, Tengo Miedo. Muy buena noche.

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A todos ustedes, nuestros amigos y amigas, que son parte de nuestra familia, porque nos escuchan y comparten con nosotros nuestra historia, queremos decirles muy buen día. Que la luz y la paz de nuestro Padre Dios que nos da la vida, les acompañen a lo largo de este día. Queremos también decirles de todo corazón, gracias por ser parte de nuestra familia aquí en la radio. Y queremos invitarles a que este día todos lo estrenemos como si este día fuese un gran regalo. Qué maravilloso y qué gozo nos da el que seamos sabios y estrenemos cada día bajo la mirada de Dios. Y que los signos del estreno sean nuestra paz, nuestra alegría y nuestro gran corazón en todo lo que nos toque hacer en este día. Felicidades, y como signo de estrenar este día, que los obstáculos del camino no solo no nos detengan, sino que sean un reto para demostrar el gran corazón que tenemos. Muy buen día y que Dios sea su bendición. Que Dios les acompañe. Recuerden, no estamos solos, estrenemos este día. Un abrazo y felicidades porque estamos vivos. Y que Dios les bendiga en sus familias.

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3: Son las 5:10.
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1: Son las 5 con 15 minutos.
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3: Son las 5 con 16 minutos.
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3: De acuerdo con los resultados de la encuesta Intercensal 2025 del INEGI, el 54.5% de los habitantes tiene menos de 30 años, mientras que las mujeres representan 52.1% de la población estatal. La población chiapaneca aumentó en 316.899 personas respecto a los 5.543.829 habitantes registrados en 2020, lo que representa un crecimiento de 5.7% en 5 años. En total, alrededor de 3.2 millones de personas tienen menos de 30 años. El grupo de 15 a 29 años concentra 25.7% de la población, por lo que aproximadamente uno de cada 4 habitantes del estado se encuentra en ese rango de edad. La mayor concentración de habitantes se encuentra en Tuxtla Gutiérrez con casi 617.500 personas, equivalentes a 10.57% del total estatal. En el extremo contrario está Zunapa, con 2.382 habitantes. Con estos resultados, el INEGI presenta un panorama más amplio de la población chiapaneca, desde su crecimiento y composición por edad y sexo, hasta las condiciones en la que vive y los movimientos de población dentro y fuera de la entidad. Hasta el siguiente comentario.
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0: Buenos días, Master de Master. ¿Qué rayo, qué hacks, qué acción, qué vida de lo llovido?
1: Ahora sí, buenos días a la vida, buenos días, mis amores. Me escucho muy lejos.
0: ¿Se escucha muy lejos?
1: Porque ahora sea... sí, ya estamos, puestísimo.
0: ¿Ya?
1: Bueno, enhorabuena, como siempre, le damos gracias a Dios que nos permite un día más para que disfrutemos la belleza, la naturaleza, el cantar de las aves, el aroma peculiar.

0: jueves, ¿no? Qué rápido pasan los días. Tenemos una temperatura de 21 grados, cielo cubierto, se deja sentir. Al rato te comento cómo estaremos con el panorama del pronóstico del tiempo. Enhorabuena con esta fecha tan importante para mis buenos amigos y amigas que nos sintonizan de aquí para allá, de allá para acá. 968-125-1919 para que le mande sus saludos al amigo, a la amiga, al compadre, al buen vecino, al trabajador, mamá que ya se levantó tempranito y de mañana a preparar ya un cafecito. Adelante.
1: Épale, Pimaster, por acá tenemos llamada. Buenos días.
2: Buenos días, Manota.
1: ¿Cómo estamos?
2: Aquí, al pie del cañón, quiero chambear, papi.
1: Eso, ¿en dónde? ¿En qué barrio?
2: Aquí frente al Musiño, papi.
1: La máscara.
2: Wee,
1: que canta.
2: MX.
1: Épale, pues, ¿qué pasó, mi buen máscara?
2: Quiero una cancioncita, papi.
1: A ver, ¿cuál?
2: Quiero, voy a pintar mi raya.
1: No, mejor con cincel, ¿para qué se lo va a pintar usted la raya si se borra?
2: Pintada para que yo lo esté mirando cada ratito.
1: Órale, bellezar, dale, buscamos la canción.
2: Dale, papi, ahí saludos para el pingüino y para ti, papi.
1: Órale, pues muchas gracias, un abrazo.
2: Que tengan un bonito día, papi.
1: Arre, arre.
2: Ahora, ahora, sale.
1: Ahí está, Master. Así andaba yo cuando me fui de viaje, Master.
0: ¿Ah, sí? ¿A dónde?
1: Así, con un cincel, porque la pintarme la raya ya no funcionaba, decía aquel.
0: Ah, qué cosas, Rosas. Bueno, ya estamos también en línea directa, Marmota.
1: Muy fácil, 68-423-41, línea directa para que tu hermosa voz salga al aire y de esa forma puedas mandar saludos a quien tú quieras.
0: Ahí estamos ya con el albadazo para mis amigos y amigas que nos sintonizan desde las 5 en punto de la madrugada. Enhorabuena, saludos especiales. Que nos vamos con Rolita, ¿no?
1: Va, ¿qué te parece si vamos buscando de una vez esta canción que se llama Voy a pintar mi raya? Me imagino que es de Arcángel R15, si no mal me equivoco. Y si estoy mal, corrígeme, ¿eh?
0: Bueno.
1: Bueno, Master, déjame por acá, estamos activando la otra línea porque estaba desactivado, ¿eh? Déjame por acá, ya. Voy a pintar. Por ahí tenemos audio, ahorita checamos quién anda por ahí. Vale, vamos a darle a reproducir mientras el audio del buen George para ver qué dice de este lado.
3: Muy buenos días, mi amigo Marmota. ¿Me puede pasar un saludo para la señora Lupita de Trinidad de parte de Jorge Arce? Y una cancioncita, una de los mismos. Qué bonito. Y también que tengan bonito día. ¿Y a poco no? Hay un saludo también para mi amigo el Pingüis y también un saludito para mi primer ahí, Rodríguez Arce. Él los escucha en la colonia Milano Zapata.
4: Órale. Ya está, Master de Master, vamos complaciendo con temas.
0: Bueno, vámonos ya con la buena rola. Sí, está muy bajo tu micrófono también.
1: Sí, cierto.
0: Ya
1: sí,
0: quedó.
1: Ya quedó.
0: Bueno, vámonos ya con... ¿Es Juan Gabriel o el que sigue, no?
1: No, vamos con la de banda Arcángel R15, Master.
0: Órale.
1: Voy a pintar mi raya.
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1: Son las 5:28.

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0: Ok, Master de Master, está buena la plática, ¿eh? Está buena la plática. Son ya las 5 de la mañana con 35 minutos. ¡Qué barbaridad, Master! Rapidísimo se nos pasa,
1: oye,
0: el tiempo.
1: Rapidísimo, ¿no? Bueno, vámonos ya con saludos, Marmotín, en este nuevo día. Ya nos está llegando, gracias a mis amigos. Por ahí tenemos otro audio, creo.
0: ¿De una vez?
1: De una vez, Andrés, hay que pasarlo.
0: Vamos a darle play allá a nuestra buena amiga Lala.
2: Buenos días. ¿Me puede pasar un saludo ahí a una a dos cumpleañeras? A Paola Aguilar Mendoza y doña Mercedes Santiago, que cumplen año aquí en la colonia Mérida el día de hoy. Un saludo para ustedes.
1: Muy bien. Okay.
0: ¿Qué dice el mensaje de texto, Master? Okay.
1: Hola, buenos días. Dice, rápidamente nos vamos con los saludos para Mercedes Jiménez Cruz por ser el día de su santo y está cumpliendo años. Muchas felicidades. Y de parte de sus papás Gregorio y Nati y de su hija Hailey, que la quieren mucho, mucho. A ver, deja checar el... Ah, mira, con razón. Hoy estamos a 24 de septiembre, Marmota.
0: Sí.
1: Día de las mechitas.
0: ¡Hola! Las que se enojan bien
1: las
0: rápido.
1: Mercedes, un aniversario más.
0: Ok, Master, yo pensé que de las mechitas, de las que se con tantito.
1: No, Marmota. No. A ver qué dice el Cholo, que nos platique la historia. Hoy se está cumpliendo un año más de la tragedia de Cintalapa.
0: Va, está bien, le vamos a preguntar.
1: La Herminia, ¿no?
0: Él tiene que saber todo eso.
1: Creo que fue, sí, alguien que nos está escuchando.
0: No, ¿sabes qué vamos a pedir?
1: Que nos mande un mensajito.
0: Sí,
1: que
0: su nota de audio, platicándonos, ajá, de cómo vivieron ellos la Herminia, ¿no?
1: Sí, sí.
0: Porque hay mucha gente que trae malos recuerdos, pero están vivos y coleando y lo cuentan de que...
1: Y algunos eran, bueno...
0: Cuando llovía en Cintalapa.
1: Éramos niños, cuando la Herminia, yo era niño.
0: Sí, sí, sí. Yo no había nacido, creo...
1: Pero bueno, alguien sabe, como tú dices, alguien sabe más la historia, ¿no?
0: Sí, sí, sí, hay gente que todavía...
1: Y qué bueno que fue de día esta tragedia, ¿no?
0: Imagínate si nos hubiera agarrado, bueno, los hubiera agarrado en la hora de estar durmiendo, Master.
1: Pues imagínate ¿cómo te diré? La década de tu jefe, ¿no? También, ¿no?
0: Sí.
1: Sí, así es. Todo suele ceder porque me acordé que en la Ciudad de México lo celebran en grande el día de hoy a las Mercedes. En el mercado de la Merced.
0: Ah, en México.
1: Sí, en la Ciudad de México. Oye, llegaba yo al toquín, allá le llaman toquín los...
0: Cuando llegan fiestas, los sonideros.
1: Cuando llegan los sonideros. Y llegan grupos musicales.
0: Sí. ¡Epa, epa, epa, epa, epa! ¡Saluditos, saluditos, saluditos! Para machita, pero chita, chita.
1: Lo que me gusta ya la gente... Que pues apenas estamos empezando un minuto con la música y se prende de volada. Sí. No sé si ya la viste.
0: Y los piecitos, ¿no?
1: No, hombre, sí, para atrás y para adelante, ¿no? Pues felicidades a todas las mechitas, a las Mercedes el día de hoy. Y pues mándame tu mensaje, ¿no?
0: Feliciten a su mechita, a su Mercedes, a la que nos escuchen hoy en este día, ¿eh?
1: Bueno. Saludos a la mechita. A eso.
0: ¿Te imaginas cómo se lo llevaría tío Cholo bailando esa?
1: Grupo cuál, no, imagínate.
0: Con el piecito, ¿no? Oh, ¡qué manera le dijéramos nosotros! A ver, Master, tenemos saludos pendientes, claro, para que no nos den el tiempo.
1: Nos quedamos por este mensajito que nos mandó, felicitando para saludos a Mercedes Jiménez en este día. Que se la pase muy bien, que está cumpliendo años, enhorabuena. Por acá tengo más saludos.
0: ¡Tengo un audio! ¡Tengo un audio! Vez,
1: vámonos con los audios.
3: Buenos días. Ramota. Dios, excelente día. A ver si me puedes poner una canción de la rondada de Pepín. Jugar a poco tiempo. Me puedo grabarla con la agrupación. A cualquier que nací en el año 2005 o 2010. Tienes un grupo a reflexionar con mi pareja, por eso se nos pasa el tiempo muy cotidianamente. Y si no se pudiera esa canción, te encargo la de una preciosísima parte que se llama No Lo Haré. Gracias, saludos. Un saludo ahí para mí, el Kingu.
0: Ok.
1: Tropicalísimo Apache. No muy se escuchó su
0: no,
1: audio.
0: No, muy se le entendió el audio, pero bueno, gracias por reportarte. Último audio y nos vamos con los saludos pendientes.
4: Buenos días, Marmotita. Buenos días, Pingüinito. Quiero que me hagan favor de pasarme unos saludos para mi mamá Mercedes Ángel. Ella los escucha en el barrio del Rosario. Y una cancioncita, por favor. Mi primer amor y un saludo para ustedes de parte de Doña Angelita del Rancho Los Pocitos. Que tengan buen día. Bye.
0: Gracias, Doña Angelita. Un fuerte abrazo para usted, a toda la gente que nos escucha ya por el Rancho de los Pocitos. Bendiciones. A ver, Master, último mensaje ya para irnos con música.
1: A Doña Mechita Ángel.
0: Doña Mechita Ángel.
1: Mira, nada más.
0: Ajá.
1: Hola, buenos días. Por ahí me puedes complacer con una canción de Cornelio Vega. Voy llegando a tu ciudad, imagínate.
0: Ok, déjame checar por acá.
1: Detalle. Por acá tengo más saludos. Ahí escribió el Chucho de Cadenas.
0: Ah, el muñeco.
1: El muñeco, ¿no?
0: Ajá.
1: El muñeco. Dice por acá, muchas gracias, Cadenas. Tiene 44 años la Herminia.
0: Ajá.
1: 44 no,
0: imagínate,
1: años.
0: Yo tengo apenas 33, Master.
1: Ay, santo cielo, no habías nacido.
0: No, Master, no.
1: Buenos días, mi buen Luis Cadena, es un gusto saludarte en esta buena mañana y todos tus vecinos de allá de La Flores Magón. Y los habitantes, saludos especiales, órale, una rolita de Libro Abierto con Gerardo Reyes. Qué bonita rola, ¿eh? Me encanta cómo canta Gerardo Reyes. Gracias, que tengan un excelente día, bendiciones, Marmota, dice por acá.
0: Órale, muchísimas gracias, nos toca irnos. Ay, vamos a atender llamada, más.
1: Sí, sí, claro que sí.
0: Bueno, bueno. Bueno,
5: ¿será que ya no funciona?
6: Hola, amigo Marmota.
5: ¡Hey, hey! ¿Cómo estamos?
6: ¿Cómo están ahí ahorita?
5: Aquí contentos.
6: Llovió ayer por allá.
5: Creo, no lo sentí, pero sí.
6: Ah, aquí llovió en la tarde y en la noche nos dio otro calrón.
5: Aquí también.
6: Qué bueno, ¿no?
5: Sí, ya refrescó.
6: Sí, gracias a Dios. Una canarita, por favor, amigo Marmota.
5: A ver, ¿cuál?
6: La canción de Juan Sebastián.
5: De Juan Sebastián.
6: Una de Enséñame.
5: Enséñame.
6: Ajá.
5: Déjame, vamos a investigar esa canción de Juan Sebastián que se llama Enséñame.
1: Pensé que te iba a pedir
5: Vale, ahorita buscamos la de Juan Sebastián, ¿vale? Me imagino que es la de Diseñame.
6: Sí, ahí para poder poner con el pingüino.
5: Órale, ya está.
6: Bueno, muchísimas gracias.
5: Ale, ale, arre, arre. No, hombre, va a ser lo bueno que sí le entendía su canción, ¿eh? Es la
1: pensé
5: de...
1: que te iba a pedir Secreto de Amor.
5: No, la de Enséñame.
1: Está bonita, está
5: aquí
1: bonita.
5: Hay mucha gente. Enséñame, no, enséñame, diseñame, diseñame, ya me pegó la canción de Diseñame de Juan Sebastián. Apúntalo por ahí, Master, para que no se nos olvide.
1: Sí, no, no se me olvida. Dice, la canción es de la Arrolladora de Saltillo. Bueno, si nos quedará poco tiempo, esa canción me tocó grabarla con la agrupación, la cual pertenece pues en el año 2005 al 2010. Y si no se puede, pues una tropicalísima del Apache. La de No lo haré, gracias. Es el muchacho bueno, de allá de Michigan.
0: ¡Órale!
1: Que nos escribió ahora su mensaje.
0: Ah, ok. Bueno,
1: Michi.
0: Michi. Eres un Michi, Master.
1: Me acordé de eso.
0: Sí, Master, vámonos a la pausa, si no nos va a alcanzar el tiempo. Vamos a seguir ley.
1: Sigue ganando. Órale.
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0: Son las 5:50.
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3: Y rápidamente, vámonos ya viajando con lo que relaciona el pronóstico, pues, estatal nacional. Qué rica lluvia anoche se dejó sentir. Ya faltaban unos minutos para las 11. Mientras tanto, hay cielo cubiertos en esta buena mañana. Habrá una máxima de 28 grados. Vaya preparando sus aguas de sabores. Coma frutas y verduras. Tome su suerito para los abuelitos. Habrá calorcito para nuestro valle de Sintalapa y Jiquipilas. Mientras tanto, en la capital Tuxtla Gutiérrez ya tenemos una temperatura de 23 grados. También habrá calor el día de hoy. Con 31 grados nos está indicando el panorama del pronóstico estatal. Habrá lluvia débil. Ha habido lluvia débil con cielo parcialmente nuboso en la mañana, en la madrugada, hacia la parte norte, para mis amigos que están en sintonía con nosotros. Rápidamente nos vamos a la costa porque el tiempo nos va ganando la batalla. Para mis amigos que nos siguen sintonizando, efectivamente, nos indica para mis amigos de, bueno, Arriaga, cómo estamos por allá, toda la costa precisamente. Anoche llovió mucho por allá precisamente. En Arriaga hay una temperatura ya de 25 grados, parcialmente nuboso también, hacia Tonalá, Mapastepec, toda la costa del Océano Pacífico se ha generado muy rica lluvia. En Tapachula, rápidamente también, nos indica que tenemos una temperatura de 23 grados con lluvia débil en estos momentos. Para mis amigos, hacia la frontera, si nos vamos rápidamente también, en la zona de los Altos se ha generado demasiada lluvia, parte de Nanchí, de San Juan Chamula, todos los municipios de allá, precisamente, pues hay un rico clima, ya con una temperatura de 13 grados, está fría la mañana, allá en la zona de los Altos. Y bueno, mientras tanto, habrá lluvias puntuales intensas para Jalisco, Colima y Michoacán, también para Oaxaca, Chiapas y también para Tabasco para este día, que nos llegó ya precisamente el huracán Polo. Gracias a Polo tenemos esta lluvia marmota, efectivamente. Y bueno, y de acuerdo a la onda tropical también que se va desplazando sobre lo que es parte de también de Tabasco, habrá chubascos, lluvias fuertes también para el día de hoy, para Oaxaca y también para Chiapas. Rápidamente, ya para despedirme en esta buena mañana, estoy viendo aquí cómo estamos con los, ahora sí que oleajes para esta tarde. Imagínate, habrá de 6 a 8 metros de altura para las costas de Michoacán, de 4 a 6 metros de altura para Jalisco, Colima y Guerrero, y de 2 a 3 metros para las costas de Nayarit. Ya para despedirme, de 1 metro a 2 metros de altura para las costas occidental de la península de lo que es Baja California y las costas de Oaxaca y también Chiapas. Puerto Arista va a estar tremendo el día de hoy. Es todo.
4: Excelente, Master. Son ya las 5 de la mañana con 58 minutos. Ya nos pasamos a despedir.
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0: ¿Cómo que abuelo?
1: Ay, perdón.
0: A mí me dices abuelito, no que abuelo.
1: Es que
0: claro.
1: Me dijo mi tía, mañana lo saludas como abuelo, no le digas abuelito, ¿a quién? Dice, abuelo. Ah, bueno, entonces ¿qué le digo si un gato muere?
0: Bueno, buen salado, te estás ganando una buena, hijito.
1: Es que vuelo de volada, abuelito.
0: Salado, va a ver, te estás ganando una buena y dura, ve.
1: Mire, abuelito, las pipas se van ahí, qué bonito. Hasta despacito, mire, se va deteniendo esa pipa, mire, abuelito.
0: Ahora ese sí fue el más cornetudo de todos.
1: Todo fuerte, ¿no, abuelito?
0: Se la trajo a Rincón Cuache desde la entrada donde está la letra que decía Cintalá.
1: ¿Ahí?
0: O Cintala.
1: ¿Cómo Cintala?
0: Ahorita ya tiene la P y la A, pues Cintalapa.
1: ¡No, abuelito, abuelito! ¿Ya le quitaron la letra?
0: Uy, ¿de cuándo se la habían quitado? Nunca te habías dado cuenta,
1: pues. No, abuelito, todavía no.
0: Y ahorita ya dice pa, Cintalá, pa.
1: Así.
0: Pa, pa.
1: Pa, pa.
0: Pa, pa, pa, pa, pa.
1: ¿Ya le quitó toda la letra?
0: Deja de andar diciendo pa, pa, porque me emociona, hijito. ¿Cómo? ¿Cómo?
1: Ay, yo le iba a decir algo, después se enoja la gente. No. Aquel señor que está leyendo, porque ya le llevaron el libro, fue abuelito. ¿No te has dado cuenta?
0: Sí, hijito, allá por la carretera, ¿no?
1: Ajá.
0: Se quedó pensando. ¿Quién se la habrá llevado?
1: Ahí viene la historia que hoy está cumpliendo, dice mi tío Pingüi, me platicó que hoy está cumpliendo un año más de la tragedia de Cintalapa, ¿no, abuelita?
0: Ah, ¿cierto? Sí, pijito, de cuando vino la Herminia, pijito.
1: Tenía este bastante vaca y se le llevó el agua.
0: Me aventó un clavado en el agua en Herminia, pijito, ya venía yo revuelca y revuelca, como pure salijito. Ah, si era yo bueno nadando, pijito.
1: Como la ballena.
0: Así, mire, que tenguito, pues venían unos troncos, pijito, que se te aventaban los árboles, pijito, jo. Y estaba yo como en eso de que estaba yo en natación, pijito. Me aventé desde el puente, pijito. Allá venía yo remando, pero con la corriente, pijito, para que no me fuera a revolcar tanto, pues. Hasta que llegué a la otra orilla del río, allá por andar los famosos matochos. Por allá fui a salir, hijito.
1: ¡Ah, sí, abuelito!
0: Imagínate, hijito, me aventé desde el puente de aquí, está ahí aquí bien para las colonias, hijito. ¿Hasta dónde fui a salir?
1: Abuelito, ¿y qué matocho?
0: Aquel que agarró y hizo así, mira. ¡Matucho!
2: ¡Puedo yo bailar!
1: ¡Qué graciosito me salió el día de hoy!
0: ¡De verdad, hijito! ¡Mentira, hijito! Pa' cuando pasó la Hermina no estaba yo en Cintalapa, vos salaron.
1: Ya vio que mi tío Pingüi porque está festejando hoy.
0: Ay, sí, pijito, porque le van a echar su lechita.
1: ¿Cómo?
0: Oye, es el día de las lechitas.
1: No, de las lechitas.
0: ¡Ay, salaron! ¡Yo escuché mal! ¡Yo escuché mal, vos salaron!
1: Te llevan a meter vaca, aquí no está la antena, dice mi tío Pingüi.
0: Un trueno que tenemos que caer. ¡Vamos a hacer carne asada, viejo! De verdad, hijito, ¿qué? Y vos, ahí hay unos señores que se ponen a vender a orillas de la carretera, pues.
1: Ajá.
0: No sé si ya está permitido, si hay permiso, cómo está la cosa,
1: pero... El problema es que me pingo que ahí hay energía eléctrica, descarga.
0: ¿Dónde está el arbolón, verdad?
1: Sí, abuelito.
0: Los que venden arroz con leche, pues, solamente están un ratito, pues ellos no hay problema.
1: ¿En dónde pusieron negocio, mi abuelita?
0: Ahí se llegan a poner a vender unas aguachiles, vos.
1: Sí.
0: Sí, vos, alaro.
1: Oh,
0: pero espérate, solo hace así, allá, mira. Ya ves que la antena trae, pues, para rayo, pijito. No vaya a ser la desgracia que les vaya a pasar algo ahí y abajo del arbolote, pues, de repente quiere venir la lluvia, pijito.
1: Ah, peligrosa, la abuelita.
0: Ah, sí, pijito, mejor. Váyale buscando por otro lado, no le vaya a pasar algo ahí a orilla de carretera.
1: Pingüi, que no haya negocios allá en la orilla, no es que sea malo, es prevención.
0: Más vale prevenir que lamentar, hijito.
1: Ah, bueno.
0: Bueno.
1: Ya ves, abuelito, ya nos vamos.
0: Ya nos vamos, pero por el cafecito, hijito, porque paso.
1: ¿Qué traes ahora?
0: Yo traigo hambre, ¿y tú?
1: También.
0: Vamos a pedir fiar ahorita. ¿Será que nos dan fiado? ¿Será que nos dan fiado para año nuevo, vos, hijito?
1: Para aguinaldo, ¿no, abuelito?
0: ¡Ey! Vámonos a la pausa porque ya hay bastante saludo y bastante
1: petición. ¡Qué maldoso, Macario!
0: ¡Robles!
1: ¡Vale!
0: ¡Nancy! ¡Mendoza!
1: ¡Mendoza! ¡Macario Mendoza! ¡El más bonito! ¿Qué?
0: ¡Qué cariñoso!
3: ¡Saludos, Morris! Con los buenos días, chiquitín. Espero hacerte crecer algún día. Saludos a todos los radioescuchas y a los edecanes de Albasur. Que tengan un día maravilloso, lleno de bendiciones. De parte de la más hermosa del sureste, chachis de día, chuchis de noche. Ay, me faltó el del carrito pequeño, más conocido por el águila, el terror de las mujeres. ¡Miau! ¿Quién dijo miedo? ¡Miau!
1: Ya vio bonito como el gatito, ¿no?
0: ¡Es tremenda!
1: Sí, ¿no?
0: Sí.
1: ¿Qué número es, abuelito? No lo encuentro, ¿sí? ¿Qué pasó?
0: El que dice el nombre, aquí me dijiste, mira, aquí está. No puedo decir su nombre al aire, pedito.
1: No.
0: Ey, hijito, vámonos a la pausa, pues ya nos ganó el tiempo.
1: Sí. ¿Ya qué hora es, abuelito?
0: La hora de tu calzón.
1: 6:12,
0: hijito. Ya no sirve tu reloj, vos al lado.
1: Yo pensé que era las 6:13.
0: Entre más lo repites, más me crece mi sentimiento. La pausa y regresamos.
1: ¡Ay, qué bonito!
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0: molienda. Uy, ay, ay. De repente viene el Morris y me dice por ahí que quiere paguitilla. Le digo, no, y aquí me voy a quitarle al pingüín. Al pingüín. ¡Ey, Morris! Deja de estar comiendo, vos al aro. Venimos a trabajar puro comer galletas, sos vos. Raro, te escucho, vos al aro.
1: Ay, ya estoy comiendo. Ay, abuelito.
0: A ver.
1: Ay, ¿qué pasa, abuelito?
0: Nada, que tenemos bastante saludo. ¿Qué leí, hijito?
1: Yo le dije una palabra, pero mejor no. Capaz que la gente se va a reír.
0: Vos con tus cosas, ¿no, Salaro? ¡Ah! Me preocupa cada cosa que vas a decir vos porque salí con cara pelafustanara. ¿Ah?
1: Bueno, vámonos. ¿Qué pasó usted en la vida, Macario? No, no lo ha pasado, ¿no, abuelita?
0: Ya pasé los aurijitos, ya todos los aurijitos.
1: ¿De Macario?
0: Ah, a ver,
1: vos. Ahí está, abuelito.
0: ¿Pero para qué andas abriendo los mensajes, pues? Por eso no me aparece.
1: ¿Dónde está?
2: Buenos días, mi amigo Marmota. Buenos días, mi amigo Master Penguin. Y Macario Mendoza, Colonia Ricardo Flores Magón. Por ahí se puede pasar una rolita y porfa. De los señorones, Huracanes del Norte. El corrido de Chiapas. Sale, gracias. Muy agradecido. Guapo, ¿o no?
0: ¡Ey, no estés silbando! ¡Se escucha feo, hijito!
1: ¿Es que quiere el corrido de Chiapas porque lo completamos, mira, ya?
0: No, se llama corrido de Chiapas. No, hijito, no silbes, se escucha feo en la radio que alguien esté silbando, hijito.
1: ¿Qué parezco qué?
0: No, pareces catarnica.
1: Ay, abuelito.
0: De verdad, hijito, escucha horrible que esté silbando. Vos con la silbadera ni que fuera ganado.
1: Sí, ya está ganado, abuelito, ya gané.
0: Ganado tenés por el cielo, Salaro.
1: Hola, buenos días. Pásame un saludo ya para mi hija Mercedes, que nos escucha en San Marcos. Y que tenga una bendecida mañana. Ay, felicidades a las mechitas. Oye, el día de la Mercedes, abuelito.
0: Ajá, día de las mechitas.
1: Ajá.
0: Nosotras tenemos un familiar que se llama Mechita, Mercedes, pues. Ajá. Le decíamos Mechita y le daba muina que le dijéramos Mechita, vos chiquito.
1: ¿Por qué? Porque era Michi, Mechita.
0: No, porque decía Mechita la del trinker. Mechita la de la veladora.
1: Ajá.
0: Así nos decía, hijito. Sí, era tremenda, pues.
1: Mechita la que dice mi tío Pingo, la del quinqué.
0: También.
1: También, abuelita.
0: Vámonos con más saludos por acá. Bueno, tenemos otro saludo.
1: Por ahí una canción de Gerardo Díaz. La Biblia.
0: ¿La cuál?
1: La Biblia de Estela dice gracias.
0: Bueno.
1: Saludos a mi tía Estelita y a la Juan Sabines, que nos está escuchando, abuelito. ¿Eh?
0: Ajá.
3: Buenos días, Chicholo. Por favor, felicíteme a la señorita María Isabel Durante Hernández, que hoy está cumpliendo años. Lo felicita a sus papás, sus abuelos, sus tíos, de acá de la colonia Tehuacán. Ella nos está escuchando en Monterrey, Nuevo León. Deseamos muchas felicidades, que Diosito la bendiga y que siga cumpliendo muchos años más. Le mandamos un fuerte abrazo.
0: Bueno.
1: Abuelito, ¿por qué se llama Tehuacán?
0: Pues, hijito, no me cambies el tema. Tehuacán es la bebida, hijito, pero así se llama.
1: ¿Tehuacán allá?
0: Más seguro.
1: Ah, bueno.
0: A ver, hijito.

0: varios saludos. Ayúdame a leer los mensajes, por favor.
1: Sí, dice por acá. Vamos a ver otro mensajito. Hola, buenos días. Saludos para mis viejitos. Le hablan, abuelito. Que nos escuchan en la finca del Carmen. Y una canción para ellos. Somos los que somos. Y estamos los que estamos. De parte de Gaby. Pero no es la niña
0: biónica,
1: ¿no, abuelita?
0: Dice, somos lo que somos, de parte de Gaby. Voy a inventar de más, claro.
1: Es que así dice la canción. Póngalo tantito, a ver.
0: Bueno, ahorita la vamos a buscar, pijito, porque tenemos bastantes, pura música tenemos que nos están pidiendo por acá, dice. Buenos días, ¿será que me pueden pasar saludos allá para la señora Mercedes Santiago Gómez, que está cumpliendo años el día de hoy? ¿Qué más?
1: Dice, hola, buenos días. Bueno, qué bonito detalle. Buen día, tío Morrocotudo. Saludos al convoy de Albasur y una rola de los Tigres del Norte. Agua salada y saludos al Morris. Mira, abuelita, me mandaron saludos.
0: Ajá.
1: Saludos a... También le vamos a mandar a... de parte de mi tío Pingüí, a Néstor.
0: Bueno, dice por acá, buenos días. ¿Podría pasar saludos para la señora Mercedes Montesinos Camacho, que hoy se encuentra cumpliendo años? Ella nos escucha en Cintalapa, por el Pozón. Los saludos van de parte de la familia Montesinos Álvarez de Venustiano Carranza, municipio de Jiquipilas. Velo allá por el Pozón, a tía Mechita le andan mandando saludos, ve. El que tiene de rey en la panza, la canón come en la panza. Ay, a ver, hijito, ya vámonos con otro saludo más, pues.
1: Saludos a tío Cholito, que está acompañada con el morro. Mira, abuelita.
0: El morro coturo.
1: Ajá. El morro nada más le pusieron. Hola, buenos días, tío Cholo. Un saludo para mi amiguito, dice Daniel Ochoa Caballero, que está cumpliendo años y que nos escucha allá en Los Girasoles. Los saludos de sus papás y su... ¿de qué? De Armando, dice. Y Consuelo. Consuelo, abuelito.
0: Este mensaje, hijito. Espérate, este mensaje dice que va a mandar saludos para la señora Sandra Aguilar y para Melina Allison, que ya andan haciendo, que ya andan al 100, dice. Y una canción, porfa. Roba marido.
1: ¡Ay, no!
0: Míralo vos, qué cosas entera uno por acá. ¿Qué otro, hijito? Otro.
1: Ese tío Chala, dice, es medio argüendero. ¡Ay, abuelito! ¿Qué es argüendero? Dice que se aventó en el puente y que iba agarrado del tronco.
0: ¡Me agarra!
1: Mi tío Cholo, dice, es nahual. ¿Qué? ¿Qué es nahual, abuelito?
0: ¡Aguado estás vos, ah!
1: ¡Ay, abuelito!
0: Si me vio, ¿por qué no me agarró el tronco, pues, para que ya no se me figuera yo ahogando?
1: ¿Qué está agarrado bien del tronco, ese abuelito? Oh,
0: ¡ay, me fuera detenido, pijito! ¡Ah, pues, ah!
1: Bueno, otro saludo, abuelito, para la señora Cecilia Natarén Arce, que está cumpliendo años. De parte de su madrina Lavo, que nos escucha la colonia Emiliano Zapata y la canción del Chiquitriquis.
0: ¡Me das miedo, vos, Alaro! ¿Ah?
1: El Chiquitriquis, ¿eh? ¡Ay, no, abuelita, ese mensaje no era!
2: Porque sus padrinos, el señor José Luis Mendoza, la señora Eulalia. Y un saludo al baby, que ayer cumplió año, nadie se acordó del baby. ¡Ay, chavaquito atiarmado!
0: Míralo, el baby, ¿quién es el baby? No es el que dice, Scooby-Doo papá, es un pitachachá. El boom boom. Hay uno que aquí en Cintalapa, que le dicen el baby hito.
1: ¿Y por qué, abuelita?
0: Está bien guapo el salaro.
1: Su no es la revolvedora.
0: No, le dicen el baby hito porque su rostro está tallado por los mismos dioses. Ahora sí, hijito, ¿qué más?
1: Saludos para mi tía Nancy Mercedes Acosta Trinidad, que está cumpliendo años hoy. Nos escucha en Zapata de parte de la niña Stephanie y la canción de Los Temerarios. ¡Papa de vino!
0: Último saludo, hijito, porque estamos llenos de canciones.
1: ¡Toma y saludos!
0: ¡Buenos días! Saludos allá para la tía Mechita Díaz Vera, allá en el... Ahí está columpiando, dice, está cumpliendo, está columpiando. Está cumpliendo años y nos escucha en Vicente Guerrero. Gracias, saludos de la familia Díaz Orduña.
1: Buenos días.
0: Vámonos, hijito, vámonos a la pausa.
1: Ah, bueno, abuelito.
0: Estamos leyendo y siguen llegando y siguen llegando y siguen llegando, hijito. Bueno, ahí a la amiguita que nos mata. No nos marques aquí, pues ya pasamos tu saludo, ya pasamos tu audio. Pero no podemos contestar llamada por WhatsApp.
1: Ajá.
0: Marcanos mejor al 968-68-423-41.
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1: Son las 6.
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1: ¡Ay, Morri, Morri! ¡Ya nos vamos a ir, hijito!
0: ¡Qué abuelita! ¡Ahora sí ya nos vamos! ¡Ni me compró nada, ni una torta, abuelito! ¡Cómo tengo hambre!
1: ¡Ah, chupate tu dedo grande!
0: ¡Bueno, abuelito!
1: Ajá, espera, pesalado, ya nos vamos.
0: Ah, ya me decía, abuelito, es que estoy distraído, estoy viendo.
1: Ya me di cuenta. Vos, ya no te vamos a dar teléfono, vos andás viendo otras cosas.
0: Estoy viendo aquí algo de importante, abuelito. Bueno, muchas gracias, pásalo bonito día, pórtese bonito. Y es jueves. ¿Por qué dicen jueves?
1: Ajá, porque es para los que son bolos, pijito. No le hagas caso a esa gente bola. A mí no me... Ah, bueno, a mí sí, así es mi caso.
0: Bueno, quedaba pendiente, abuelito, porque le quería comentar si las ballenas duermen. Pero
1: ajá, hijito. Ey, hijito, separate tantito tu micrófono.
0: Sí, se escucha mal.
1: Se escucha como que estuvieras agitado, hijito. Ahí está, ahí se escucha fuerte y claro. Mira,
0: habla. ¿Cómo venía el sábado, abuelito?
1: ¡Ey, coladito, te escuchas bien, hijito!
0: ¡Ah!
1: ¡No es para que te lo eches a la boca al micrófono, pues, chalaro!
0: ¡Tienes razón! ¡Abuelito! ¡Vamos a venir el sábado!
1: ¡Claro! ¡Saca tu calzón y lávalo!
0: ¡Su lema, abuelito!
1: ¡Ni tiempo de decir su lema, vos, hijito!
0: ¡Sí, le da tiempo! ¡No sé usted!
1: ¡Un hombre! ¿Cuándo?
0: ¿Qué?
1: ¡Un hombre a una cucaracha no le ve si está bonita o está fea, hijito! Al final de cuentas, la termina pasando.
4: Sí.
1: A Ahí está, hijito. Señoras y señores, muchas gracias por estar al pendiente de la programación. Nos escuchamos mañana, primeramente Dios, a partir de las 6 de la mañana. Bueno, estos están desde las 5 de la mañana, pero yo estoy a las 6 de la mañana. ¡Ahí está peinado! ¡Pero se peina, cuñado!
0: ¡Bye, very good, very good!
1: ¡Fine, fine, fine!
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6: Con el arranque oficial de la edición número 39 de la Época Moderna de la Carrera Panamericana 2026, programada del 16 al 22 de octubre, Chiapas se coloca en el epicentro del automovilismo internacional y del turismo deportivo. Más allá de la competencia de velocidad que partirá desde Tuxtla Gutiérrez con rumbo a Zacatecas, el magno evento representa un motor clave para la reactivación económica y la proyección turística de la entidad, cuyo impacto financiero se estima hasta en 15 millones de dólares para la región. De acuerdo con el secretario de Turismo en la entidad, segundo Guillén Gordillo, la llegada de equipos, pilotos nacionales e internacionales, prensa especializada y aficionados genera una ocupación hotelera anticipada en diversas categorías. Los visitantes no solo se concentran en la capital, sino que extienden sus recorridos hacia los principales atractivos del estado, integrando a sus rutas municipios emblemáticos como Chiapa de Corzo, San Cristóbal de las Casas y Comitán. Con el banderazo de salida en territorio estatal, la carrera panamericana refrenda su papel no solo como competencia de resistencia automovilística de clase mundial, sino como poderosa estrategia de desarrollo y proyección turística para el sur de México. Hasta el siguiente comentario.
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8: Que el Eterno Padre, Hacedor de las inimitables artesanías, nos inspire para que construyamos todos un mundo nuevo. 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

0: Sin más preámbulo, mis amigos, pasamos una vez más a Grafología a través de la radio con los mensajes el cual ustedes han enviado y que todos van a ser leídos en orden de llegada. El primero dice así: Maestro Michael, lo felicito por tan hermoso programa que usted da. Yo espero que dure muchos años con nosotros. Después de mi corto saludo, quisiera que usted me haga el favor y me diga qué fue lo que pasó con mi novio. Nosotros teníamos ya listo todo para nuestra boda y de la noche a la mañana, faltando 9 días para nosotros casarnos, él me dijo que no podía casarse conmigo, que me amaba, que lo perdonara, pero que no se podía casar conmigo. Es la única explicación que él me ha dado, pero no le creo. Quisiera que usted me diga si hay otra mujer en el camino de él y si por eso él ha terminado conmigo. Yo estoy llena de mucha vergüenza porque ya se habían repartido todas las tarjetas, las invitaciones. De la noche a la mañana, él me dice que ya no se va a casar conmigo. Amiga, después de analizar tu humilde carta y a la vez darte las gracias por haber usted depositado confianza en mí al enviarme esta carta, debo decirte que no existe otra mujer en el camino de él. Marcos te ha amado a ti toda la vida, pero él ahorita no está actuando en sus cabales, porque su propia mamá de ella, como no quiere saber de ti, se encargó de mandar a hacer lo que se llama un trabajo para destruir esa boda el cual ustedes iban a realizar. Ella un tiempo quiso saber de ti hasta que un día usted discutió con ella porque se encontró que ella se interponía y se metía mucho en la vida y en las cuestiones que ustedes estaban haciendo para su boda, y usted le habló mal a ella. Desde esa vez ella te agarró un odio y se encargó de mandar a hacer un trabajo para que este muchacho se alejara de ti. Porque este muchacho te ama, simplemente que lo que le han hecho es para que él no vuelva ni siquiera a mirarte. Pero te digo que él no está actuando en sus cabales. Vamos a curarlo para que ustedes puedan realizar esa boda como manda la ley divina de Dios y que ustedes puedan ser tan felices que ninguna nubecilla venga a empañar la dicha y la felicidad de la cual ustedes pronto van a disfrutar. Gracias por su mensaje y que Dios te colme de bendiciones.
1: ¡Auxilio, Dios mío! ¡Me ahogo!
0: No te ahogues ni pida auxilio. Mándale un mensaje a este tu servidor y amigo y escucha las orientaciones a esta hora y por esta prestigiosa emisora. No importa que usted se haya entrevistado con otras personas que no te hayan ayudado, no te desanime. No pierda la fe. Envíame tu mensaje y escucha las orientaciones relacionadas a los problemas que agobian tu diario vivir. Déjame ayudarte a escapar de esta vida que te transforma un mundo desde dicha y sin consuelo. Donde otros han fracasado, yo he triunfado, porque poseo los secretos para contrarrestar la envidia, la maldad y el egoísmo. Seguimos adelante con otro mensaje más. Este dice así: Maestros, Michael principalmente, quisiera que usted me haga el favor y me saque de dudas. Dígame si esta enfermedad que yo tengo ha sido mi suegra que me lo ha mandado. Me dijeron una persona que yo fui a tirarme la carta y me dijo que lo que me hicieron fue para que yo muriera, pero lamentablemente no ha sido así, pero estoy muy mal. No duermo, un desespero, a veces quiero salir corriendo. Le he enviado este mensaje porque estoy muy desesperado. Y a pesar de que he visitado 2 o 3 personas y me han echado la carta, otros me dieron unos tratamientos, pero nada me han hecho. Quisiera que usted me diga si fue mi suegra, como a mí me contaron en esa carta que en realidad me hizo daño. Amigos, después de analizar tu humilde mensaje, debo decirte que por eso que digo que existen los falsos profetas, personas mentirosas, personas que en realidad no saben nada de lo que es la parapsicología, ni saben nada de lo que es carta, de echarte una carta, ni saben leerte las manos, ni tampoco saben hacerte una consulta y decirte en sí que en realidad qué es lo que usted tiene o quién te lo hizo. Tu suegra, a pesar de que usted se portó tan mal con su hija María, es una mujer cristiana, una mujer que cree demasiado en Dios, como debe uno creer en Jesús y en Dios, porque somos instrumentos de Dios. Nadie puede hacer nada en la vida si no es con la ayuda de Dios. Lamentablemente la persona que usted ha visitado son personas que no creen en Dios, porque la persona que miente, la persona que engaña, no es una persona que cree en Dios. Le voy a hablar con toda honestidad. Todo esto le proviene a usted de cuando usted estuvo conviviendo maritalmente con esta muchacha llamada Helen. La mamá de ella nunca te hizo daño. Una hermana de ella, como usted la maltrataba tanto, la golpeaba, usted llegaba borracho, la agarraba patadas, dijo que tendría que verte arrastrándote como las culebras, que tenía que verte en silla de ruedas. Y con unos calzoncillos de usted le mandó a hacer un trabajo. Y a ustedes tienen unos candiles prendidos a su espalda. Es por eso que usted no se ha podido curar. Donde quiera que han ido, usted ha gastado dinero y tiene que andar con esa silla prácticamente arriba. Debo de hablarte con toda honestidad. Yo sé que usted está arrepentido de todos esos males que le hizo a esa infeliz mujer, que la única maldad de ella fue quererte y tenerte dos hijos, y usted le negó uno. Y debo decirte que esa muchacha no lo engañó ni siquiera con el pensamiento. Así que sácate a tu suegra de tu corazón y de tu mente, que nada tuvo que ver con esto que le hizo. La hermana sí. Así que mi consejo es decirte que usted trate de entrevistarse con este, su servidor, para yo curarlo de esa maldad que a usted le han hecho. Porque a pesar de todo, usted no lo merece. Maltrataste y golpeaste bastante a esa persona cuando estuviste conviviendo con ella. Porque usted cuando eso andaba en vicios, de las drogas, del alcohol. Pero ya usted es un hombre de bien, un hombre que quiere ya estar tranquilo con usted mismo. Mientras tanto, vamos a seguir en contacto. Cuando yo termine este programa, vuelva y márqueme, por favor, para yo decirle dónde lo puedo ayudar, para que usted pueda curarse y vivir en tranquilidad.
2: Qué sorprendentes son las recomendaciones del maestro Malco. Y qué bonito es acompañarlos a ustedes en este camino. Un camino hacia la salud, hacia la prosperidad, hacia el bienestar, hacia la buena suerte. 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
2: No dejes pasar más tiempo para mejorar tu vida. No dejes pasar la oportunidad para salir adelante. Te esperamos con todo el cariño y compromiso para ayudarte a sanar y a encontrar la felicidad y la prosperidad que tú mereces. aquí estamos para ayudarte y lo hacemos sin esperar nada a cambio. Muchas gracias por habernos acompañado una vez más en este programa. Hasta la próxima.
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2: Y a poco no, en extremo, seguimos contigo, ya son las 7:20. En 89.9 FM, buenos días, ¿qué tal? ¿Qué tal? Muy buenos días, qué gusto saludarles hoy ya. ¡Oh, 24! 24, un 24 de septiembre. Así es, hoy es 24 de septiembre y bueno, pues ya el día de hoy estamos transcurriendo 267 días. ¡Oh! ¡Qué cosa, tía Rosa! Ya 24 de septiembre y bueno, pues nos vamos el día de hoy a una fecha conmemorativa que dejó historia en Cintalapa de Figueroa, Chiapas. Por supuesto, una fecha como hoy, pero de hace 46 años, ¿sí? Sucedió un fenómeno natural que dejó precisamente cuantiosos daños materiales, desafortunadamente pérdidas humanas, material. Bueno, lo material se recupera, ¿no? Pero con sentimientos encontrados, ¿verdad? De decir gracias a Dios estoy bien, pero perdí mi casa, perdí mis cosas, perdí mi dinero. Mucha gente perdió dinero y mucha gente se quedó solo con lo que andaba puesto, ¿verdad? Lamentable. Ese hecho fue hace 46 años en Cintalapa, ese huracán Herminia, el que todo el mundo ha escuchado hablar de ello. Algunos no nos tocó vivirlo, pero nuestros papás sí, los familiares. Y bueno, pues hace 46 años ese paso del huracán Herminia en Cintalapa, precisamente. Y bueno, pues a través de Extremo 89.9 FM, pues déjame decirle que ya estaba Extremo, ya estaba la Extremo en ese tiempo, la IN 560 AM. Y claro, cobertura fue la cobertura Corporativo Radio Núcleo hacia lo que fue precisamente Cintalapa, Jiquipilas. La gente, pues ya, aquí no podía usted o la gente no podía pasar hacia lo que es el Tuxtla Gutiérrez, en el puente. La gente que hubo casos de que, bueno, vinieron a rescatar en helicóptero, que tenían que trasladar a personas también a la capital, pero con helicóptero. Fue un momento histórico, fue un momento donde los más afectados del barrio fue de allá, pues a la orilla del río, obviamente, aquí en Cintalapa. Hablemos de ahí de la parte del centro, del Rosario, Santa Cruz, Santo Domingo, San Francisco, parte de San Francisco. Y así es, la parte más baja de Cintalapa, ¿no? Entonces, así merito es, recordando ya los 46 años.

Esa Corporación Radio Núcleo, claro. Vámonos entonces, ¿qué pueblo ahorita? No, ya son las 7 y vámonos avanzando porque Notinúcleo, primera emisión empieza a las 7:30. Si tienes un cumpleañero, tienes una mechita. Hoy día hay las mechitas. Mercedes, Guadalupe, Lupitas. No, las mechitas, hoy es su día. Mechitas, hoy cumpleaños Mechita y Mechito, sí, hay Mercedes, ay, hombre, es Mercedes, no me diga que no, sí, yo lo sé. ¡Abros! Tiene por ahí uno, salúdelo, felicítelo, aquí en 968-125-1919. De baja y de subida es el amor es una magia.

0: Saludos a los que bailaron y a los que no bailaron porque se levantaron medio bravos, medio no están cabeceando. Lávese la cara, el mono no vaya a bañar a la orilla del tanque. Tómese una taza de café, échele galleta, échele tortilla. Sí, vaya usted al buen día allá a la calle para que se le quite el sueño. Y si no, vaya a dormir otra vez. A través de Extremo, seguimos con más, ya nos vamos enlazando. Saludos a mi buen amigo Josefata, a nuestro buen amigo José Antonio y nuestra buena amiga Doña Mélida, que siempre nos sintoniza en Lobita, de esas. ¡Vámonos pues! ¡Muchas gracias! Ah, ahorita vamos a regresar el jueves. Hoy es jueves, ahorita venimos. 8:30 de la mañana. Regreso contigo, con tú que estás ahí, que me estás escuchando. Sí, tú.
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23: Aumentado de costo. El costo de kilo de tortilla se encuentra entre los 23 y 26 pesos. Mientras que en supermercados hay costos variados que van desde los 25 a 28 pesos. Reiteró que se cuenta con más de 3 años que no sufre un aumento. Es por eso que consideran que el precio en el cual pueden resistir el costo del aumento de insumos debe colocarse a 30 pesos el kilo, precio que podría implementarse a partir de enero de 2027. El
24: kilo de tortilla en promedio está en 24 o 25 pesos. El precio real debería ser de 30. 30 pesos por los altos costos de la harina, el consumo de nuestra materia prima, el consumo de nuestros insumos ha subido pues considerablemente, que se tiene que recorrer, tenemos que ajustar precios. No es lo mismo un municipio que una ciudad, que para producir un kilo de tortilla son bastantes requisitos, como es el gas, la luz, la harina, el papel, el grafito, teléfono, gasolina. Entonces todos esos detallitos son centavos que representan un peso.
23: Los productores de la masa y la tortilla en Chiapas advierten que los costos internacionales de los energéticos y las materias primas continúan representando un desafío latente. Las acciones coordinadas con el gobierno y el sector industrial buscan blindar la mesa de los hogares chiapanecos y evitar una escalada de inflación en el producto más consumido en México. Informó para Antinúcleo Juan Jesús Toledo.
25: 7:36 a.m, más de 10 años de prisión y millones de pesos en multas para quienes realicen obras en áreas naturales protegidas. Alejandra Orozco.
26: En días pasados se llevó a cabo el tercer multioperativo conjunto de inspección y vigilancia entre la Comisión Nacional de Áreas Naturales Protegidas y la Profepa en 26 estados del país. Esto con el fin de detener actos ilícitos ambientales en áreas naturales protegidas, detalló Pavel Palacios Chávez, director regional Frontera Sur, Istmo y Pacífico Sur de la CONAM.
27: En el caso de Chiapas se llevaron a cabo dos acciones, una en el área de protección de recursos naturales de la Frailescana, en seguimiento a una solicitud de un peritaje en un predio conocido como Las Carolinas, donde se constató la afectación de 16 mil metros cuadrados de vegetación secundaria, sobre todo de bosque mesófilo de montañas, y también se llevó a cabo en el área de protección de flora y fauna La Quísima Eugenia, ubicada en el municipio de San Cristóbal de las Casas, donde se inspeccionó la afectación de alrededor de 4.7 hectáreas de vegetación natural, y en ambos casos se realizó la clausura de estas obras.
26: Y es que la Procuraduría Federal de Protección al Ambiente y la Secretaría de Medio Ambiente e Historia Natural pueden aplicar multas económicas desde los 30 hasta los 50 mil días de unidad de medida y actualización, pudiendo superar los millones de pesos dependiendo de la gravedad, daño al ecosistema y la reincidencia, además de la clausura temporal, definitiva, parcial o total de las obras, instalaciones o sitios infractores, e instruir la demolición de las obras ilegales a costa del infractor. Así como el decomiso de maquinaria pesada, herramientas y vehículos utilizados, obligando a los sujetos a tomar medidas de compensación ambiental y restauración del sitio afectado, por lo que se mantiene la vigilancia permanente.
27: Estos operativos se han venido realizando de manera permanente, prácticamente cada mes, en una coordinación estrecha que tiene la Comisión Nacional de Áreas Naturales Protegidas con la Procuraduría Federal de Protección al Ambiente, a la que se suman las instancias de seguridad pública federal, así como el acompañamiento de las instancias estatales y municipales de seguridad pública.
26: Asimismo, la Semarnat detalla que realizar obras o actividades sin autorización que dañen los ecosistemas en un área natural protegida constituye un delito ambiental por el que se pueden alcanzar penas de 1 a 9 años de prisión, las cuales pueden llegar a 12 años si la afectación se realiza con fines comerciales. Además, los servidores públicos que solapen, toleren o autoricen ilegalmente estos proyectos pueden perder su empleo y enfrentar penas económicas y corporales. Para Notinúcleo, Alejandra Orozco Ardínez.
25: Gracias, Ale. Con esta información vamos a nuestra primera pausa y a las 7:39 a.m. en la capital.

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0: Ya estamos de regreso a las 7 de la mañana con 43 minutos en esta primera emisión de Notinúcleo en cadena estatal. Les recuerdo que estamos en vivo en redes sociales. Ahí nos encuentran en Facebook y YouTube como Notinúcleo y también a través de cada una de las emisoras de la Corporación Radio Núcleo. Como cada jueves, me da mucho gusto saludar al periodista y analista Gustavo Rentería con temas importantes sobre la mesa que tratar a esta hora de la mañana. Gustavo, muy buenos días.
1: ¿Qué tal, querido Alexander? Muy buenos días a ti y a tu amplio público ahí en la capital y prácticamente todas las regiones, todos los municipios de este gran estado. Por cierto, déjame presumirle a tu público que ya también estoy escribiendo una serie de columnas, de comentarios periodísticos en tu portal de internet, así es de que pues me sigo sumando a la familia de Notinúcleo, a quien pues respeto, quiero y me enoblece muchísimo. Oye, Alexander, mira, todos en la vida hemos tenido que tomar decisiones sobre lo que yo llamo el comportamiento humano. Mira, déjame poner un simple ejemplo. Tenemos fiesta, comentas en familia, familiar, porque es cumpleaños de Juanito. Y entonces uno de la familia, oye, pues es que la verdad, la familia de Juanito no me trata muy bien, me ve por arriba del hombro y no me siento contento. Oye, no, pero pues es primo, tenemos que ir con Juanito porque es el sobrino preferido de mi mamá. Pues sí, mira, es sobrino preferido de tu mamá, pero a mí no me trata bien. Y ese tipo de decisiones que parecieran tontas en la vida, son cuestiones de dignidad, son cuestiones de sentirte cómodo, y estoy poniendo el ejemplo de una fiesta, de si vas o no vas, porque ya te sientes que te hacen una grosería, o abiertamente te han hecho una grosería. Puse el ejemplo de una fiesta, pero entre amigos, oigan, te invito a cenar a mi casa, hice unos tamales muy sabrosos, les quiero compartir. Pero sabes que ese anfitrión pues invita a Ramiro, y ese Ramiro pues no te cae bien desde la secundaria. Ramiro era gandalla, Ramiro era mala persona, malas entrañas, y además sabes, Alexander, que habla mal de ti a tus espaldas. Es que me consta que Ramiro me critica por mi gordura, porque estoy calvo, porque estoy chaparro, y para qué exponerme a ir a la casa de nuestro cuate si Ramiro va a estar ahí presente, y además cuando se toma unos mezcales se pone bien loco, ¿no? Entonces, este tipo de decisiones muy humanas van marcando el carácter de las personas, pones límites. ¿Y por qué viene todo este rollo si Rentería es un columnista político? Bueno, lo que pasa es que la presidenta Claudia Sheinbaum tuvo que tomar una decisión histórica, quizá dolorosa, de si acudía o no a la reunión de Naciones Unidas. Y después de darle muchas vueltas al asunto, pues dijo, no, mejor no voy. Me va a criticar Alexander de que yo perdí una gran oportunidad, una histórica oportunidad de ir en medio de jefes de Estado, de jefes de gobierno, de primeros ministros, inclusive de monarcas, para hablar de la paz mundial, para hablar de la guerra económica, para hablar de los migrantes, para hablar de la soberanía, la independencia y la paz mundial, pero también va a estar el señor Trump. Y el señor Trump ya lo conocemos. Cuando va entrando a Naciones Unidas, se empieza a pelear con la corresponsal de CNN. Y se sube a tribuna y se burla de los venezolanos. Se burla de... dice que va a desaparecer Corea del Norte. Se burla de los cubanos. Bueno, es el promotor de las guerras que hoy están en el mundo y que tienen de cabeza de entrada el precio del petróleo. Aquí tengo que gastar miles de millones de pesos para subsidiar diésel y gasolina para que no se me vaya al cielo la inflación. Entonces, ¿para qué voy? Porque este señor en tribuna es capaz de hablar mal de México. Y dicho y hecho, habló mal de México desde la tribuna máxima. ya sabes, ¿no? La zanahoria y el garrote y la zanahoria, porque dice que la lleva muy bien con los mexicanos, pero que somos el epicentro de los narcoterroristas y que compartimos 2,000 millas y es un verdadero relajo. Entonces la presidenta tuvo que tomar una decisión histórica de no ir. Algunos la llamarán cobarde, otras la llamarán desperdicio y otros la llamarán prudente. Prudencia es lo que se tiene que hacer muchas veces en la vida, con Ramiro, con Juanita, los ejemplos que puse, y también ante el monstruo de Donald Trump. Lo dejo para la reflexión, querido Alexander. No es cosa menor lo que estoy comentando, ¿eh? Pareciera frívolo por el lenguaje que utilicé, pero es un tema de geopolítica internacional. Y por cierto, la presidenta Alexander ya avisó que va a la reunión de APEC, esta reunión fundamental del comercio internacional, y va a China, estará presente con el señor Xi Jinping en cerca de Beijing, la capital de Pekín, y sí va a la reunión de APEC, donde pues las condiciones son completamente distintas a lo que se está viviendo en este momento en las Naciones Unidas, allá en la Gran Manzana, en New York City, en los Estados Unidos. Querido y muy respetado Alexander.
0: Perfecto, Gustavo Rentería, sin duda, pues este magno evento que reúne a todos los líderes del mundo pone en la llaga distintos temas que están en auge, y uno de ellos, hace unos días, el presidente del gobierno de España, Pedro Sánchez, dio como que una opinión bastante fuerte y contundente sobre que la inteligencia artificial debería estar antes, sobre encima, perdón, de nuestros hijos. Así lo dio a conocer.
1: Sí, tienes razón. Otro de los temas, sobre todo porque la tecnología ha avanzado de manera vertiginosa, yo diría que los últimos 10 años, la tecnología ha sido increíblemente la que marca el destino de la humanidad, pero también empresas como Anthropic han dicho que si no ponemos límites podría ser dañino para la sociedad. O sea, cuando nuestros ancestros utilizaron la rueda, pues cambió todo, ¿no? Cuando se utilizó la imprenta, cambió todo. Cuando se utilizó la máquina de vapor, cambió todo. Y antes los cavernícolas, cuando con el fuego, etcétera. Y el internet cambió todo, pero ahora es tan rápido y vertiginoso el cambio que tenemos que tener inclusive regulaciones. Aquí en México, por ejemplo, se está discutiendo si los programas de televisión utilizando inteligencia artificial con la cara de nosotros dos es ético o poco ético, o nulo ético. Y este tipo de cosas, viva la libertad, claro, y no podemos detener la tecnología, pero este tipo de cosas daña la condición humana. Eso se está discutiendo hoy en México. Y sí, creo que el presidente del gobierno español ha dado en la llaga en muchos temas, como por ejemplo la migración. Tú sabes que ahora un grupo de africanos han llegado a Ceuta y Melilla, esta parte, digamos, en el continente africano, propiedad o administración de un país europeo. Pero bueno, este estrecho de Gibraltar es algo muy similar a lo que pasa entre México y Estados Unidos. Pensemos Tijuana-San Diego, donde la gente comete un pecado que es muy humano, buscar mejores condiciones de vida. Chiapanecos hay en muchas partes del mundo y migraron no por gusto, no para ir a conocer a Mickey Mouse, migraron por necesidad, migraron porque no había oportunidades, migraron porque querían una mejor condición o estadio de vida. Entonces yo creo que hoy deberíamos estar discutiendo sobre estos temas fundamentales en Naciones Unidas, pero es terrible, Alexander, lo que estamos viendo. Cada presidente defendiendo sus posiciones, mentándosela a otras naciones, justificando por qué lo hacen. Y bueno, ya viste, inclusive cuando Benjamín Netanyahu, el líder del pueblo de Israel, pues habla, se sale la mitad de la gente del Pleno de las Naciones Unidas. Creo que es un momento muy interesante desde el punto de vista tecnológico, pero creo que también con una falta de líderes éticos que están complicando la existencia humana, querido y respetado amigo.
0: Como siempre, Gustavo, me da mucho gusto saludarte como cada jueves y estamos atentos la próxima semana con tu comentario. Muy buenos días.
1: Buenos días a todo el grupo de Notinúcleo, pero sobre todo al amplio público. Buenos días a todos.
0: Recuerde que si usted pues quiere leer más sobre este tema y su columna de Gustavo Rentería, periodista y analista, puede visitar nuestro sitio web www.notinucleo.com. Vamos a una pausa, ya a las 7 de la mañana con 54 minutos en la capital.
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2: Luego de la aprobación de la reforma de paridad en el Congreso local el pasado 14 de septiembre, dicha ley ya está en análisis con las áreas técnicas y las consejerías del Instituto de Elecciones y Participación Ciudadana del Estado para revisar qué es lo que les corresponde realizar, señaló Marina Marta López Santiago, consejera presidenta.
3: Estamos a la espera de que el Congreso, a través de la JUCOPO, realice las actividades que les toca a ellos, ¿no? Que es el crear una metodología, porque la reforma no señala una metodología clara, pero estaremos muy atentos observando de lo que vaya aconteciendo y veremos. La obligación de la JUCOPO es mandarnos a más tardar el 30 de septiembre la lista de los municipios que estarán reservados para mujeres.
2: Añadió que a reserva de que les pidieran una opinión técnica, el diálogo institucional siempre es muy valioso. Sin embargo, la reforma no lo señala, por lo que se mantendrán al tanto de lo que se desarrolle, destacando que se tiene como plazo 40 días antes del inicio del periodo electoral para aplicar cualquier reforma de ley, es decir, a mediados de octubre de este año.
3: A nosotros nos tocará modificar o adecuar o fijar reglas y criterios para garantizar que el objetivo de esa reforma se cumpla. Entonces, en este momento no puedo adelantar una opinión técnica sobre eso, porque tendríamos que estarlo revisando con las áreas técnicas del instituto, las consejerías, y pasarlo a Consejo General, porque definitivamente nuestros lineamientos, nuestra normativa interna tiene que modificarse para fijar reglas claras, que generen certeza, transparencia a toda la ciudadanía, pero sobre todo a los actores políticos.
2: Finalmente, consideró que el objetivo principal de la reforma es garantizar que más mujeres lleguen a los espacios de decisión, ya que históricamente el rezago de participación política de las mujeres en presidencias municipales es contundente. Por ello, piensa que es necesario fortalecer los cuadros políticos con cursos, empoderando a las mujeres y sus liderazgos para garantizar que accedan a este derecho. Para Notinúcleo, Alejandra Orozco Ardínez.
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4: El reporte de última hora con Pedro Monzón. Desde Tapachula hay accidentes vehiculares a esta hora de la mañana. Pedro, muy buenos días.
5: ¿Qué tal, amigos de las redes sociales y de Notinúcleo? Muy buenos días. A los números de emergencias, esta mañana de jueves se reportó un accidente vehicular registrado a la altura de Libramiento Sur. Como referencia a la altura del entronque a lo que es el ejido Raimundo Enríquez, esto al sur oriente del municipio de Tapachula, donde pues se vieron involucrados un vehículo particular y una motocicleta, dando como resultado un choque entre ambas unidades que dejó una persona del sexo masculino lesionada, el conductor de la motocicleta, quien fue auxiliado por paramédicos de Protección Civil y trasladado a un hospital para su valoración médica. Al lugar acudieron elementos de la Policía Municipal, así como de la Guardia Estatal Vial Preventiva, quienes están realizando las diligencias para el esclarecimiento de los hechos y deslindar responsabilidades. Este percance pues se ha generado un poco de aglomeramiento vehicular, derivado de que los vehículos quedaron sobre lo que es el sentido de Poniente a Oriente en el libramiento sur de Tapachula. Informando desde el lugar de los hechos para Notinúcleo, Pedro Monzón.
4: Pedro Monzón, desde el lugar de los hechos a esta hora de la mañana. Vamos a la identificación oficial ya a las 8 de la mañana con un minuto.
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4: Vamos rápidamente con las temperaturas para este jueves, cómo se van a comportar. De acuerdo con el Servicio Meteorológico Nacional, este día el huracán Polo continuará desplazándose como un huracán de categoría 5 al sur de las costas de Michoacán y Colima. Su circulación mantiene lluvias puntuales intensas en zonas de Jalisco, Colima, Michoacán y Guerrero, así como lluvias muy fuertes en zonas de Nayarit. El Centro Nacional de Huracanes de Estados Unidos pronosticó que el ciclón continuará aumentando su intensidad, aun cuando ya se encuentra en el máximo nivel de la escala Saffir-Simpson. Por otra parte, la onda tropical número 41, que se desplazará sobre el sur de México, originará lluvias puntuales intensas en zonas de Oaxaca, Chiapas y Tabasco. Y respecto a este tema, Protección Civil da a conocer que, pues, por lo mismo, la onda tropical número 41 va a originar lluvias intensas en la región norte de los bosques Tulijá, Selva Lacandona, Frailesca, Ixmocosta y Soconusco. Alerta verde por lluvias muy fuertes en la región Maya, Mezcalapa, Vallezoque y Sierra Mariscal. Alerta azul por lluvias fuertes en la zona metropolitana, la región Altos, Llanos y la meseta Comiteca. Y también continúa este evento de norte en el Golfo de Tehuantepec con viento con rachas de 46 a 56 kilómetros por hora y oleaje de 2.1 a 2.7 metros de altura. Actualmente la capital mantiene una temperatura de 24 grados, se prevé una máxima de 30 con 85% de potencial de lluvias. Comitán de Domínguez 19 grados, máxima de 23, 90% de probabilidad de lluvias. Villaflores 23 grados, máxima de 30, 85% de potencial de precipitaciones. Arriaga 26 grados, máxima de 32, 85% de potencial de lluvias, al igual que Tonalá en estos momentos. Tapachula 26 grados, una máxima de 31, 90% de potencial de lluvias. En Mapastepec 27 grados, una máxima de 30, con 90% de potencial de precipitaciones. En la zona norte del estado, muy lluvioso en estos últimos días, 26 grados, una máxima de 31, 90% de potencial de lluvias. En Cintalapa, 23 grados, una máxima de 30, con 80% de potencial de lluvias. Con esta información vamos a una pausa. Al regresar, ya las lluvias están haciendo estragos en distintos municipios de Chiapas. Al regreso le doy los detalles. 8 de la mañana con 4 minutos en la capital.

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1: 8 de la mañana con 8 minutos en esta primera emisión de Notinúcleo en cadena estatal. Vamos a la región Soconusco. Ahí está Pamela Hernández, y es que en las últimas horas fue inaugurado en Tapachula la escultura de un pez vela. Esto va a dar identidad a los tapachultecos. ¿Cómo estás, Pamela Hernández? Muy buenos días.
2: Muy buenos días, Alexander. Qué gusto me da saludarte a ti y a toda la audiencia que nos escucha a través de esta red estatal. Efectivamente, estamos de fiesta porque ayer las autoridades inauguraron este pez vela, que desde luego nos da identidad a nosotros los tapachultecos y nuevamente los soconusquenses. Y es que en el Pacífico es la casa de esta especie animal, el pez vela. Aquí se realizan diferentes torneos, incluso para, bueno, poder admirar este hermoso ejemplar. Y bueno, te platico, Alexander, y a la audiencia, que efectivamente pues ayer de fiesta, ya que se inauguró pues precisamente este monumento al pez vela, que bueno, pues posee otros elementos que nos dan identidad como tapachultecos. Hay que mencionar que hay elementos como el plátano, el café, la papaya, los cocos, varios elementos que son de nuestra tierra, tan importantes que sí o sí deben de estar. El faro del puerto, también el faro que representa a Puerto Madero, Puerto Chiapas, pues también está presente. Pero además hay rasgos de la cultura japonesa. Hay que mencionar que la cultura japonesa tiene gran importancia y es parte de nuestra historia como tapachultecos. Aquí hace más de 100 años arribaron los japoneses a esta región, por lo que se puso una puerta Tori, que simboliza precisamente, puede ser el ir o venir. Puede que venga la abundancia desde el mar o que efectivamente salga desde Tapachula hacia el mar. Estos son los elementos que, bueno, pues yo invito a los habitantes de municipios aledaños que nos están escuchando a que se den su recorrido en este bonito lugar emblemático. Y mencionar que el alcalde Yamil Melgar dijo que además de este monumento, el destacado pez vela, que representa la riqueza marina y la pesca deportiva de Puerto Madero, mencionó que también van a continuar obras. Sabemos que es importante el tema del alumbrado, por lo que dijo que en próximos días también se llevará alumbrado público desde Tapachula, la cabecera, hasta Puerto Madero. Va a estar iluminada esa carretera. Mencionar que usted puede manejar con toda tranquilidad, ya que fue habilitada, estaba en pésimo estado, tenía muchos baches y representaba un riesgo. Hoy esa carretera ya está muy bien. Pero es la información que tenemos, mi querido Alexander. Mencionar rápidamente que las lluvias aquí en la región pues igual se han registrado, pero hasta el momento sin novedad.
1: Perfecto, Pamela, te agradezco como siempre el reporte y estamos atentos. Muy buenos días.
2: Muy buenos días, Alexander, a ti y a la audiencia.
1: Y ya que está Pamela Hernández pues mencionando el tema de las lluvias, como bien le hacía mención, en las últimas horas han habido algunos encharcamientos y afectaciones en viviendas en algunos municipios de la entidad. Uno de ellos es el municipio de Salto de Agua, y es que ante el incremento en el nivel del río Ruiz Cortines, las autoridades de Protección Civil iniciaron la evacuación preventiva de familias que habitan en comunidades cercanas al afluente en el municipio, le repito, de Salto de Agua. Las acciones se concentran en las localidades de Estrella de Belén, Ruiz Cortines, Belisario Domínguez y Sucruampa, donde autoridades rurales realizan el traslado de habitantes hacia zonas consideradas seguras. De manera preliminar, se reporta la presencia de agua y encharcamientos en algunas viviendas como consecuencia de las lluvias registradas en la región. También en las últimas horas, en Palenque se realizaron distintas evacuaciones por afectaciones de lluvias que se han registrado en el municipio. En la colonia Lindavista, 4 viviendas afectadas. También por el desborde del arroyo en la colonia El Bambú, hubo retiro de árboles colapsados también en el tramo carretero Palenque, la zona arqueológica, y también en el tramo Palenque-Ocosingo a la altura del río Nututum. También está cerrado la colonia Bicentenario por colapso de puente y labores suspendidas. Esto, le repito, es allá en el municipio de Palenque por las intensas lluvias que se han dejado sentir en las últimas horas. Vamos a cambiar de información. Como cada jueves, también me da mucho gusto saludar a la psicóloga Margarita Rosas Rodas con temas importantes que tratar en esta primera emisión de Notinúcleo. Psicóloga, muy buenos días.
3: Hola Alex, muy buenos días, un gusto saludar pues a todos los que nos escuchan esta mañana. Y fíjate que el día de hoy quiero hablar de un tema que quizás ocurre con mucha frecuencia, más de lo que imaginamos, ¿no? Porque en muchas ocasiones se nos dificulta quizás o nos da pena hablar acerca de esto. Y pues quiero comenzar haciéndoles pues una pregunta. No sé si alguna vez han sentido que una persona en tu trabajo busca constantemente hacerte menos, ¿no? O incluso empezar a desacreditarte, aislarte, o hacer que tu trabajo se convierta en una experiencia pues de angustia, estresante, ¿no? Y pues a esto le llamamos acoso laboral, ¿no? O también conocido como el mobbing, ¿no? Y bueno, ¿qué es esto? Esto es una forma de violencia psicológica que ocurre dentro del contexto laboral y que generalmente se caracteriza por conductas intimidatorias, humillantes o degradantes que se presentan de manera repentina y constantemente, ¿no? Pues puede presentarse entre compañeros, incluso de un jefe hacia el trabajador, de un grupo de personas con una sola persona, ¿no? Porque te empiezan a incluir. En determinados contextos, ¿no? Depende, pues, de qué lugar ocupa el trabajador, incluso en una posición de autoridad. Pero, ojo, recordemos algo muy importante, ¿no? Todo conflicto laboral es mobbing, ¿no? ¿Por qué? Porque pues en el trabajo pues puede existir desacuerdos, diferencias de opinión, llamadas de atención o quizás estos momentos de tensión, ¿no? La diferencia está en la presencia de estas conductas de hostigamiento que se mantiene y que pueden empezar a generar pues un deterioro importante en la persona. Y bueno, ¿cómo me puede afectar emocionalmente esto? Pues es diferente en cada persona, ¿no? Pero vivir una situación laboral hostil durante un periodo prolongado pues nos puede generar estrés, preocupación, irritabilidad, inseguridad, incluso en esta parte cognitiva, pues dificultades para concentrarnos, alteraciones en el sueño, ¿no? El insomnio o dormí, pues no descansé, este agotamiento emocional, ¿no? ¿Por qué? Porque cuando terminas la tu jornada laboral, mentalmente continúas pensando pues en lo que ocurrió, en lo que dijeron de ti, en lo de que deberías hacer constantemente o hubiese contestado esto, ¿no? Y qué puede estar sucediendo el siguiente día. Y poco a poco pues puede aparecer una sensación estar permanentemente alerta. Y bueno, ¿qué puedo hacer si siento que el día de hoy estoy viviendo un acoso laboral? Primero, antes que nada, no minimicemos, ¿no? Si constantemente pues estás experimentando humillaciones, intimidaciones o conductas que buscan perjudicarte, pues presta atención a lo que está ocurriendo, ¿no? Segundo, ¿qué te recomiendo? Que registres estos acontecimientos, ¿no? Puedes escribir qué ocurrió, quiénes estuvieron presentes, ¿no? ¿Por qué? Porque esto es importante. Si en dado caso esto sigue creciendo, pues se puede llevar incluso hasta algo relacionado con la justicia, ¿no? Para que tú tengas pruebas, pues correos, mensajes, todas aquellas evidencias, ¿no? Ojo, no significa estar viviendo obsesionado con cada situación, sino que tener como un registro objetivo que permite identificar si existe un patrón, ¿no? Y como siempre lo voy a mencionar, cuidar de nuestra salud mental es de suma importancia. Si notas que tienes síntomas de ansiedad, tristeza, problemas para dormir, incluso un miedo constante o este agotamiento emocional, busca pues estas herramientas para ti, porque lo importante es tu bienestar. Pues obviamente la terapia nos puede ayudar a identificar lo que estás viviendo, ¿no? Trabajar en las emociones y sobre todo fortalecer estos recursos de afrontamiento y establecer límites, ¿no? Límites saludables. Y como siempre les menciono, Alex, pues pedir ayuda no significa que somos débiles. Sobre todo que aquí en esta parte, pues, debemos de reconocer que una situación nos está afectando, que ya no nos deja continuar bien con nuestro día a día. Y que, pues, bueno, buscar apoyo también es una forma de autocuidado, ¿no? Y sobre todo yo sé que parte de nuestra vida, pues, aparte de nuestro hogar, son nuestros trabajos, ¿no? Por eso hablar de ambientes laborales saludables no significa solamente de estar hablando de que tengo que ser una persona productiva, sino también hablamos de respeto, de dignidad, de comunicación y sobre todo bienestar. ¿Por qué? Porque no deberíamos sentirnos mal en un espacio donde pasamos tanto tiempo de nuestro día a día y sobre todo pues que no normalicemos esta parte de la violencia. ¿Por qué? Porque es de suma importancia que cuides de tu salud mental.
1: Pues ahí tiene las recomendaciones por parte de la psicóloga Margarita Rosas Rodas con el tema el acoso laboral, el mobbing. Como siempre, psicóloga, le agradezco que haya estado aquí con nosotros y estamos atentos la próxima semana con más temas. Muy buenos días.
3: Muy buenos días, Alex. Excelente jueves.
1: Con esta información vamos a una pausa, ya a las 8 de la mañana con 20 minutos en la capital.
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0: 23 minutos en información de con referente al tráfico vial en la capital. Gracias por sus mensajes. La terminación 4301 nos dice que pues está un tráfico pesado del lado oriente de la capital, el tramo Tuxtla Gutiérrez Chiapa de Corzo en sentido hacia Chiapa de Corzo por reparación del puente Belisario Domínguez. La fila llega hasta la central de abastos, es lo que da a conocer la audiencia a esta hora de la mañana. Muchas gracias por pues estar atentos con nosotros. Vamos con más información. Fortalece el gobernador Eduardo Ramírez el bienestar de Tenejapa con obras y acciones por más de 200 millones de pesos. Carla Trujillo.
1: El gobernador Eduardo Ramírez Aguilar realizó una gira de trabajo por Tenejapa, donde subrayó que su administración ha destinado más de 200 millones de pesos a obras y acciones prioritarias que contribuyen al bienestar, la prosperidad y el buen vivir de las comunidades del municipio. Como parte de su agenda, el mandatario dio inicio a la reconstrucción del camino San Cristóbal-Tenejapa-San Juan-Cancú con una inversión de 22 millones de pesos. Además, entregó espacios rehabilitados en el Jardín de Niñas y Niños Juan Sabines Gutiérrez de la comunidad Dos Pozos con un monto de 4.3 millones de pesos. En este lugar, dio a conocer que se han invertido más de 48 millones de pesos en infraestructura educativa en Tenejapa. Posteriormente, en la localidad Culactic, inauguró la construcción del camino Tres Cerros, Barrio López, Culactic y la ampliación de la red de distribución de energía eléctrica, obras que en conjunto representaron una inversión superior a 22 millones de pesos. En Los Pinos, puso en marcha la ampliación de la red de distribución de energía eléctrica y la construcción de tanques individuales de captación pluvial y sanitarios con biodigestor, con una inversión conjunta de más de 35.8 millones de pesos. También supervisó los avances de la pavimentación de la avenida del INI entre calle Amado Monte y entronque carretera San Cristóbal-San Juan-Cancú, donde se destinan más de 14.8 millones de pesos. Durante la jornada, encabezó además la entrega de apoyos del proyecto Desarrollo y Fomento al Café para productoras y productores de municipios de la zona Alto Xochitl-Tal, con una inversión superior a 4 millones de pesos, así como de más de 150 mil plantas de café, herramientas y equipamiento del programa Café con Humanismo para las y los productores de Tenejapa, con inversión de más de 1 millón de pesos. Para Notinúcleo, Carla Trujillo.
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0: Ocho con 26 minutos, vamos a los deportes con Gerardo Gómez a esta hora de la mañana. Gerardo, muy buenos días.
3: ¿Cómo estás, Alexander? Qué gusto saludarte, muy buenos días. Vámonos con la información deportiva. Una nota que nos da muchísimo gusto de verdad dar, porque se trata de un chiapaneco que vivió algunos años aquí. Aquí nació, tomó su pozol, su tamalito, su esquite también. Así que estamos hablando de Gilberto Mora. Gilberto Mora sigue cosechando responsabilidades en la selección mexicana de fútbol, y ya ante esta nueva era de Rafael Márquez estará aportando el número 10, la número 10, esa que pesa, esa que se le señala, esa camiseta que tiene que sobresalir por sobre todas las cosas en las vicisitudes y en los momentos complicados de un partido. Así es, Gilberto Mora se le ha dado la responsabilidad, no es cosa menor, ¿eh? Estamos hablando de un proyecto futuro, Alex, un proyecto que ya está consolidado en la Liga MX, un proyecto que ya está visto incluso por clubes grandes de Europa, y hoy creo que no es muy temprano, no es aventurarnos, pero creo que ya le viene bien esa playera a Gilberto Mora con la era de Rafael Márquez. Grandes 10 del tricolor, bueno, Alexis Vega, que no está en esta ocasión en esta convocatoria, Giovanni Dos Santos también ha aportado el número 10, el que creo que la ha lucido más en esos últimos etapas es Cuauhtémoc Blanco, que también portó la número 10 de la selección mexicana. Estuvo Luis García y también el jefe Boy, aquellos ya que les duele la rodilla más de 50 años se acordarán quién fue don Tomás Boy, el jefe Boy, portando la número 10. Así que Gilberto Mora es desde ahora el número 10 de la selección mexicana de fútbol. Ya arribó Javier Aguirre a Europa, ya a España, ya dio sus primeras declaraciones, me lo agarraron en el aeropuerto. Vamos a escuchar qué es lo que dice a su llegada el técnico del Valencia, Javier Aguirre.
4: Cómodo, bien, llegué a Madrid, un ratito y me vine para acá. Mucho trabajo, hijo, mucho trabajo, porque con la liga queda mucha liga, pero hay cosas que hacer, sí, empezamos a trabajar. Tiene que haber para no estar sufriendo, pasa que las circunstancias son las que son, ¿no? Pero hay mucho nivel individual, esperemos intentar, o intentaremos, mejor dicho, sacar el mejor provecho de todas las temporadas en España, y siempre vine a jugar a Valencia y ¡guau! Era un fortín, y eso quiero que vuelva a ser, ¿no? Que nos cueste, que le cueste mucho al rival sacar algo de allí.
3: Más de información internacional, dos bajas en el Tri, César Montes está de regreso a Rusia.

0: Lipsia, no pasó las pruebas físicas ni médicas del tricolor, así que se va a rehabilitar allá en Rusia. Y también entre algodones está Santiago Jiménez. Se mantiene, pero vamos a ver si puede jugar en esta fecha FIFA.
1: Pues bueno, pues ahí tiene todo el panorama. Interesante lo del Vasco Aguirre.
0: Sí, que ya. Nuevo equipo.
1: Nuevo equipo, a ver cómo le va en esta nueva encomienda, ¿no?
0: Sí, que tenía ofertas de México, pero prefirió España. ¿Quién no, verdad? Pero bueno, ya que le vaya muy bien.
1: Bueno, pues gracias, Gerardo.
0: Buenos días, Alexander.
1: Ya casi al cierre de hoy a conocer, en esta primera emisión de Notinucrio, la presidenta municipal de Cintalapa, Evaelia Guzmán Gutiérrez, recibió de manos del comisariado del ejido Cintalapa, Julio César Arellano Camacho, la constancia de posesión de 6 hectáreas de terreno para el nuevo panteón municipal. A nombre de los cintalapanecos, agradeció esta importante donación que responde a una sentida necesidad de la ciudadanía, pues el panteón municipal se ha quedado sin espacios. Para brindar certeza jurídica e identidad legal a los adultos mayores, de modo que puedan acceder a diversos trámites, servicios de salud y programas sociales, el sistema municipal del DIF Tuxtla Chico entregó actas de registro extemporáneo. La presidenta de la dependencia, Carla del Toro de Gamboa, destacó que la finalidad de esta iniciativa es facilitar el trámite y brindar seguridad legal a los abuelitos del municipio. Por último, en Acapulco, Guerrero, el rector de la Benemérita Universidad Autónoma de Chiapas, Osvaldo Chacón Rojas, participó en la 66 sesión ordinaria del Consejo de Universidades Públicas e Instituciones Afines CUPIAM de la NUIS, donde se analizaron los principales retos y oportunidades del sector. Durante la sesión se abordaron temas como el análisis del proyecto de presupuesto de egresos de la Federación 2027. Chacón Rojas destacó que las universidades públicas tienen un papel fundamental como impulsores de movilidad social, generación de conocimiento, innovación y transformación de las comunidades, por lo que resulta indispensable fortalecer la colaboración interinstitucional y la responsabilidad social que acompaña su quehacer. Antes de retirarnos, les recuerdo, sigue este tráfico pesado en el lado oriente de la capital, maneje con mucha precaución, está desde el tramo de la Prepa 5 hasta la Central de Abastos, por si usted transita hacia el municipio de Chiapa de Corzo por trabajos de mantenimiento. Y también las lluvias van a continuar, la onda tropical número 41 se prevé que pues esté generando lluvias intensas en distintas regiones del estado de Chiapas, como bien le hacía mención, toda esta semana va a estar lluviosa en distintas partes de la entidad. Y con esto llegamos al final de esta primera emisión de Notinúcleo en cadena estatal. Muchas gracias a usted por el favor de su sintonía a lo largo de estos 60 minutos con lo mejor de la información local, estatal, nacional e internacional. Domingo de Asís en los controles técnicos, Daniel Torres a cargo de las plataformas digitales, en la dirección de noticias, licenciado José Ovilla. Soy Alexander Pérez y mañana viernes tenemos una cita en punto de las 7:30 de la mañana en la primera emisión, hoy a las 2:30 a la segunda y a las 8 de la noche la tercera emisión de Notinúcleo. Que tenga usted un excelente jueves.

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4: De acuerdo con los resultados de la encuesta Intercensal 2025 del INEGI, el 54.5% de los habitantes tiene menos de 30 años, mientras que las mujeres representan 52.1% de la población estatal. La población chiapaneca aumentó en 316.899 personas respecto a los 5.543.829 habitantes registrados en 2020, lo que representa un crecimiento de 5.7% en 5 años. En total, alrededor de 3.2 millones de personas tienen menos de 30 años. El grupo de 15 a 29 años concentra 25.7% de la población, por lo que aproximadamente uno de cada 4 habitantes del estado se encuentra en ese rango de edad. La mayor concentración de habitantes se encuentra en Tuxtla Gutiérrez con casi 617.500 personas, equivalentes a 10.57% del total estatal. En el extremo contrario está Zunuapa, con 2.382 habitantes. Con estos resultados, el INEGI presenta un panorama más amplio de la población chiapaneca, desde su crecimiento y composición por edad y sexo, hasta las condiciones en la que vive y los movimientos de población dentro y fuera de la entidad. Hasta el siguiente comentario.
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4: Ay, porque nosotros los costeños dicen que somos flojos, que somos huevones, que nos mandan gusto estar en la marca de flojo y que no trabajamos y que somos mal hablados. Pero vean el movimiento que traemos ahora. Ahí se menea, se menea, se menea, se menea, se menea, se menea, se menea, se menea, se menea.

Se menea la cadera, se menea, lo menea, lo menea, lo menea, lo tú también que estás ahí, menéalo la cadera, no piense mal, en Extremo Cintalapa, su amiga La Loba les saluda. Y bueno, pues estuvimos ahí con se menea por 89.9 FM. Continuando con la programación, te recuerdo nuestro WhatsApp 968-125-1919. Vamos. Con más, y es que ahí viene esta canción que tenemos por ahí pendiente y el listón de tu pelo, ¡suéltalo!

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8: ¿Y a poco no? En Extremo seguimos contigo. Muchas gracias. Un saludo a todas las michitas y mechitos. Especialmente también vamos a mandar un saludo para mi amiga doña Lupita Hernández León, que siempre nos sintoniza aquí en San Marcos. Muchas gracias a la familia Hernández León y también a doña Lupita a través de 89.9 FM. Bueno, hoy a todas las mechitas le mandamos un saludo a la niña Estefanía García Solar, que está cumpliendo años hasta Quintana Roo. Se va el saludo.
9: Extremo, buenos días.
10: Buenos días, Lovita.
9: Buenos días, reina, dime.
10: ¿Será que me puedes complacer con una canción de
9: dime, la si puerta? Me da tiempo, con mucho gusto, dime.
10: Bueno, si te da tiempo, pues. La cada día más de apuesta.
9: Ok, sale amiguita, ahí te lo mandamos. Gracias.
8: Muchas gracias, yo me despido. A través de Extremo Cintalapa son las 8:54. ¿A poco no? Sigan con Extremo. Ahí viene ya el Rudo de León.

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6: Muy buenos días, familia, 9:04 a.m. Bienvenidos a otra edición más de La Hora del Notario. En este jueves, jueves 24 de septiembre, saludamos al doctor Francisco Bedwell, que ya nos acompaña aquí en cabina, notario público titular de la Notaría 163, mejor conocida como la Notaría del Pueblo. Doctor, buenos días.
7: Amigo León, me da mucho gusto saludarte y verte tan efusivo la mañana del día de hoy, jueves. Jueves, no sé cómo se dicen los jueves en el argot popular, jueves 24 de septiembre. Saludar a tu persona y saludar a cada uno de nuestros amigos y amigas comparecientes que nos están escuchando esta calurosa y sabrosa mañana del día de hoy, jueves 24 de septiembre. Mi nombre es Francisco Bedwell y soy notario público titular aquí en la Notaría del Pueblo, en la cabecera de mi distrito judicial, en el municipio de Cintalapa de Figueroa. Mi distrito judicial comprende los municipios de Coita, Berriozábal, Jiquipila, Cintalapa, Arriaga y Tonalá. Pero la Notaría del Pueblo está ubicada en la cabecera, en el municipio de Cintalapa de Figueroa. Nuestra única dirección, como lo ha sido en los 15 años de ejercer el labor notarial, es en Avenida Primera Sur, entre Segunda y Tercera Oriente, número 201. En la cabecera de mi distrito judicial, en el municipio de Cintalapa y Figueroa. Pero mi distrito judicial comprende los municipios de Coita, Berriozábal, Jiquipila, Cintalapa, Arriaga y Tonalá. Para mayor ubicación, los teléfonos de la Notaría del Pueblo son: el WhatsApp es 968-12-93801. Y el teléfono local de la oficina de la Notaría del Pueblo es 968-68-42746. Los horarios de atención personalizada del Fedatro Público son: estamos atendiendo de lunes a viernes de 9 de la mañana a 4 de la tarde, y los sábados, con mucho gusto, estamos atendiendo de 10 de la mañana a 2 de la tarde. Usted llega, toca la puerta y siempre, siempre esté el notario. ¿Por qué siempre está el notario? Bueno, recuerda, amigo o amiga compareciente, si tu notario no está presente, no firmes. Los notarios no solamente somos protocolo. El notario es garante de la certeza legal y de la seguridad jurídica, que en cada acto notarial y en cada acto notarial agrario que redactamos en la Notaría del Pueblo, otorgamos certeza legal y seguridad jurídica a cada uno de nuestros amigos y amigas comparecientes, posesionarios, avecindados, ejidatarios, empresarios, microempresarios, emprendedores, ¿por qué no decirlo también?, jefas de familia, jefes de familia, pater families. Y también hay que decirlo, como es, hasta jóvenes estudiantes, porque en el estado de Chiapas, en nuestra ley civil, se puede testar a partir, la edad mínima son a partir de los 16 años. Y también del magisterio, bueno, la Notaría del Pueblo trabajamos para la sección 40 y para la sección federalizada de todo el magisterio estatal, para una escritura que se otorga mucho, que se denomina la fe de hechos y la escritura pública por cancelación de la hipoteca. Mi querido amigo León,
6: le recuerdo nuestro número de contacto aquí en cabina: 968-125-1919. Línea directa 684-2341.
7: Es, doctor, importante mencionar que todo el tema agrario, todo el tema parcelario y todo el tema ejidal lo trae la Notaría del Pueblo en nuestro distrito judicial. Nosotros traemos el real tacto social y tacto agrario en cada una de las colonias, en las 68 colonias, ya hicimos un recuento con los abogados de la notaría, en las 68 colonias ejidales que hemos visitado hasta agosto del 2026, la colonia UNESCO, fuimos este día lunes, pero pues ya habíamos ido anteriormente. Hemos visitado 68 colonias de mi distrito judicial y alrededor de 34 colonias ejidales en el municipio de Jiquipilas y alrededor de 14 colonias ejidales en el municipio de Coita. En la costa hemos visitado menos porque está más lejos, pero hemos visitado alrededor de 8 a 10 colonias ejidales. Entonces todo el tacto social, todo el tacto jurídico, notarial, agrario, lo trae la Notaría del Pueblo en el tema agrario, en el tema parcelario o el tema ejidal, porque somos una notaría certificada ante el RAM, ante el Registro Agrario Nacional, para redactar cualquier tipo de acto notarial agrario, que es muy importante porque la vez pasada aquí en este programa me dijeron, ¿por qué habla usted tanto en el tema agrario? Bueno, porque hablamos mucho del tema agrario porque la mayor parte de nuestras tierras, según el censo de la INEGI y del RAN del 2025, la mayor parte de las tierras de mi distrito judicial son tierras agrarias, amigo compareciente. Son tierras parceladas y son tierras ejidales. Más del 75% de nuestras tierras son, se acreditan legalmente mediante certificados parcelarios, mediante certificados de derechos de uso común o acuerdos de reconocimiento de derechos agrarios o certificados de derechos agrarios. El otro 25 al 28% es el dominio pleno, es la pequeña propiedad, es la propiedad privada, él es el asentamiento humano. Son títulos de propiedad debidamente inscritos en el RAN y en el Registro Público de la Propiedad, dicho de manera burda, se conocen de manera burda como solares urbanos y o son escrituras públicas. Forman parte ya sea de la cabecera de mi distrito judicial como de las colonias aledañas o de las colonias que forman parte de la periferia de mi distrito judicial. Son las 9:10, mi querido amigo, nos vamos a un pequeño corte comercial respetando como siempre el tiempo sagrado de nuestros amigos patrocinadores.
3: Nos vamos derecho a un corte. 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
6: 13 minutos después de las 9 de la mañana.
7: Es importante mencionar que la Notaría del Pueblo, además de ser una notaría certificada ante el RAM, la Notaría del Pueblo es un centro de mediación pero con fe pública en nuestro distrito judicial. Somos 38 notarios en el estado de Chiapas, que además de ser fedatarios públicos, somos mediadores del Poder Judicial del Estado y el Consejo de la Judicatura Local, pero mediadores con fe pública. Según la nueva Ley Estatal de Justicia Alternativa del Estado de Chiapas y como norma supletoria, la Ley Nacional, la Ley General de Mecanismos Alternativos de Solución de Controversias. ¿En qué tipo de temas podemos mediar? En el tipo de temas civiles, en el tipo de temas mercantiles, en el tipo de temas familiares. En cualquier tema podemos mediar. El único tema que no podemos mediar, en el único asunto que no podemos mediar, es en el tema penal. Ojo con esto, porque ya son temas contenciosos. Ahora, cada uno de los acuerdos firmados y rubricados por las dos partes, por la parte actor y por la parte demandada, se denomina convenio de justicia alternativa. Y cuando ese convenio de justicia alternativa lo inscribimos en el Centro de Justicia Alternativa, dependiente del Poder Judicial del Estado y el Consejo de la Judicatura, ese convenio de justicia alternativa adquiere la categoría de sentencia. Tiene pues la misma certeza legal y seguridad jurídica de ser una cosa juzgada. Se eleva a ser una categoría de sentencia. Todo lo que acuerde usted en la Notaría del Pueblo como un centro de mediación, pero con fe pública, bajo el régimen de la mediación, para dar resultados, se denomina convenio de justicia alternativa. Todo lo que acuerde en la Notaría del Pueblo bajo el régimen de la mediación se va a elevar a ser una categoría de sentencia cuando se inscriba, cuando lo inscribimos nosotros en el Centro de Justicia Alternativa. Va a tener la misma certeza legal y seguridad jurídica de ser una cosa juzgada. Ahora, ¿por qué es importante la mediación? Bueno, si usted no ha iniciado alguna vez en su vida algún proceso judicial, si usted no ha estado inmiscuido, no se preocupe, tarde o temprano lo va a estar en un proceso judicial, en un pleito judicial, en un litigio o en una litis. Si usted ya estuvo inmiscuido, ya sea en la parte actor o la parte demandada, usted no me va a dejar mentir, todos los procesos judiciales, todos los pleitos judiciales, todos los litigios, todas las litis, dicho de manera burda, todos los pleitos judiciales, van a tener siempre tres características: siempre va a ser muy caro, siempre va a ser muy tardado, y siempre va a ser muy, pero muy, pero muy tedioso para los comparecientes. La mediación es una figura legal que desafortunadamente no se le ha dado la vocería y la comunicación respectiva. Pero la Notaría del Pueblo, para eso nos certificamos ante el Registro Agrario Nacional, para hacer una notaría que lleve todo el tema agrario, todo el tema parcelario y todo el tema ejidal, pero también nos certificó y nos autorizó el Poder Judicial del Estado y el Consejo de la Judicatura Local para que la Notaría del Pueblo, además de ser una notaría, somos un centro de mediación, pero con fe pública. Amigo León, si me permites, nos vamos a las preguntas rezagadas en el tintero, hermano.
6: 9:16, comenzamos con esta pregunta. Buenos días, doctor. Ayer estaba hablando sobre los testamentos. El día de hoy le escribo porque mi pregunta es esta: los testamentos se abren cuando las personas ya fallecieron, es lo que tengo entendido.
7: Sí, por supuesto.
6: Lo que pasa es que mis tías fueron con un licenciado, abrieron el testamento y también están vendiendo ya las propiedades,
7: santo Dios,
6: casa y algunos sitios que tenía mi abuelita, y mi abuelita todavía vive. ¿Qué podemos hacer?
7: ¿Ah, todavía vive su abuelita?
6: Todavía vive su...
7: No, si la gente, hermano, la gente actúa siempre de mala fe. Por eso, pero no se preocupe, si su abuelita esté viva, tan fácil como eso. Mientras que el testamento es una disposición post-mortem, hasta después de fallecido. El testamento muchas veces lo confundimos y creemos, un ejemplo, o que el testamento, ayer me llegó unos comparecientes de una colonia ejidal con un predial, que le estaban vendiendo una propiedad con un predial. El predial no te sirve para nada. Exacto. más que es un recibo de un impuesto local, que, ojo con esto, que se paga en las arcas del ayuntamiento. Se va directamente a las arcas del ayuntamiento. El predial no es un título de propiedad. Igual el testamento, no lo confundamos. El testamento no es un título de propiedad. Mientras que su señora abuelita viva, su señora abuelita que vaya a la Notaría del Pueblo y le redactamos otro testamento. Los testamentos son revocables. Pero claro, un testamento es un arma muy filosa y es un arma muy, muy importante, amigo León, porque dicho de una manera subjetiva, el testamento, de esa manera vas a poder dormir tranquilo cuando todos, absolutamente todos, nos vamos a morir. Se le denomina dentro de la cultura estoica que el señor gobernador, que es un hombre muy inteligente y muy intelectual, puso de moda muchas veces algunos servidores públicos, más en los ayuntamientos, que andan ahí poniendo sus, redactando sus, sus cifras melancólicas en las redes sociales y no saben ni qué es la cultura estoica. La cultura... Si viviera Séneca y el exemperador Marco Aurelio, se vuelve a morir de las barbaridades que escriben en las redes sociales los flamantes servidores públicos. Ahora, es importante mencionar, pero claro, el gobernador es diferente. El gobernador, yo tengo el gusto de conocerlo desde hace muchos años, es un hombre muy intelectual, que le gusta mucho la lectura. Entonces, estoy seguro que cuando mencionó a la cultura estoica, mencionó al memento mori, recordar que absolutamente todos, que somos seres humanos y que nos vamos a morir, y el carpe diem, son dos principios de la cultura estoica. Al mencionar al testamento, recordamos un principio básico y elemental de la cultura estoica, muy de moda hoy en día, que es recordar que somos seres humanos y que todos, absolutamente todos, nos vamos a morir. No es invocar a la muerte. La vez pasada, aquí en este programa, ¿te acuerdas que me escribieron? Es que esto invoca mucho a la muerte. No, no invocamos a la muerte. Pero recuerda, amigo o amiga compareciente, que todos vamos a envejecer y nos vamos a morir. Y no muchas veces, y muchas veces morimos y somos jóvenes. Uh-huh. Entonces, y hay que preparar los últimos años de nuestra vida. ¿Por qué? Porque hoy en día, supongamos usted que es un hombre de 30 años, un hombre de 46 años, ya somos gente adulta. Tal vez hoy tenemos toda la fortaleza y toda la virilidad, y también tenemos todo, pues yo creo que las ganas de ir haciendo un patrimonio en los años de nuestra vida. Pero no siempre va a ser así. Tarde o temprano, hay que decirlo como es, nos vamos a convertir en unos adultos mayores o en unos ancianos. Y esa fortaleza que tenemos hoy en día de trabajar, la vamos a ir perdiendo conforme vaya pasando el tiempo. Tal vez nos volvamos más sabios a través del tiempo, a través de las experiencias, buenas o malas, y a través de los errores. Hay que decirlo como es, porque todos cometemos errores en la vida. Entonces, a través de las experiencias y a través de los errores, vamos a ser adultos mayores, vamos a ser ancianos. Pero las mismas personas, mi querido amigo León, porque las circunstancias cambian muy a menudo en la vida, esas mismas circunstancias que hoy en día tenemos, hoy en día, siendo hombres adultos, no lo vamos a tener siendo unos ancianos. Y es un acto de justicia, dicho de manera peyorativa, de mi parte, de manera muy subjetiva de mi parte, es un acto de justicia y es un acto de gratitud para todas esas personas que van a estar con nosotros los últimos años de nuestra vida. No, yo lo veo en la Notaría del Pueblo, no es fácil muchas veces, porque hay muchos actos de ingratitud, hay muchos actos de malagradecimiento, hay muchos actos de deslealtad en los seres queridos, en los hermanos, muchas veces hasta en los hijos, en los nietos, de los padres hacia los hijos. Jamás me he dado cuenta en los 15 años. Un padre y una madre siempre va a amar a sus hijos sobre cualquier circunstancia de la vida. Pero muchas veces los familiares consanguíneos son desleales, son desagradecidos y malagradecidos. Y el testamento es un acto de amor, claro, por supuesto, pero es un acto de justicia. ¿Por qué? Porque para todas esas personas que van a estar con usted los últimos años de su vida, no los deje solo, amigo compareciente. Porque desafortunadamente cuando morimos, desafortunadamente muchas personas actúan de mala fe. Y los últimos años de nuestra vida, aquellas personas que lo abandonaron y lo dejaron a su suerte, son las primeras personas que exigen herencia, o son las primeras personas que, mientras que está el velatorio, se dedican, y lo digo con todo respeto, a vaciar las arcas, a vaciar el dormitorio del cuyus o del finado. Entonces es un acto de amor y es un acto de justicia para todos sus seres queridos y para todas esas personas que lo aman hoy en día, no importa en qué condición esté usted. Entonces pareciera que no, pero el testamento es un arma muy importante, pero claro, muchas veces se usa un testamento de doble filo. Los notarios no hacemos eso, hay que decirlo como es. Muchas veces eso lo hacen los gestores. Por eso en la Notaría del Pueblo no trabajamos con ningún tipo de gestor. Es muy fácil. Usted llega, toca la puerta y siempre, siempre está el notario. Y respondiendo a la consulta notarial de la compareciente o del compareciente, dígale usted a su señora abuelita que llega a la Notaría del Pueblo, o si no puede llegar.

0: acto mayor. Entonces vamos y recolectamos la firma y leemos el acto notarial o leemos el acto notarial agrario. Al hablar de acto notarial estamos hablando desde un testamento o ante cualquier tipo de escritura, ya sea pública o no pública. Un poder notarial es una escritura, un testamento es una escritura, una información testimonial de error de nombre es un, en tu acta de nacimiento, o una información testimonial de cuando se le pierde su factura de vehículo, eso es una escritura. Todo lo que nosotros redactamos se denominan escrituras. Hay algunas escrituras que tienen el principio básico de la publicidad jurídica que se le otorga el registro público de la propiedad. Hay algunas que no. Ojo con esto, mi querido amigo León. Nos vamos a un pequeño corte comercial, respetando el tiempo sagrado de nuestros amigos patrocinadores.
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0: Las 9:27 minutos, doctor, para cerrar la hora del notario.
1: Para cerrar esto. Entonces vamos a cerrar comentando que los testamentos los lee solamente un fedatario público ante los herederos y ante la albacea. Por eso en la Notaría del Pueblo somos muy protocolarios y somos muy serios en la lectura de los testamentos. En primer lugar, no se puede leer un testamento si el testador está vivo. Dígame usted qué ocurrencias esas, estando vivo el testador, sí. Van a leer el testamento. Esos son actos de mala fe. El testamento solamente se puede leer delante de los comparecientes, herederos y el albacea, y solamente puede ser ante fedatario público. Lo demás son actos de mala fe. Ojo con esto. Por eso hay que ser muy precavido. Hoy en día la campaña está muy bien, la campaña que tiene el Consejo Estatal de Notarios del Estado de Chiapas, que encabeza mi amigo Ovidio Cortázar, y del Colegio Regional del Notariado Chiapaneco, donde le avisan a los comparecientes de todo el estado de Chiapas que sean muy precavidos de trabajar con gestores, porque la mayor cantidad de fraudes inmobiliarios y despojos, ¿quiénes los hacen? Hay que decirlo, en contubernio con los gestores. Entonces hay que ser muy, muy precavido hoy en día. Cuide usted su patrimonio, amigo o amiga compareciente. Pero cuidar tu patrimonio no es lavar la banqueta todos los días. Cuidar tu patrimonio es regularizarlo en tiempo y forma. Por más sencillo que

0: sea tu patrimonio, y lo digo en una actitud muy responsable y muy respetuosa, aunque tu patrimonio y tu hogar no tenga piso o tenga piso de arena, y lo digo en una actitud muy, muy respetuosa, pero que sea tu patrimonio, que sea tu hogar, regularízalo en tiempo y forma, que lo que es tuyo sea realmente tuyo. ¿Por qué? Para no tener problemas, y lo digo con mucho respeto también, para no tener problemas a futuro. Las condiciones en la vida van cambiando siempre. Las circunstancias y las condiciones van cambiando y no hay como asegurar nuestro patrimonio, en donde va usted a dormir todos los días, en su casa o en su hogar. La Notaría del Pueblo estamos ubicados en la cabecera de mi distrito judicial, en el municipio de Cintalapa de Figueroa. Mi distrito judicial comprende los municipios de Coita, Berriozábal, Jiquipila, Cintalapa, Arriaga y Tonalá. Pero la Notaría del Pueblo está ubicada en la cabecera, en el municipio de Cintalapa de Figueroa. Ojo con esto, los fedatarios públicos o los notarios públicos otorgamos certeza legal y seguridad jurídica. Trabajamos en todo el estado de Chiapas. Tenemos la fe pública en los 125 municipios de nuestra geografía estatal, en todo el estado de Chiapas y sus 125 municipios, y en las 32 entidades federativas o en todo el país y en sus 32 estados. Ahora, la única dirección de la Notaría del Pueblo es Avenida Primera Sur, entre Segunda y Tercera Oriente, número 201, en la cabecera de mi distrito judicial. En el municipio de Cintalapa y Figueroa no tenemos otras oficinas. Si me pregunta, ¿tienes usted oficina, notario, en Tuxtla? No, no tenemos oficinas en Tuxtla Gutiérrez, no tenemos oficinas ni en Jiquipilas, ni en Cintalapa. En Cintalapa, claro que sí. En Coita, mucho menos, ni en Berriozábal. Las únicas oficinas de la Notaría del Pueblo tal vez sean unas oficinas muy sencillas, pero en las que trabajamos con certeza legal y seguridad jurídica. Los horarios de atención personalizada del Fedatario Público son: estamos laborando de lunes a viernes de 9 de la mañana a 4 de la tarde y los sábados de 10 de la mañana a 2 de la tarde. 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Gracias por habernos escuchado esta sabrosa y calurosa mañana del día de hoy, jueves 24 de septiembre, en su hogar, en su domicilio o en su parcela ejidal. Bonito día.
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18: ¡Hartos buenos y bendecidos días, familia! Yo soy el León y estoy contigo hasta las 11 de la mañana a través de 89.9. ¡Despiértanos, abuelitos! ¡Llámenle al vecino y grítenle a los niños que sí, ya empezó!

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2: Jueves 24 de septiembre, hartos buenos y bendecidos días, familia, ¿cómo están? Qué gusto saludarles, yo soy León y estamos aquí en cabina de esa carretera panamericana en el kilómetro 1006 de nuestro valle de Cintalapa, Chiapas. Jueves coqueto. Y claro que hay pregunta el día de hoy en el empujoncito, si no, no está chido. Atención, ¿para qué opinen? ¿Te casarías con alguien que no quieres, pero que te ofrece estabilidad económica? Ok. ¿Qué opinan ustedes? 968-125-1919, línea directa 68-423-41. ¿Te casarías con alguien que no quieres, pero ya ven cómo está la situación? ¿Te ofrece estabilidad económica? Ahí están nuestros números de contacto para que se comuniquen con nosotros. A leer respecto a la pregunta del día de hoy. El Animal Watts. Tenemos saludos. Hermanito, muy buenos días. ¿Podrías pasarme la rolita? Me hice una promesa de Fato, porfa. Los ando sintonizando desde... Tamaulipas. Tamaulipas. ¿Qué tal, mi buen Lion? ¿Será que me puedes poner una rolita que se llama Costumbres? Pero con los dos carnales, porfa, saludos y bendiciones para ti, carnal, y para toda tu familia. Gracias. Mi buen Quique. Hola, buenos días. ¿Me puedes poner una rola del Jerry? Judas no murió, dice aquí. Y... ¿tenemos audio? A ver, escuchemos qué nos mandan a decir.
9: Hola, buenos días. Oiga, no sé si es la radio de ahí que no tiene mucho volumen, pero aquí en mi radio no escucho, pero nada. Chale. ¿Puedo pasar una canción, por favor? Ajá. Los Tucanes de Tijuana, La Piñata, porfa.
2: Ok, no sé. Ahorita vamos a checar eso, ¿vale? Que no está saliendo con mucha potencia. Hasta el momento no nos han notificado alguien más, pero déjame checarlo, ¿sale? Saludos para mi esposa Josefina Caballero Trinidad, que vive en Emiliano Zapata, municipio de Cintalapa. A ver, la pregunta del día de hoy. ¿Te casarías con alguien que no quieres, pero que te ofrece estabilidad?

0: me casaría. El amor no paga las cuentas y con el tiempo puedes llegar a querer a esa persona. ¡Qué ole! En parte tiene razón. Porque cuando entra el hambre, ¿no? A ver, mi amor, pues te voy a dar unos besos para a ver si se te quita el hambre. Pues la neta, no, ¿no? Se necesita el dinero. Y ahí está, ¿eh? El amor no paga las cuentas. Con el tiempo puedes llegar a querer a esa persona. Ok. Dice por acá, sí, claro, lo acabas de decir, por estabilidad. Y pues con el tiempo aprendes a querer a la persona, ok. Ahí están algunas respuestas a esta pregunta que tenemos el día de hoy. ¿Te casarías con alguien que no quieres, pero que te ofrece estabilidad económica? Buenos días, respecto a la pregunta. A estas alturas de mi vida y viendo la situación, yo creo que sí. Te saludo desde Quintana. Ahí está. Buenos días, León. Si me ofrece una vida estable y me respeta, ¿por qué no? El amor puede llegar después. Ok. Muy buenos días, León. Claro que sí, después de estar viviendo en la miseria con mi esposo, que siempre me prometía miles de cosas y nunca cumplió, la verdad, si me llegara una oportunidad con alguien más que quisiera mis hijos y que me ofreciera estabilidad económica, la verdad que sí, así yo dejaría de estar chambeando. Ok. 9:58. Ahí está. ¿Qué piensas? ¿Qué opinas? ¿Te está pasando? ¿Te ha pasado esta situación? ¿Te casarías con alguien que no quieres, pero que te ofrece estabilidad económica? Buenos días. Ya no hay amor. Ya todo es por conveniencia. Sí, la mayoría, ¿no? De cosas. Y se está reflejando en esta pregunta. Hola, buenos días, Leoncito. Por supuesto que sí. De amor no se vive. Ahí está. 968-125-1919. ¿Te casarías con alguien que no quieres, pero que te ofrece estabilidad económica? ¿Qué opinan ustedes? Dice por acá, buenos días, León. Prefiero estabilidad económica, que no sufran mis hijos, ya que con su papá, pues nunca ni los ve. Espero encontrar a alguien que tenga dinero y que sobre todo me aporte buena estabilidad económica y tranquilidad. Prefiero eso que estar enamorada de alguien que no puede ofrecerme nada. Ok. Ahí están las opiniones. Es lo que estamos preguntando en el empujoncito el día de hoy, jueves. ¿Te casarías con alguien que no quieres, pero que te ofrece estabilidad económica? ¿Qué piensas tú? 25 grados, parcialmente soleado, una sensación térmica de 32 y la temperatura máxima para el día de hoy alcanzará los 31 grados y habrá humedad. Son las 10 en punto. Tenemos que ir a identificación oficial y regresamos con más. 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
3: Los hermanos Chendomí García, nietos y demás familiares agradecen a todas las personas las muestras de condolencias recibidas por el sensible fallecimiento de su estimada mamacita y abuelita respectivamente, quien en vida respondiera con el nombre de Aurora García, más conocida como Doña Lolita. Asimismo, se les invita al novenario de rezos que ya dieron inicio el día viernes 18 de septiembre a las 5 de la tarde en el rancho 3 de Mayo, más conocido como El Zapote. Y para el día sábado 26 de septiembre, a una santa misa a las 7 de la noche, en la parroquia de San Sebastián Mártir, en la colonia Lázaro Cárdenas. Posteriormente, al Santo Rosario y Velación de las Flores en el domicilio antes mencionado. Por su asistencia les anticipan las gracias. Descanse en paz el alma de la señora Aurora García, más conocida como Doña Lolita.

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0: ¿Te casarías con alguien que no quieres, pero te ofrece estabilidad económica? ¿Qué piensas tú? ¿Qué opinas? 968-125-1919, línea directa 684-2341. Esto es Aarón y su grupo Ilusión, sin aire, las 10:05.

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1: Con el arranque oficial de la edición número 39 de la Época Moderna de la Carrera Panamericana 2026, programada del 16 al 22 de octubre, Chiapas se coloca en el epicentro del automovilismo internacional y del turismo deportivo. Más allá de la competencia de velocidad que partirá desde Tuxtla Gutiérrez con rumbo a Zacatecas, el magno evento representa un motor clave para la reactivación económica y la proyección turística de la entidad, cuyo impacto financiero se estima hasta en 15 millones de dólares para la región. De acuerdo con el secretario de Turismo en la entidad, segundo Guillén Gordillo, la llegada de equipos, pilotos nacionales e internacionales, prensa especializada y aficionados genera una ocupación hotelera anticipada en diversas categorías. Los visitantes no solo se concentran en la capital, sino que extienden sus recorridos hacia los principales atractivos del estado, integrando a sus rutas municipios emblemáticos como Chiapa de Corzo, San Cristóbal de las Casas y Comitán. Con el banderazo de salida en territorio estatal, la carrera panamericana refrenda su papel no solo como competencia de resistencia automovilística de clase mundial, sino como poderosa estrategia de desarrollo y proyección turística para el sur de México. Hasta el siguiente comentario.
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2: ¡A despabilarnos! Es jueves, jueves coqueto. La pregunta del día de hoy: ¿te casarías con alguien que no quieres, pero te ofrece lana, te ofrece estabilidad económica? 968-125-1919, línea directa 684-2341. Ahí está para que opinen. Vámonos con el animal Watts. Porque no falta toparme un conejo. Dice por ahí. Por ahí, el otro día. Otra vez, ¿cómo que no es vale nuez? Chale, ¿no? Pero ahí va el otro lado de la moneda. Primero dice, ya no hay amor, ya todo es conveniencia. Pero el otro lado de la moneda, cuando ella se sienta bien económicamente, ahora, ¿qué buscará? Si ya tiene el dinero, ahora quedará amor y ahí entran los cuernos.

0: tenemos audio, escuchemos qué nos mandan a decir.
1: Buenos días, León.
0: Buenos días.
1: Mendoza, el Simpson. Yo digo que lo importante es el amor, ¿no?
0: Ok.
1: El dinero sale sobrando, digo, ¿no? Lo importante es el amor. Por acá te escucho claro, fuerte y claro. No, no, todo está bien, bien recio te escucho.
0: ¡Eso! Aquí lo importante es el amor, es lo que nos dice nuestro brother. ¡Perfecto! Buenos días, ¿será que me puedes complacer con la música? Ya vienen los tiempos de agua de Israel Morales. Saludos para Piedra Parada. Dice por acá. Uno se casa también para construir un futuro. Si hay respeto y comodidad, éjele. Si hay respeto y comodidad, el amor puede crecer, ¿ok? Puede ser también. Ahí está la opinión que nos hacen llegar al 968-125-1919. Buenos días. No sería por dinero, sería por la oportunidad de tener una vida de otra manera. Que esa vida quizás nunca tendría con alguien, pues que no me ofrece más que solo amor. Ah, caray. Ok. Buenos días. Jamás, ¿de qué sirve tener dinero si todas las noches duermes junto a alguien que no amas? También, ¿no? ¡Cantemos! Izquierda, derecha, arriba, de frente, arriba, de frente, izquierda, derecha, arriba, de frente, arriba, de frente, izquierda, derecha. Muy bien. Dice por acá, buenos días, eso no es matrimonio y las que piensan así están mal, no se quieren a ellas mismas. Es un contrato con sentimientos de por medio. ¿Ok? Buenos días, León. El dinero se acaba, pero estar atrapado en una relación que no quieres puede durar muchos años. Y aparte, ¿qué consecuencias puede ocasionar en tu vida? Muy bien. Y tenemos más aquí en el... Tenemos audio. De una vez, escuchemos qué nos mandan a decir.
2: Bueno, si está buenota la tía, pues me caso, ¿no? Porque ahora sí que como está la situación... pues sí necesita uno, pues, ¿verdad? Sí, no es que sea uno vividor, pues, pero sí necesita uno
0: el varo,
2: la estabilidad, pues. En mi caso.
0: Ahí está. Ok, respecto a la pregunta del día de hoy aquí en el empujoncito, ¿te casarías con alguien que no quieres, pero te ofrece estabilidad económica? Te va a resolver todos tus problemas. ¿Qué piensas? Dice, buenos días, León. En mi caso, no podría besar, abrazar ni compartir mi vida con alguien solamente porque tiene dinero. Tú, pero conozco varias que sí. Ok. Dice, buenos días. Prefiero batallar económicamente con alguien que amo que vivir cómodamente con alguien que no quiero.
3: Vénganse todos, vamos a bailar.
0: 10 de la mañana con 18 minutos. Buenos días, León. Mira, voy a ser sincera. Sí, el amor no garantiza fidelidad, pero el dinero sí puede garantizar comodidad. Oh.

le queda esto: de amor no se come y de ilusiones no se vive. No hay mujer o hombre interesada o interesado, sino que nosotros mismos buscamos donde estemos bien. ¿Por qué buscamos personas que nos ayuden a sumar en nuestra vida, ya que no nos sirve una persona que nos reste y que solo te mantenga con promesas? Esa es mi opinión. León, bendiciones. Muy bien. Hermanito, ¿me podrías pasar una rolita? Me hice una promesa, dice por acá, ¿ok? 10 de la mañana con 19 minutos. A ver, ¿y quién dijo que para casarse hay que estar enamorado? Hay matrimonios por amor que terminan peor.

0: Dice por acá, me casaría, pero tendría claro que es un intercambio. Yo doy compañía y esa persona me da estabilidad. Creo que es un trato justo. Ok. Buenos días, mira, si no lo amo, pero tampoco me desagrada y me trata como reina, pues podría pensarlo, ¿por qué no? Aparte, es por mis hijos que yo me tendría que sacrificar, ya que el papá de mis hijos no sirve ni para... Omitamos eso. Dice, buenos días, no me casaría porque si acepto el dinero, también tengo que aceptar que estoy vendiendo una parte de mi vida. Ok. ¿Qué opinan ustedes? Ahí están nuestros números de contacto, 968-125-1919, la línea directa 68-423-41. ¿Te casarías con alguien que no quieres, pero te ofrece estabilidad económica? Ahí están nuestros números de contacto, 10 de la mañana con 21 minutos. Vámonos a consejos publicitarios. Regreso con más en...
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2: Y ya que está de moda, el señor Alex Sintek, pues nos estaban solicitando también esta canción que lo catapultó no al cielo, sino a las estrellas. Sexo, pudor y lágrimas, Alex Sintek, 10:26. Estás escuchando.

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1: Ok, 10 de la mañana con 46 minutos, familia. Seguimos en el empujoncito a través de 89.9. ¿Te casarías con alguien que no quieres, pero te ofrece estabilidad económica? Vámonos con el Animal Watts. Buenos días, León. En lo personal, yo no me casaría por dinero. La verdad, al contrario, si me toca una pareja que no tiene dinero, yo le ayudaría a crecer económicamente y en todos los sentidos. ¡Qué ole! ¡Qué ole! Vaya madurez, ¿no? Y dice por acá, sobre la pregunta que hiciste, Leoncito, yo me casé a los 19 años. Pero él me dijo, yo no te amo y no te voy a amar y hoy vivimos juntos y nada de nada. Él su vida y yo mi vida. Él, vivimos en la casa hace 20 años juntos, imagínate. Oye, pero entonces me estás diciendo que te casaste por una buena estabilidad económica. Aunque pues él fue claro, ¿no? Nunca te voy a amar, solo por ciertas cosas. Ok, dice por acá, si no lo amo, pero tampoco me desagrada, pues sí, no estaría tan mal. Buenos días, León. No me casaría, porque si acepto el dinero, también tengo que aceptar otras cosas. Y la verdad, pues no, es como si me estuviera vendiendo, no me hace bien. Perfecto, ahí está. También dice por acá, yo sí lo haría. Muchos dicen que se casan por amor, pero cuando llegan las deudas, los problemas y los hijos, descubren que el amor no alcanza. Si esa persona me respeta, me cuida, me da estabilidad, quizá el amor puede llegar después. ¿Cómo ven? Ahí está, ¿eh? La opinión respecto a la pregunta del día de hoy. ¿Te casarías con alguien que no quieres, pero te ofrece estabilidad económica? ¿Sí o no? 968-125-1919. Ahí está la línea directa también, 684-2341. Bastante polémica las respuestas, ¿no? La mayoría ha sorprendido porque dice que sí. La verdad, la mayoría, y que me han escrito, son mujeres y dicen que sí. No, dice aquí, buenos días, León. Mira, voy a hablar respecto a mi caso. Yo soy una mujer que se divorció. En sí nunca nos casamos, solo nos juntamos, pero nos dejamos. Tengo dos hijos, actualmente tengo un negocito, digo, no me da mucho. Y la verdad, he tenido muchos problemas económicamente, más con dos hijos. Los gastos son muchos. Entonces, si yo encontrara a alguien que me da una estabilidad económica, aunque no lo quisiera, yo sí me casaría. No por mí, sino por ver mejor, tener una vida mejor para mis hijos. Entonces, yo me sacrificaría por ellos. Ok. Ahí está la respuesta. Respecto a la pregunta, ¿te casarías con alguien que no quieres, pero que te ofrece estabilidad económica? Vámonos al último consejo publicitario y regresamos ya para despedirnos del empujoncito.
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0: carnales. Esto que se llamó Costumbres. Como lo escucharon aquí en 89.9. Tenemos audio ya casi para despedirnos. Escuchemos qué nos mandan a decir.
1: Me parece favor de pasar unos saludos para el joven Yaxir Gómez Rodríguez, que hoy está cumpliendo sus 15 años.
0: Bien.
1: De parte de su familia, que lo escuchan en la colonia Emiliano Zapata. Favor de complacerme con una melodía. Regalo de Dios, por favor.
0: Okay.
1: Gracias.
0: Perfecto. Y también las mañanitas de una vez.

¡Felicidades a todos los cumpleañeros! ¡Cumpleañeras! ¡En este jueves coqueto, 24 de septiembre! Muy buenos días, Leoncito. Mira, dicen que de amor no se vive, pero tampoco el dinero es la felicidad. Creo quienes estamos acostumbrados a la pobreza sabemos salir adelante con la fuerza de nuestro trabajo. Así que yo ayudaría a mi pareja, es casi, si así fuera, que salir adelante, dice, ok. Y demostrar que todo, de que donde hay amor, todo se puede. Bendiciones, ya vale. Con el rudo de Leo. Si te cantamos a ti, con alegría y emoción. Sí me casaría, pero yo me casé por amor. Y gracias a Dios hemos pasado tantas cosas juntos, malos y buenos. Pero cuando uno realmente ama a la persona, afrontan las cosas juntos y se puede uno superar juntos. Porque juntos es más fácil que solos, siempre y cuando haya una buena relación y comunicación. Muy bien. Me despido, yo soy el León. Que tengan un bendecido jueves, jueves coqueto. Mañana no vengo, mañana es viernes de calzón chiquito. Se quedan con Mr. Tejón mañana. Yo soy León. Ay, que le sea leve, banda. Adiós. Hoy es un gran día, todo depende de tu actitud. Y si no nos vemos, buenos días, buenas tardes y buenas noches.

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0: Son ya las 11 de la mañana, 11 de la mañana con 7 minutos. Estamos arrancando lo que es la caravana de la salud. Y pues bueno, nos da mucho gusto saludar a nuestro buen amigo Cupertino Garrido. ¿Qué tal? Buenos días, ¿cómo estamos?
1: Ya listo para contestar las preguntas, tantas preguntas que hemos de tener pendientes por ahí. Recordándole a las personas que nos escuchan, mi número personal es el 961-166-4236. Tu servidor Cupertino Garrido, listo para contestar todas las cosas que tengamos por ahí pendientes. Y pues bueno, amigo, con esto damos inicio a este programa que es la Caravana de la Salud. Estamos listos para, pues, así que poniéndonos a sus órdenes. Recordándoles, estamos en Cintalapa, media cuadra del Parque Central, a un costado de la Escuela Simón Bolívar, enfrente de Agroveterinaria El Pollito. Y en Jiquipilas estamos en lo que es Avenida Central entre Segundo y Tercer Oriente, a la vuelta de lo que es la terminal de corto recorrido, a media cuadra de lo que es Abarrotes Los Damianes. Estamos enfrente del Dogos, enfrente de la distribuidora Tabasco.
0: Excelente. Por acá tenemos ya pregunta de la audiencia. Dice por acá, a ver dónde están los mensajes pendientes. A ver, dice, buenos días, si me puede... Ok, nos están preguntando por acá acerca de cómo le pueden hacer para lo de la caravana de la salud que llega a su colonia.
1: Claro que sí, para eso por favor que se comuniquen con nosotros, que se comuniquen conmigo o con cualquiera de los del equipo de Grupo Garrido. Mi número personal 961-166-4236 y con mucho gusto les comparto la información. Todo es muy sencillo, es por medio de la organización. Ahora sí que más que nada es organizarnos para que lleguemos hasta la puerta de tu casa. Recordemos que podemos atender desde 30 hasta 150 personas por día.
0: Ok, para una persona de 60 años que tiene dolores en sus articulaciones, ¿qué le puedes recomendar?
1: ¿Qué edad, perdón?
0: 60.
1: Claro que sí, si la persona no es diabética, vamos a darle lo que es el Artrimaster en polvo, 2 cucharadas en un vaso de agua, por la mañana y por la tarde-noche. Y cuando haya mucho dolor, vamos a agregar lo que es Artrimaster en tabletas, 2 tabletas en caso de dolor. Si es la persona es diabética, vamos a tomar lo que es el colágeno para diabéticos de la marca Ipensa, igual por la mañana y por la tarde-noche, dos cucharadas en un vaso de agua, y por las noches, si tenemos mucho dolor, vamos a tomar artribones en cápsulas, una cápsula con bastante agua.
0: Ok, amigo, por ahí nos preguntan acerca del producto que se llama Epanap, no sé si nos puedes comentar algo acerca de eso.
1: Claro que sí, es un producto excelente para problemas hepáticos, es hepatoprotector y hepatoregenerador. Epanap es de la marca Ocotsol y es un excelente producto para problemas de el hígado graso, hepatitis, cirrosis, etcétera.
0: Ok, también ahorita que tocaste el tema del hígado graso, por acá tengo un mensaje de una persona que nos está preguntando qué le puedes recomendar para lo que es hígado graso, cómo lo debe tomar y más o menos por qué tiempo es el tratamiento.
1: Claro que sí, para el hígado graso le podemos dar justamente lo que es el Silimarín, así Silimariano tabletas de la marca Honey, 2 tabletas antes de acostarnos, Silimariano tabletas de la marca Honey, acompañado precisamente de lo que es el Epalab o el Epanaz, jarabe 20 mililitros media hora antes de cada alimento. Eso sería un excelente tratamiento para problemas del hígado.
0: Ok, fíjate, por acá me están preguntando si el champú más cabello sirve para igual para las personas que tienen calvicie o solamente cuando te comienza a salir la famosa alopecia.
1: No, sí, también para personas con calvicie, para personas que tienen ahí un problema hereditario, champú más cabello es una excelente opción para todas esas personas.
0: Ok, por acá nos preguntan si sabrás o tienes por ahí a la mano el precio del champú y si tienen en existencia para ir a la tienda.
1: Sí tenemos en existencia, déjame ahorita checar cuál es el precio y con gusto te lo doy en un momento.
0: Excelente, mientras vamos a ir a una pequeña pausa, no nos tardamos y regresamos con más preguntas.
1: Va que va.
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0: Ya a las 11 de la mañana con 15 minutos, continuamos con más preguntas aquí en la Caravana de la Salud. Y por el, híjole, me mandaron unos audios, déjame checar por acá qué dicen los audios. Y ahorita te digo qué nos mandaron a preguntar. Dice, hola, buenas tardes, una pregunta. ¿Algún medicamento para las verrugas en lo que es la ingle? Gracias.
1: Claro que sí, en este caso tenemos que tener mucho cuidado de no estar desarrollando un problema de papiloma humano. Recuerden que todas las verrugas siempre son papilomas, así que lo que vamos a tomar es un depurativo para eliminar las toxinas que tenemos en la sangre. El mejor que tenemos es Depuratox Jarabe, de la marca Mismo Milenario. Depuratox Jarabe vamos a tomarlo de la siguiente manera. Vamos a tomar 20 mililitros, media hora antes de desayuno, de comida y de cena. Y si sufrimos de gastritis o colitis o algo, algún problema intestinal, vamos a tomarlo mejor después de desayuno, después de comida y después de cena. Recuerden, estamos hablando de Depuratox Jarabe. Podemos complementarlo con Purisan comprimidos de la marca Prunamed. O bien podemos complementarlo también con lo que es el producto Preven 7 cápsulas de la marca Honey.
0: Ok. Por acá nos están preguntando acerca, dice, hola, ¿para qué sirve lo que es el citrato de magnesio?
1: El citrato de magnesio es para muchas, muchas cosas. Podemos utilizarlo para problemas de calambres, para problemas de insomnio, para problemas de indigestiones, pero pues es un excelente producto para todas esas personas que tienen por ahí, pues tener mejor, mejores resultados también en el descanso. Tenemos ya lo que es un producto muy bueno de la marca Pronacel, se llama Tres Magnesios, que es citrato de magnesio, gluconato de magnesio y cloruro de magnesio, estos tres juntos, y les va a ayudar demasiado y van a tener un resultado mucho más rápido.
0: Amigo, ¿este producto en qué precio está?
1: Híjole, ha de andar como en los 120, 130 pesos.
0: Ok, ¿ese producto lo tienen disponible en Cintalapa y en Jiquipilas?
1: Así es, sí, en ambas sucursales lo tenemos disponible.
0: Con ese nombre se pide, ¿no? Citrato de magnesio.
1: Sí, así es.
0: Ok, en dado caso que a la persona se le olvide mencionar el nombre, ¿cómo pueden preguntar?
1: Con que diga magnesio, con eso es más que suficiente. Okay. Con que diga magnesio.
0: Ok, sí. Y que lo escuchó aquí en el programa, ¿no?
1: Así es, okay. Con eso es más
0: excelente.
1: Que suficiente.
0: A ver, por acá dice, buenos días, disculpe la pregunta, ¿qué le puedo dar a una niña de 2 años y que pesa 11 kilos? Es que tiene mucha tos con flema y le chifla su pecho, dice, cuando duerme.
1: 2 años, ok, a esta edad ya podemos consumir un poquito de miel. Vamos a darle lo que es el jarabe PLM Mixmo, jarabe PLM Mixmo de la marca Mismo Milenario, la mitad de la cucharada, de la cuchara cafetera cada 4 horas, con eso es más que suficiente.
0: Excelente, a ver, por acá tengo más preguntas, dice, hola, disculpa, la moringa, ¿para qué me sirve?
1: La moringa es conocida como el árbol de la vida, le va a servir para muchas, muchas cosas, para problemas de diabetes, para problemas de circulación, para problemas de indigestiones, para problemas de elevar lo que es el sistema inmunológico. Repito, para muchas, muchas cosas es un excelente producto, como es en semilla, como es también en es semilla, hojas, cápsulas, extracto, polvo. Cualquiera de él le va a servir mucho para cualquier tipo de problema.
0: Por acá nos están preguntando, una persona que es diabética, ¿qué tipo de frutas puede consumir?
1: Cítricas.
0: Cítricas.
1: Frutas cítricas, sí. Nada de mango, nada de naranja, nada de papaya. Tiene que consumir, por ejemplo, kiwi, fresas, eso sí, y no en exceso.
0: Ok. Por acá dicen, hola, disculpa. Ok, ese ya lo leí. Dice, ok, dice, para los calambres, ¿qué es lo que acaba de mencionar o qué otro puede recomendarme?
1: El potasio. Yo le recomiendo el potasio, citrato de potasio. O bien puede consumir citrato de potasio, de magnesio y potasio combinados. Cualquiera de estos es una excelente opción. Pero el citrato de potasio para mí siempre es lo mejor de calambre. Y si, para los calambres, si podemos acompañarlo de lo que es el castaño de indias con ginkgo biloba y amamelis, pues va a estar mucho más fácil controlar todos esos problemitas.
0: Ok, excelente. Citrato de potasio, así lo piden en la tienda, ¿verdad?
1: Sí, así es.
0: Ok, ahí está la respuesta para nuestro amigo. Dicen, hey, bendecido día. Dice, disculpe, ¿tendrán el bejuco de... A ver, el bejuco de carne asada? Así me dijo una persona. No sé si así se llama o cómo, o está bien la pregunta.
1: No, creo que esté bien la pregunta. No, eso sí, jamás lo he escuchado.
0: Ok, bueno, ahorita que nos comente la persona que nos escribió esto, ¿Para qué lo ocupa? Y ya tú nos dices qué le puedes recomendar para lo que ellos necesitan, ¿va?
1: Claro, sin ningún problema.
0: Ok, dice por acá, ¿qué precio sale el Depura? Ah, me imagino que es el Depuratox.
1: Está como en 150 pesos.
0: Ok, por acá dice, hola, buenos días, amigo, le puedes preguntar, dice, tengo una prima de 30 años y tiene mucho dolor del oído, dice, ya se lo limpiaron, pero también sus anginas las tiene muy inflamada. ¿Qué puede tomar? Gracias, bendiciones.
1: Ok, va a tomar primero que nada lo que es las tabletas de Sweet C, 2 por la mañana y 2 por la tarde noche. Sweet C es para elevar su sistema inmunológico, para eliminar esa infección y esa inflamación que tiene. Y se va a poner en el oído 2 gotas por cada lado de Desinup gotas de la marca Mundo Orgánico. Desinup en gotas de la marca Mundo Orgánico, 2 gotas en ambos lados de los oídos, y con eso va a ser más que suficiente.
0: Excelente, amigo, vamos a ir a una pequeña pausa, no nos tardamos mucho y regresamos con más preguntas.
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0: Ya las 11 de la mañana con 23 minutos, 11 de la mañana, 23 minutos. 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

0: Son ya las 11 de la mañana con 28 minutos, señoras y señores. Continuamos con más en la Caravana de la Salud. Y obviamente por acá tengo más preguntas. Amigo Cooper dice: hola, buenos días, soy una persona de 44 años y buenos días, soy una persona de 44 años, me hace bien, será que me... Que yo tome el jarabe vino tinto. El jarabe vino tinto, amigo, ¿para qué nos sirve? Disculpa.
1: El jarabe vino tinto es para muchas, muchas cosas. Le va a servir para problemas de circulación, para problemas de anemia, para problemas de deficiencia de hierro, para problemas de por ejemplo, quistes, miomas, para muchas, muchas cosas. Y pues, claro que lo puede tomar, no le va a hacer mal por nada del mundo.
0: Ok, sí, es que, aquí en el mensaje no logré entender bien cuál es el detalle que tiene. Solo me preguntas, ¿me hace bien? ¿Será que me ayuda que yo tome el vino tinto? Y bueno, pues allá nos explicas los beneficios de tomar el vino tinto, ¿verdad? Por acá dicen, para cuando está uno sordo, ¿qué se puede uno tomar?
1: Ok.
0: No sé si es dolor de...
1: Podría ser por algún, no sé... obstrucciones en el oído o algo por el estilo, que se apliquen lo que son las gotas de Desinup, 2 gotas en ambos oídos, en ambos, 3 veces al día.
0: Ok, dice, por acá dice: hola, yo he tomado 2 botes de flavorante, mi pregunta es, ¿cuántos botes recomiendan tomar?
1: Puede tomar 3 botes consecutivos, descansar 1 o 2 meses y volver a tomar otra vez otros 3 botes consecutivos. Ahora, quiero saber si lo está usando como tratamiento.

0: como preventivo para poderle decirle, ¿sabes qué? Si vuelve a tomar el flavorante o combínalo con otra cosa, o ahora, no sé, puedes por ahí tomar algo completamente diferente. Para todo esto, pues que sí nos dé un poquito más de información, si es diabético, si es hipertenso, o cuál es el motivo por el cual lo está tomando.
1: Ok, excelente. Sí, fíjate que porque el día de ayer nuestro amigo Benjamín Olmos pues dice que es el jugo rojo flavorante, pues es un jugo que lo puedes tomar de por vida, nos comentaba. Entonces,
0: sin ningún problema.
1: Entonces yo creo que por eso.
0: Mira, el jugo rojo y cualquier producto lo puedes tomar de por vida. ¿Qué es lo que, bueno, más estos que son suplementos alimenticios, ¿no? Es medicina natural. Pero yo siempre he dicho que al organismo hay que atacarlo de diferentes maneras. ¿Por qué? Porque si no, se va a acostumbrar a que siempre estemos tomando lo mismo. Y es más, el organismo genera defensas como para lo bueno, como para lo malo. Bueno, como para lo malo, tanto como para lo bueno, es lo que quería decir. Okay. Entonces, yo creo que para este caso, sí hay que tomar el jugo rojo flavorante, es una excelente opción estarlo tomando, pero sí hay que manejarlo de así como mencioné, de en lapsos, para que pues le pueda caer mejor.
1: Excelente. Amigo, para las personas que no se acuerdan o son nuevos escuchando el programa, ¿nos puedes platicar, antes de irnos a la pausa, en qué nos ayuda o para qué podemos tomar el jugo rojo?
0: Claro que sí, el jugo rojo flavorantli es para problemas de hipertensión, es para problemas de colesterol, problemas de circulación, para problemas de diabetes. Tiene sus ingredientes activos, que es el choconostle, jamaica mexicana, así como también tiene por ahí lo que es arándanos azules, que nos van a ayudar a la vista, los riñones. Tiene ingredientes muy muy buenos, los cuales en conjunto pues van a trabajar en conjunto y nos van a hacer demasiado bien, más a las personas que sufren de problemas de riñones, de problemas de diabetes, de problemas de hipertensión. Entonces, para todos ellos, para las personas diabéticas, sabemos que saben que ya la circulación no es lo mismo, los riñones ya no vuelven a ser los mismos, ya no trabajan de la misma manera. También lo de problemitas de cicatrización, de pérdida de vista, para todo esto, problemas de próstata en los varones, pues para todo esto el jugo rojo flavorante les va a caer muy pero muy bien.
1: Excelente. Bueno, amigo, vamos a ir a una pequeña pausa, no nos tardamos y ahorita regresamos con más preguntas.
0: Va que va.
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0: Bueno, continuamos con más. Son ya las 11 de la mañana con 36 minutos. Amigo, por acá tengo más preguntas. Fíjate que dice el mensaje que la abuelita tiene 64 años. ¿Sí, qué le puedes recomendar para el dolor de las rodillas?
1: 64 años, claro que sí, que tome diariamente lo que es Artrimaster en polvo, 2 cucharadas en un vaso de agua 2 veces al día, y cuando tenga caso de dolor, que tome 2 tabletas de Artrimaster, entonces Artrimaster en polvo y Artrimaster en tabletas. Como ya es una persona de la tercera edad, puede tomar lo que es el Artrimaster Gold, y con eso va a ser más que suficiente.
0: Ok, mira, por acá tengo una pregunta. En vez de rodillas, nos dice, buenos días, ¿será que le puedes preguntar al doctor por qué me da mucho dolor en las pantorrillas? Ya tomé medicamento, pero no me lo quita. Dice, soy mujer y tengo 56 años.
1: Es un problema de circulación. Le vamos a dar lo que es el castaño de indias con ginkgo biloba y amamelis. Va a tomar dos cápsulas por la mañana y 2 cápsulas por la tarde noche. También se va a tomar lo que es el citrato de potasio, va a consumir un poco más de plátanos y se va a hacer un ligero masaje directamente en donde está el dolor, de la parte de abajo hacia arriba, con gel BNDL, gel BNDL 2 veces al día, que por las noches antes de acostarse sobre el respaldo de su cama, sobre unas almohadas, deje reposar sus pies en alto unos 15 minutos junto con ayudándolo de su masaje que le estamos dando con el gel BNDL, y con eso se va a sentir mucho mejor. Si en dado caso llega a sentir la mejoría, se va a notar la primera semana, pero si en esa semana ella no quiere sentir ese dolor, puede tomar como analgésico el Doles en comprimidos de la marca Pronamed. 2 tabletas en caso de dolor, y con eso es más que suficiente.
0: Excelente. Amigo, por acá dice, buenos días, disculpe, quisiera saber qué tipo de medicamento es bueno para la caída de cabello, o qué champú me puede usted recomendar.
1: Mira, a mí siempre me gusta dar un tratamiento completo para la caída del cabello. Pueden tomar justamente lo que es el champú, pueden aplicar el champú más cabello, ponérselo como su champú de uso diario, y al mismo tiempo me gustaría que tomaran lo que es el colágeno más ácido hialurónico y biotina, para que haga un doble efecto. Entonces, colágeno más ácido hialurónico y biotina, 2 cápsulas con su desayuno, y con eso va a ser más que suficiente para detener la caída y estimular el crecimiento del cabello nuevo.
0: Excelente. Bueno, por acá tengo más preguntas. Dice, hola, buenos días, disculpa, para el problema de las varices, para el problema de las varices arden y duelen, ¿qué podría recomendarme?
1: Claro que sí, media hora antes de cada alimento te vas a tomar 20 mililitros de lo que es Circulab jarabe, 20 mililitros media hora antes de cada alimento, y vas a tomarte lo que es el castaño de indias con ginkgo biloba y amamelis, 2 por la mañana, 2 por la tarde-noche, al igual te vas a hacer tu masaje con gel BNDL. Vas a evitar el comer irritantes, comer picantes, para que te sientas mucho mejor y de una manera más rápida. ¿Cuáles son los irritantes? Pues el café, alimentos muy condimentados, todo esto implica mucho o también nos perjudica mucho en la circulación.
0: Ok, por acá tengo otra pregunta antes de irnos a la pausa. Dice, hola, buenos días, ¿qué me recomienda para la dermatitis al contacto? Nos dice.
1: Ok, para esto hay que tener ahí un poco más de cuidado. Puedes usar lo que es la crema maravilla, pero sí te sugiero, y mi mayor recomendación es que te atienda un dermatólogo completamente. ¿Por qué? Porque a todos les da diferente. Puedes utilizar también lo que es el té Sarsax, que es para todos los problemas de la piel. Vamos a poner hervir 1 litro de agua. Cuando esté hirviendo, le vamos a dejar caer 2 cucharadas de té Sarsax, que hierve a fuego lento por aproximadamente 10 minutos. Sacamos, colamos y tomamos como agua de tiempo.
0: Excelente, son ya las 11 de la mañana con 40 minutos. Vamos a ir a una pequeña pausa, no nos tardamos y regresamos con más preguntas.
1: Va que va.
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4: De acuerdo con los resultados de la encuesta Intercensal 2025 del INEGI, el 54.5% de los habitantes tiene menos de 30 años, mientras que las mujeres representan 52.1% de la población estatal. La población chiapaneca aumentó en 316.899 personas respecto a los 5.543.829 habitantes registrados en 2020, lo que representa un crecimiento de 5.7% en 5 años. En total, alrededor de 3.2 millones de personas tienen menos de 30 años. El grupo de 15 a 29 años concentra 25.7% de la población, por lo que aproximadamente uno de cada 4 habitantes del estado se encuentra en ese rango de edad. La mayor concentración de habitantes se encuentra en Tuxtla Gutiérrez con casi 617.500 personas, equivalentes a 10.57% del total estatal. En el extremo contrario está Zunapa, con 2.382 habitantes. Con estos resultados, el INEGI presenta un panorama más amplio de la población chiapaneca, desde su crecimiento y composición por edad y sexo, hasta las condiciones en la que vive y los movimientos de población dentro y fuera de la entidad. Hasta el siguiente comentario.
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0: Son ya las 11 de la mañana, 48 minutos. Me da mucho gusto saludar por acá a nuestro buen amigo, el doctor Benjamín Olmos, a quien le damos la bienvenida también aquí en la Caravana de la Salud. Muy buenos días, doctor.
1: Bendiciones, muy buenos días. ¿De qué están muriendo los mexicanos? Por no decir todo, los habitantes del mundo. La principal causa de muerte en México se llaman males cardiovasculares. Quiero decirte que, como una noticia que tal vez tú la vives, pero no sabes que la vives. Dentro de ti está un maravilloso sistema regalado por Dios, no te costó nada. Se llama sistema circulatorio, diseñado por Dios para llevar toda la sangre, todo el nutriente, a repartirlo a todas tus células. ¿Sabías que muchas de tus células se están muriendo de inanición? Estas células que mueren porque no tienen el nutriente, no tienen la sangre, no tienen el oxígeno, mueren precisamente, por ejemplo, en el caso del pie diabético, hay ennegrecimiento, gangrena. A veces no queda más remedio que, cuando ya tiene tiempo, cortar el dedo o cortar los 5 dedos o el pie. En este mensaje te voy a hablar de un nutriente que va a regenerar las células que estaban destruidas. En este programa, en estos 3 minutos y regresamos, te voy a hablar acerca del descubrimiento que se hizo, porque estamos ante un bendito hallazgo. Es un regalo. Creo que nada hay nuevo debajo del sol. Todo ya estaba hecho por Dios. Y lo que sucede dentro de tu organismo también es un regalo cuando tomas jugo rojo flavorante. Quiero decirte que, digamos que el diabético es el que paga un tributo más alto en vasos capilares, en venas, en arterias, ya no le están funcionando. Digamos que se quedan sin función en el cerebro, en los riñones, en los órganos sexuales, en el varón. Se quedan sin funcionamiento en las extremidades inferiores de mujeres y de hombres diabéticos. Este mensaje va a salvar la vida de miles de personas, porque lo único que necesitas es hacer lo mismo que has venido haciendo toda tu vida, pero ahora con otro producto. Toda tu vida has tomado Coca-Cola, has tomado Pepsi-Cola, has tomado Fanta, has tomado un montón de bebidas que tienen 6 cucharadas de azúcar, y tú no sabías que el azúcar en tu sangre no es dulce en tu sangre. El azúcar en tu sangre es ácido quemante, destructivo, lacerante. Es la principal causa de que muchas personas, como un hombre, me decía, tiene 54 años de edad, diabético, hipertenso, quiere seguir tomando su flavorante, pero ya lleva 5 o 6, ahorita ya lleva. Me dice, ¿cuántos frascos me debo de tomar, doctor? No lleves la contabilidad de lo que te estás tomando. Lleva la cuenta de cuántos años tienes con malos hábitos, porque cambiando de hábitos vas a cambiar el rumbo de tu vida. Normalmente la mayoría de personas que me están escuchando van en el síndrome de Niágara, un síndrome a una caída precipitosa, hacia un abismo de muerte. Llega a nosotros una bendición a Chiapas, se llama jugo rojo flavorante. 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Lo que sucede dentro de tu cuerpo es el compromiso cuando tú te lo tomas. Se llama jugo rojo flavorante. Creo que vamos a ir a un corte y regresamos con ustedes.
0: Excelente, doctor. Ahorita regresamos para entrar con las preguntas de la audiencia, ¿vale?
1: Estamos bien, sí.
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0: Bueno, son ya las 11 de la mañana con 11 con 54 minutos. Continuamos con más aquí en lo que es la caravana de la salud, aquí con nuestro amigo el doctor Benjamín. Doctor, por acá están llegando preguntas, no sé si le puedo leer las preguntas que tengo de la audiencia.
1: Por favor.
0: Ok, dice por acá, dice, buenos días, disculpe una pregunta para el médico, dice, mi hermano tiene muchas varices en los pies, él pesa 100 kilos, dice, y no se cuida, dice, en la alimentación, ¿qué puede hacer en este caso? Dice, porque ya le está doliendo mucho sus pies, tiene 48 años de edad, a esta personita, ¿qué le puede usted recetar y qué le puede recomendar?
1: Cambiar de hábitos. Vamos a recomendarle jugo flavorante. Primero, vamos a darle 3 cucharadas 3 veces al día. Así vamos a iniciar. Después ya nada más con 2 cucharadas 3 veces al día. Pero desde el principio va a entrar al torrente sanguíneo flavorante y va a manejar la sangre menos densa. Seguramente que de tener sobrepeso tiene mala circulación, tal vez ya hasta sea hipertenso. Cuando empieza a tomar flavorante en los primeros 2 frascos, vamos a empezar a limpiar las venas, las arterias, los capilares. Vamos a salir el diámetro luz por donde pasa la sangre. Lo que está sucediendo en la persona que tiene varices es que está perdiendo la batalla, sus venas están perdiendo la batalla, se están envejeciendo. Venas inflamadas, probablemente, aparte de esto, a veces ve como puntitos rojos en sus muslos o en sus piernas, debido a que las venas ya se están volviendo porosas. Seguramente también se le cansan totalmente las piernas, se le inflaman, ya no puede caminar tan a prisa, ni puede caminar a grandes distancias, porque las varices ya le están mostrando cansancio. A todas las personas que me están sintonizando, sean mujeres, me recuerdo, y esto se los voy a decir, en Jicotepec, la gerente de la radio de Jicotepec empezó a tomar flavorante porque me dice, doctor, yo no podía ni subir las escaleras, empecé a tomar flavorante, ahora puedo amanecerme bailando y no me canso, no hay cansancio ni nada. ¿Cómo no? Si estaba sentada todo el tiempo, ahí tanto en el micrófono como en la administración, se parecía a una persona muy trabajadora, pero ella no tenía varices. De todo el tiempo estaba hablando por teléfono, hasta con 2 teléfonos en la mano. Pero ella también está tomando flavorante como miles de personas. Se llama flavorante, la esperanza del diabético. ¿Hay otra pregunta por ahí?
0: Claro, doctor. Por acá nos están preguntando una personita que ya tiene problemas de la vista, que es diabética. ¿Qué le puede recomendar?
1: Esto es una verdadera, de verdad, una verdadera buena noticia. Tengo un grupo de fans, de mujeres, de hombres, que son diabéticos y que al tomar flavorante sin necesidad, grábense bien, de operación, sin necesidad de aplicación de rayo láser, les llegó el rejuvenecimiento celular. Digamos que los capilares, que son 100 veces más delgados que el cabello de un bebé en una diabética o en un diabético, están reventándose y hay una hemorragia que no duele. Lo que duele es que vaya a perder la vista, que quede cieguita o que quede ciego. Lo que vamos a hacer es darle flavorante secuencialmente, no es un evento, no vayas a tomarte un flavorante y pienses que ya, y ya porque ves mejor, ya terminó, no. Vas a empezártelo a tomar consecutivamente porque vamos a regular la glucosa, pero vamos a hacer una reconstrucción como si fuera un reencarpetamiento de tus capilares, de tus venas, porque vamos a soltar toda la cascada de capilares que estaban amenazados, que estaban con riesgo de ruptura, con riesgo de la amenaza que se llama retinopatía diabética, que es una hemorragia indolora. Laborante de por vida para estas dos personas. ¿Habrá otro?
0: Claro, doctor, ya para despedirnos, por acá nos están... Bueno, le voy a leer el mensaje. Dice, buenos días. Tengo una pregunta para el doctor. En estos días me he estado dando unos dolorcitos en la parte del abdomen, del lado derecho, al lado del ombligo. Dice, tengo miedo que vaya a ser el apéndice, pero no he presentado los demás síntomas más que las ganas de vomitar. ¿Habrá algún medicamento que me pueda ayudar?
1: Por favor, grábese bien lo que le voy a decir, ¿eh? Se va a tomar jarabe Epanat, porque olvídese, considero no tan peligroso, tan riesgoso la situación de la apendicitis, como el que haya piedras y lodo biliar. Lo que va a hacer al tomar jarabe Epanat es poner una cantidad de 2 limones, la misma cantidad de aceite de oliva extra virgen, y se va a tomar 3 cucharadas de jarabe Epanat durante 10 días. Ya después nada más, acá de 3 frascos. Ya después nada más 2 cucharadas 3 veces al día. Tanto le va a quitar la inflamación, el dolor, como si hubiera el riesgo de que hay lodo biliar o piedra biliar, la vamos a disolver. Con esas 3 cosas, aceite de oliva, limón y jarabe Epanat, grábete bien, jarabe Epanat. Mañana nos estamos escuchando, déjenme ver. Mañana estaremos con ellos. Bendiciones, buenas tardes, buenos días.
0: Gracias, doctor, un abrazo.
1: Hasta luego.
0: Ahí está, señores, son ya las 11:59, ya nos pasamos a despedir, ya está por acá nuestro amigo el licenciado César Zárate para iniciar con el programa de nuestra ciudad, y recuerde usted no quedarse callado.
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0: Hola, ¿qué tal? Muy buenas tardes. Son ya las 12 del mediodía con un minuto, 12 con uno de este jueves 24 de septiembre. Yo soy César Zárate y como siempre me da muchísimo gusto darle la bienvenida a una emisión más de nuestra ciudad. Recordarle que estamos completamente en vivo transmitiendo a través de los micrófonos de Extremo 89.9 FM, una filial más del corporativo Radio Núcleo. Teléfono en cabina 968-684-2341, número mensajero a través de WhatsApp 968-125-1919. Sean todos bienvenidos a nuestra ciudad.
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0: Oigan, ya estamos dando inicio a este espacio de nuestra ciudad. Son las 12 del mediodía con 6 minutos, 12 con 6 de este jueves 24 de septiembre. Yo soy César Zárate. Si nos acaba de sintonizar, muchísimas gracias por hacerlo. Le recuerdo que vamos a estar de aquí hasta la 1 de la tarde atendiendo y canalizando cada uno de sus denuncias, comentarios u opiniones. La mecánica muy fácil. Tiene usted que marcarme al teléfono en cabina, línea directa 96868-42341 o a través de nuestro número de WhatsApp 968-125-1919. Ahí por WhatsApp puede usted mandarme video, fotografía, nota de voz, texto, todo lo que usted quiera adjuntar a su denuncia es bien recibido al 968-125-1919. Oigan, bueno, tenemos mucho que comentar. En un momento más vamos a darle pues atención a lo que nos quedó pendiente del día de ayer y por supuesto lo que vaya surgiendo en el lapso del programa. Antes de ir avanzando, fíjese, tengo aquí en mis manos la invitación y por supuesto hacerla extensiva a todos y cada uno de ustedes a la presentación del segundo informe de gobierno de Cintalapa de Figueroa, de la administración 2024-2027, que rendirá la profesora Evaelia Guzmán Gutiérrez, presidenta municipal de Cintalapa, este próximo lunes 28 de septiembre a partir de las 10 de la mañana en el domo del Parque de Santo Domingo de Guzmán. Ahí se va a realizar este segundo informe y por supuesto que la invitación es extensiva para todos y cada uno de ustedes que deseen acompañar pues al cabildo a esta rendición de cuentas, a este informe, segundo informe de gobierno municipal, que le repito que rendirá la presidenta municipal, la profesora Evaelia Guzmán Gutiérrez. Bueno, yo los invito a que se comuniquen con nosotros, teléfono en cabina 968-684-2341, número mensajero a través de WhatsApp 968-125-1919. Buenas tardes, licenciado. ¿Será que nos darán agua en Santa Cecilia por el Panteón el día de hoy? Dame oportunidad, con mucho gusto. En un momento más preguntamos si van a dar agua ahí por Santa Cecilia. Bueno, a la altura del Panteón. Sale, dame oportunidad y con mucho gusto ahorita preguntamos. Oigan, bueno, no se olviden, en un momento más vamos a platicar ya con nuestros invitados. El día de ayer se hizo extensiva esta información, bueno, se hizo pública la presentación, bueno, fue la donación de este terreno que se está pensando usar como panteón municipal. En un momento más vamos a platicar. Si usted tiene alguna duda referente al tema, mándeme por favor su pregunta, su mensaje al 968-125-1919 para que podamos platicar con las autoridades competentes referente a esta situación, en dónde va a estar ubicado, a partir de cuándo, cómo va a estar la mecánica, todas las dudas que usted tenga acerca de la creación de este nuevo panteón municipal aquí en Cintalapa. Hágamelo saber al 968-125-1919 a través de un mensajito de WhatsApp. Nuestra ciudad, muy buenas tardes.
1: César, buenas tardes, licenciado.
0: Sí, dígame, ¿con quién tengo el gusto?
1: Jesús Antonio del Líbano.
0: ¿Qué pasó, Jesús? ¿Cómo estamos?
1: Mire, nomás para preguntarle de lo que estás hablando precisamente. Ajá. Porque, pues antes de que empiecen a laborar ahí en el disque para el panteón, ajá, se necesita también que dejen entradas y salidas, porque mire, aquí en el panteón ya no tenían uno que anda brincando las tumbas, hermano.
0: Claro, claro.
1: ¿No? Por eso, antes de que empiecen, ya se deben de tener un croquis de pues que hayan varias entradas, porque si no está andando uno brincando ahí la tumba y
0: es correcto.
1: Hay gente grande que cae.
0: Es correcto, Jesús. Sí, seguramente así será, seguramente así será. ¿Sale?
1: Ah, ok. Solo un comentario, mi amigo.
0: No. Te agradezco mucho el comentario y por supuesto se lo vamos a hacer extensivo aquí a las autoridades, ¿sale?
1: Gracias, sale, hasta luego.
0: Oigan, bueno, ahí está este cuestionamiento, que dejen entradas y salidas dice, para no andar brincando, como está ahorita en el tema del panteón, el que está actual ahorita, ¿sale? Dice, quería hacer una denuncia. Sí, dime cuál es tu denuncia, por favor. A ver, me está mandando unas fotografías. Dame oportunidad, ahorita las estoy descargando. Pero sí, dime de qué se trata tu denuncia, ¿sale? Bueno, mientras tanto, acompáñame rápidamente una pequeña pausa. Son 12 con 11 minutos.
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0: Oigan, ya estamos de regreso, 12:14. Me da muchísimo gusto recibir aquí en cabina al profesor Jorge Luis Camacho Reynosa. Él es secretario municipal aquí en el Ayuntamiento de Cintalapa. Profesor, muy buenas tardes, bienvenido a nuestra ciudad.
1: Buenas tardes, muchas gracias por invitarnos. Es un honor estar aquí en este programa que lo escucha tanta gente. Y nos da gusto que nos dé la oportunidad de comunicarnos directamente con ellos para resolver algunas dudas que tengan, y pues estamos a sus órdenes.
0: Perfecto, muchas gracias, profesor. Y también a la ingeniero Ana Laura Morales Pérez, ella es directora de Desarrollo Urbano. Inge, buenas tardes, bienvenida a nuestra ciudad.
2: Hola, buenas tardes, pues siempre es un placer estar aquí, agradecemos mucho la invitación. Reciban un saludo especial de la presidenta municipal. La verdad es que nos encanta poder dar la información correcta y que todo Cintalapa esté informado.
0: Perfecto. El día de ayer se dio un hecho muy importante y algo que yo creo que todos los cintalapanecos hemos estado esperando desde muchísimo tiempo atrás, y es el primer paso para poder tener un nuevo panteón municipal. ¿De qué se trató esta actividad y cómo está el panorama en este momento?
2: Sí, mira, pues Cintalapa ya es una necesidad importante que nos estaba quejando el tener un panteón nuevo. Como tú bien lo mencionas, es el primer paso el que se está dando ahorita, tener ya el lugar. Voy a aclarar, el lugar se elige en primera parte por la buena también voluntad del ejido Cintalapa. Okay. Agradecer la verdad al comisariado y a todo el comité que integran el ejido, porque pues es una necesidad la verdad básica. Creo que es el lugar seguro que tenemos todos a donde vamos a llegar. Y entonces es una preocupación importante. Hay normatividad que tenemos que cumplir. La primera es con la ley de salud. El artículo 159 nos establece una condición importante. Un panteón no puede estar en el interior de una ciudad. Okay. Un panteón tiene que estar fuera de esa mancha urbana. Okay. Es lo que nos da la primera pauta. Entonces, empezar a buscar este terreno y que esté también, que respete un programa de ordenamiento ecológico territorial. Cintalapa, forma parte de un POET, que es un programa de ordenamiento ecológico territorial, que es Sierra Costa, es un programa regional, ahí incluyen a Cintalapa, ahí nos vienen específicamente qué tipos de suelos y qué usos vamos a darle al suelo de todo el municipio.
0: Ok.
2: Afortunadamente se tiene esta buena coordinación con la SEMAN, que es la Secretaría de Medio Ambiente e Historia Natural. Hemos estado en constante coordinación, ubicamos varios lugares, no fue el único, se hizo un análisis también. Desafortunadamente otros lugares, pues la verdad el costo se elevaba muchísimo. Okay. Al decir lo va a comprar el ayuntamiento, pues la verdad sí, la gente veía signo de precio elevado y fue bastante complejo. Entonces tener esta voluntad de elegido para nosotros es bastante bueno, porque el hecho de que sea donado no quiere decir que no va a costar nada. Ajá. O sea, todo lo que viene ahorita ya corre a cuenta del ayuntamiento. Okay. Gastos, principalmente, pues vamos a empezar a hacer toda la gestión para que tengamos los permisos correspondientes. Sin embargo, se avanza porque esta coordinación que se tiene con las otras secretarías, a donde se va a tocar puertas, se llevó un previo análisis.
0: Ok.
2: ¿Sale? Entonces, ahorita afortunadamente vamos a empezar con lo primero, que es la certeza jurídica. Ese es el paso ahorita que se está dando inicio. Uh-huh. Ya ayer se hace este evento donde obtuvimos el certificado, okay, la cesión de derechos que nos dan, la constancia de posesión que da elegido hacia el ayuntamiento, y a partir de ahorita iniciamos ya con los trámites correspondientes.
0: Ya con todo lo que se tiene que hacer, ¿no?
2: Así es, ya.
0: Ok, perfecto. Secretario municipal, la gente se pregunta y dice, es que el panteón aquí, esta situación, es que no, ya no hay espacio, ya no hay camino. Ojalá y que con el nuevo panteón las cosas se retomen de una manera distinta, ¿no?
1: Bueno, aquí lo que nos ha instruido la profesora Evaelia, la presidenta municipal de Cintalapa, es un verbo muy sencillo, ajá, que todos los podemos conjugar, pero que muchos no lo hacemos, que es orden.
0: Ok.
1: Ella nos ha instruido que todo debe ir en orden, y a veces eso es lo que la ciudadanía no quiere entender. Uh-huh. El panteón que tenemos ahorita, pues es un caos. Tienes que, claro, pasar encima de las tumbas, hay gente que quiere construir en los pasillos, tú llegas y se molestan. Entonces, porque no tenemos la cultura del orden. Entonces, le vamos a pedir de favor que en este nuevo panteón prevalezca el orden. Que todos hemos pedido en este panteón viejo, vamos a decirle así, que tenemos, de que se lleguen a regularizar, pero no lo hacen. Entonces tenemos gente que llega y dice, es que hay espacios, algunos espacios vacíos, y dicen, es que aquí es mío. Y le decimos, a ver, ¿con qué compruebas tú la propiedad de esos espacios? Pues, ¿no? Y empiezan a decir, es que me lo vendió un panteonero que, por cierto, ya murió. Y yo siempre les he dicho, lo único que puede acreditar la propiedad de un espacio en el panteón es mínimamente una boleta de pago en tesorería del ayuntamiento.
0: Claro.
1: Ni yo como secretario municipal estoy facultado para estar vendiendo espacios en el panteón. Menos, ¿qué?, el panteonero, porque, claro, no podemos vender lo que no es nuestro.
0: Es correcto.
1: Entonces algunos llegan, algunos documentos también llegan que algún regidor por ahí les firmó y que le dice, se lo acredita, tampoco, tampoco se puede, pues, okay, ¿no? Entonces yo quiero pedir a la ciudadanía, todo trámite que lleguen a hacer al panteón, tienen que ir a la Secretaría Municipal y hacer su pago correspondiente en tesorería.
0: Perfecto.
1: Que ningún pago con el panteonero, nada, ningún trato con él. Ahorita yo estoy de secretario, el que esté pues tampoco puede, tiene la facultad para estar vendiendo espacios, ¿no? Entonces, perfecto, todo en tesorería municipal.
0: A través de eso, ¿no?
1: A través de
0: y en este caso, porque yo sé que han sido muy flexibles también y que entienden el dolor que pasa la ciudad, los ciudadanos, ¿no? Cuando el acontecimiento sucede por la tarde, un fin de semana, entonces, de que no están laborando en presidencia, en tesorería, aquí ¿cómo se aplicaría?
1: Bueno, la atención el sábado, domingo, días festivos, su servidor me llaman,
0: ajá,
1: y yo lo veo con el panteonero y eso no queda sin atenderse.
0: Ah, ok, perfecto. Y ya en el primer día hábil ya llegan y hacen ya todo lo que
1: nosotros
0: procede,
1: lo,
0: ¿no?,
1: que les hemos dicho, primero arreglen su asunto,
0: claro,
1: el dolor que tienen y todo, ya en 2-3 días que ya todo pasó, vayan a regularizar. Uh-huh. Si alguien no tiene un espacio en el panteón, le buscamos, pues estamos subiéndonos a un cerrito que está ahí, que hubo un conflicto por ahí, pues ahí los acomodamos, ¿no?
0: Okay.
1: Y a veces que hay algún familiar que ya tiene 10, 15 años que falleció, ahí lo volvemos a enterrar el otro, los restos solo se guardan, uh-huh, ahí y ya se entierra otra persona, ¿no?
0: Perfecto, perfecto.
1: Ahí sí quiero aclarar, hay un pago por inhumación, exhumación.
0: Sí, claro. Sí. O sea, pagos que en cualquier otro panteón del mundo se tienen que hacer, ¿no?
1: Se tienen,
0: ¿no?,
1: que hacer. Ahora, uh-huh, como no había orden aquí, pues ahora la gente dice, ¿y por qué están cobrando, no?
0: Claro.
1: Eso ha sido siempre, ¿no? Si van a Tuxtla, pues tú sabes que ahí es caro.
0: Claro, claro. Entonces, y la gente que está afuera, que ya no está aquí en Cintalapa, pero que tiene restos de sus familiares aquí, son los que sí entienden esa parte, son los que están puntualmente, quiero creer, haciendo este tipo de pagos, ¿no?
1: Sí, es correcto. Quiero aprovechar aquí para decirles, miren, hay un pago por conservación, se le llama.
0: Ok.
1: Quiere decir que tú te encargas de estar pendiente de la tumba y se hace un pago mínimo, creo que es como de 300 y tantos pesos por conservación de espacio.
0: Ok.
1: Pero quiero aclarar muy bien, tú puedes pagar la conservación del espacio, pero eso no te acredita que seas propietario del espacio. Es como cuando tú puedes decir, tú me puedes pagar mi predial de mi casa. Ajá. Tú puedes decir, voy a pagar el predial de Julián, no me lo pagas. Pero ese pago no te da derecho a que digas, yo soy dueño de la casa de él.
0: Okay, claro.
1: Entonces aquí lo mismo aplica. Tú puedes pagar tu conservación, porque estás pendiente, lo ves, pero la propiedad lo tienes que demostrar con un documento quién te permitió que te adjudicaras a perpetuidad.
0: Ok, claro, claro.
1: Te digo esto porque a veces llegan a pelearse ahí entre familiares por un espacio, ¿no?
0: Y sí, pues, que era de la mamá y el abuelito, y ahorita ya los hijos
1: lo
0: son los que dicen sí,
1: cualquiera.
0: Claro.
1: A veces son 6, 7 hermanos y se lo quiere adjudicar alguno, y pues ahí en el pues sacan lo más florido de la lengua de Cervantes, ¿no? Y y se dicen cosas. Entonces nosotros llegan a la Secretaría Municipal y lo que decimos, pónganse de acuerdo.
0: Okay.
1: Nosotros en Secretaría Municipal somos mediadores. Cuando ya entre ellos no se pueden poner de acuerdo, pues ya vayan, busquen otras instancias.
0: Claro, pues así ni cómo, ¿no? Sí, ni cómo ayudarlos.
1: Exactamente. Entonces estamos en la mejor disposición de coadyuvar para llegar a buenos acuerdos.
0: Perfecto. Tenemos muchas preguntas del público y en este momento también vamos a ir a una pequeña pausa, señor productor. Voy a recordarles el número. Si tiene usted alguna duda, mándemela por favor al 968-125-1919.
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3: Oigan, ya estamos de regreso, estamos platicando con el secretario municipal y con la directora de Desarrollo Urbano por este tema de la creación del nuevo panteón municipal aquí en Cintalapa. Yo los invito, si tiene usted alguna duda, por favor mándeme su cuestionamiento al 968-125-1919 a través de WhatsApp. Dice, licenciado, muy buenas tardes, estoy escuchando lo del panteón. Oiga, una pregunta, soy chofer de mototaxi, pero para ese rumbo no podemos circular y hay mucha gente que nos ocupa cuando es el Día de Muertos. Entonces, ¿nos dejarán circular cuando ya está el panteón para ese rumbo o definitivamente no? Es lo que me comentan por acá. ¿Qué podemos ahí responderle?
4: Bueno, mira, ahorita es muy pronto responder esa pregunta. Claro que obviamente se está analizando, es un proyecto integral. El nuevo panteón no solamente implica decir ahí está, o sea, implica también darle movilidad. Claro. Y eso nos los exige también la normatividad.
3: Okay.
4: Entonces, todo en su momento, claro que va a haber un proyecto completo, tanto en este caso de movilidad y transporte, también la parte de infraestructura. Uh-huh. Que llegue hasta donde ahorita se va a encontrar el nuevo panteón. Así que pues esperemos que todo fluya bien y que obviamente se va a dar acceso a que el transporte pueda llegar
3: hasta allá, sí. Claro. En su momento, ¿no? Vamos por partes.
4: Sí. Yo entiendo la preocupación, o sea, y, sí, claro. Y ¿sabes qué? Cada persona se va a empezar a preocupar por asunto, ¿no? Personal. En este caso, me imagino en la parte del transporte. También me va a cuestionar en su momento y la carroza. Entonces, uh-huh. Todo esto es un proyecto completo.
3: Claro.
4: Sin embargo, bueno, ya dimos inicio. Ya empezamos. Ya estamos con un paso prácticamente adelante. Y lo que conlleve, eso también ya se tiene que ir planificando. De eso se trata, uh-huh. el decir, existe algo nuevo porque estamos trabajando en este proyecto que es completo.
3: ¿Cuánto tiempo va a llevar la realización de este proyecto para decir ya estamos colocando la primera piedra, digamos, ¿no? En este caso del panteón.
4: Mira, dependemos, no solo se depende del ayuntamiento como uh-huh. tal. Créeme que si solo dependiéramos de nosotros mismos, pues nosotros diríamos, ya empecemos. El detalle no es eso, o sea, se tiene que cumplir ciertos requisitos. Ahorita lo primero es concluir la certeza legal.
3: Okay.
4: ¿Sale? Después ya nos tenemos que ir con los permisos que nos está solicitando SEMAN, que es la Secretaría de Medio Ambiente e Historia Natural, uh-huh. Salud, que esa es parte importante, porque un panteón no puede funcionar si no se cumple esa normatividad.
3: Okay.
4: Entonces, aquí vamos a empezar en la parte de escritorio, o sea, uh-huh. todo lo que es burocrático.
3: Okay.
4: Se tiene contemplado, la verdad la presidenta ha trabajado mucho por esto, para que se exista este acompañamiento y la facilidad en las dependencias a las okay. que vamos nosotros a llegar, para que puedan agilizar. Estamos nosotros pensando que alrededor de, bueno, antes de que ella se vaya, que queremos lograr esto. Uh-huh. Más o menos un año estamos pensando, al menos que diga, se empezó, se dio. Claro, que se quiere lograr en menos tiempo sí. posible. Y si no, pues el que, la verdad, aquí dejar lo más completo para quien entre la uh-huh. siguiente administración pueda

0: pueda ya tener la certeza total de que va a poder estar funcionando, ¿no? Okay. Es algo que fíjate que me he encontrado y aprovechando el espacio, que se piense en que Cintalapa progrese, que se piense en que cada administración no solo vea lo que puede lograr esa administración, sino lo que se trabaje es consecuencia en los demás años.
1: Por supuesto, por supuesto.
0: Es dar el paso, es dar el primer paso para que después podamos nosotros disfrutar de todo. O sea, que no piense nada más que se llegan y están en 3 años y bueno, primer año esto, segundo, no lo hice, ya pasó. No, o sea, claro, se dé inicio y obviamente todo tiene que dar un seguimiento.
1: Claro, un trabajo de continuidad, ¿no?
0: Así es.
1: Vamos con llamada a ver si tenemos algo relacionado al tema. Nuestra ciudad, muy buenas tardes.
2: Muy buenas tardes, licenciada.
1: Sí, ¿tienes una pregunta relacionada al tema del nuevo panteón?
2: Exactamente, sobre el panteón del viejito, le podríamos decir.
1: Ah, ok, aquí entonces con el secretario municipal. A ver, apóyeme ahí, profe. ¿Con quién tengo el gusto?
2: Con Lucero.
1: A ver, ¿qué pasó, Lucero?
2: Mira, yo escuché que de cuánto es el pago que se hace anualmente en el panteón.
1: ¿El pago de cuánto es ahí, profe, anualmente?
3: Bueno, si es un lote de perpetuidad individual, el pago es de 1.936 pesos. Si es un lote, 1.936.
2: ¿Y si son de 3 en adelante?
3: Si son un lote familiar que sea de más de 4 lotes, son 2.933 pesos.
2: Ya aumentó de precio ahorita.
3: Sí, mire, yo estas cantidades que le estoy dando aquí están consideradas en la ley de ingresos. Entonces, ajá, nosotros no podemos movernos de la ley de ingresos que nos dejaron la administración pasada. Esos son los costos que nos dejaron y nosotros pues tenemos que cobrar lo que aquí dice. También quiero decirles que la ley de ingresos es inamovible, pues yo no puedo decir, ¿sabes qué? Te voy a cobrar 500, te voy a cobrar 1000. Esa es la tarifa que está establecida en la ley y eso es lo que se tiene que pagar.
2: Sí, porque escuché algo, mencionaron como de 300 y tanto, ¿no?
3: Ah, pero ese nada más es un permiso de conservación.
2: Ah, sí, de conservación.
3: Sí, conservación y mantenimiento. Son 352 pesos.
2: ¿De conservación?
3: Y mantenimiento, sí.
2: Entonces, ¿qué diferencia entre conservación y mantenimiento? Y usted me habla de otra cantidad.
3: Mire, el lote a perpetuidad, porque quiere decir que ahí va a tener un espacio que va a ser de usted pues todo el tiempo, toda la vida, y lo va a usted poder ceder a sus hijos, a sus nietos, entonces el lote ya es definitivamente de usted. El otro de conservación, pues es un pago que se hace cada año, pero es solo porque usted llegue, lo limpie, lo tenga aseado y todo, y que tenga usted el mantenimiento, que lo tenga usted limpio, su espacio y todo, ahí son los 352 pesos. Hay diferentes rubros, ¿no? Si usted quiere, se puede acercar a la Secretaría Municipal para ver cuál es la necesidad que usted tiene, porque también si quieren construir gavetas, se paga por cada gaveta.
2: Ah, okay. Ahora, mi duda es, yo estoy pagando anualmente.
3: Sí.
2: He pagado 704, entonces...
3: ¿Tiene usted dos lotes?
2: ¿Perdón?
1: Sí, no. Sí, tiene usted dos lotes, dice.
2: No, tengo tres más adelante.
3: ¿Tres?
2: Como cinco.
3: Sí, mire, es que tiene usted que pagar 352 pesos por cada lote que usted tenga.
2: Ajá, sí.
3: ¿No? Ya ve que pues entre más tenga usted, pues más tenemos que pagar.
1: Sale. De todos modos sería importante, doña Lucero, puede usted acercarse directamente ahí a la Secretaría Municipal para que pueda despejar cualquier duda, ¿sale?
2: Okay,
1: bueno, le agradezco mucho la llamada, doña Lucero. Hasta luego. Oigan, tengo más preguntas del público. Vamos a ir rápidamente a una pausa. Regresamos en un momento.
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1: Oigan, estamos ya de regreso. Vamos a ir más rápido para que alcancemos con todas las dudas que tiene la gente. Por acá, hola, buen día. Estaría bien que ya no hagan grandes lápidas ni tumbas. Mejor sería como un tipo libro donde expresen la fecha y así se vería más despejado y alineado. Gracias, saludos y muchas bendiciones. Dice por acá esto con el tema del nuevo panteón. ¿Qué podríamos ahí mencionar, comentarle? ¿Quién decide, a final de cuentas? Este es mi terreno y yo aquí, si quiero, pongo 3-4 pisos. ¿O cómo se regula esto?
0: Hay un reglamento y eso es lo que ahorita se va a hacer, respetar. Uh-huh. Y obviamente actualizar también. No decide la presidenta y a mí se me antojó, quiero esto, o en el caso del secretario o su servidor. Hay un reglamento del que se va ya a respetar para que exista. Lo principal. Uh-huh. El objetivo es que exista certeza, transparencia y orden.
1: Okay.
0: Ese es el objetivo. Entonces, el orden nos va a llevar precisamente a hacer un diseño adecuado para evitar lo que está pasando en el
1: cambio. Claro, pensar a futuro, ¿no?
0: Y la verdad es que aquí vamos a ocupar que también la ciudadanía empecemos a cambiar esta cultura, el que queremos tener y que ya hay pues espacio grande, que, o sea, esa es la idea. Si no vamos a empezar a desordenar.
1: O sea, oye, que ayer la gente decía, ¿a partir de cuándo ya puedo empezar a comprar mi terreno, no?
0: Sí,
1: sería mi espacio, ¿no? O cómo se llama ahí, es el espacio, ¿no?
0: El espacio.
1: Okay, vamos con llamada. Nuestra ciudad, muy buenas tardes. Bueno.
18: Sí, muy buenas tardes, Lick.
1: ¿Con quién tengo el gusto?
18: Con Juan Carlos, de aquí de la costa.
1: ¿Qué pasó, Juan Carlos? ¿Tenemos algo referente al tema del día de hoy?
18: Sí, pues me da gusto que ya Cintalapa cuente con un nuevo panteón, gracias a Dios. Y pues como punto de vista sería bueno que le pusieran un nombre que se llame La Eternidad.
1: La Eternidad.
18: Como punto de vista.
1: Ok.
18: Sí, ahí lo toman en cuenta. Y pues seguimos pidiéndole a Dios por el agua, porque aquí en la costa ha llovido fuerte.
1: Perfecto.
18: Lleva el Cintalapa.
1: No, por aquí a penitas, ¿eh?
18: Ah, pues ahí le va a llegar primeramente Dios.
1: Ojalá que muy pronto. Te agradezco mucho, Juan Carlos. Hasta luego. Bueno, pues ahí está el punto de vista que... Mira, ya hasta nombre están sugiriendo. La Eternidad, ¿no? Vamos con una llamada más. Nuestra ciudad, muy buenas tardes.
21: César, buenas tardes.
1: ¿Qué pasó, mi profe Caro? ¿Cómo estamos?
21: Aquí estoy escuchando el programa.
1: Muchas gracias. A la orden, dígame.
21: Ya, pues, ya sabe que en el Face ya me lo pusieron, ya escuché, no todo, y muchas, la verdad, muchas felicidades y Dios bendiga siempre a la persona que donó esas 6 hectáreas, a doña, creo que es doña Luz Malieva, no Ángel, que Dios te lo bendiga, y a todos, ¿verdad?, que contribuyeron para donar este terreno.
1: Okay.
21: Y pues, también a la presidenta, la maestra Eva Elia Guzmán Gutiérrez, y yo sugiero una sugerencia de que para poder manejar todo esto de... Yo sé que es un sinfín de trámites que van a hacer, no es nada más aquí está el terreno ya.
1: Ajá,
21: pero sí hacer un comité de personas, de ciudadanos quintalapanecos, gente honorable, que lleve a cabo cuando ya esté todo listo, ¿verdad?, y se vayan a vender los terrenos.
1: Claro.
21: Que sean personas ajenas al ayuntamiento, que sea un comité honorable, la verdad, para que todo marche bien. Muchas felicidades allá a mi amiga, la maestra Evaelia Guzmán Gutiérrez, y a la persona que donó, a doña Luzma Llévano Ángel, por ese terreno que se desprendió de ese terreno, que no le dolió donarlo, porque a veces duele más cuando te desprendes de un ser querido, pierdes un ser
1: querido. Entonces, es correcto.
21: Pues. Enhorabuena y muchas felicidades. Este logro es para Cintalapa.
1: Es correcto.
21: Bendecido día.
1: Muchas gracias, mi profe. Hasta luego. Pues no estaría mal, ¿no? Y tener un comité que se encargue de, digamos, la organización. Pero bueno, eso ya en su momento, ahorita ya tenemos nombre, ya tenemos ya proceso todo, y eso me encanta, de verdad, eso habla de lo mucho que anhelamos como cintalapanecos tener ya un nuevo panteón. Dice por acá, buen día, diga exactamente cuánto se va a pagar en el panteón y cada cuánto tiempo hay que hacer estos pagos.
0: Bueno, el costo va a depender del año, del ejercicio del año fiscal en el que estemos.
1: Okay.
0: Y esto depende de la ley de ingresos, o sea, es una ley que se aprueba desde el Congreso del Estado.
1: Okay.
0: O sea, ahorita nosotros no podemos dar ningún costo porque no hay hasta que ya esté en función. Y dependiendo el año, es como se van
1: ya se va a saber.
0: Todo depende, la UMA, en cuanto esté el precio de el valor de la UMA, es como se va a dar ya el costo real.
1: Perfecto. Tengo llamada a nuestra ciudad, muy buenas tardes. Sí, dígame, ¿con quién tengo el gusto?
22: Con María.
1: María, ¿tengo algo referente al tema de hoy?
22: Sí, claro.
1: A ver, dime.
22: Mira, como referencia, ¿no? Que ojalá y pudieran mejor ponerle el nombre de la señora que donó el terreno, la señora Luz María, porque pues ella es, gracias a ella, ya vamos a tener donde descansar, ¿no?
1: Ok.
22: Y yo creo que sería lo más correcto ponerle el nombre de la señora.
1: Perfecto. Pues bueno, ahí está, Mari, te agradezco mucho la opinión, ¿eh? Hasta luego. Ok, ya no lo escuchamos. Pero bueno, sería importante, bueno, ya tenemos ya dos opciones de nombre. En su momento, yo creo que sería importante, lanzar una convocatoria, ¿no? Con los ciudadanos y que entre todos decidamos cómo se debe llamar nuestro nuevo panteón. Digo, eso es punto de vista, ¿no? Vamos con una llamada más. Nuestra ciudad, muy buenas tardes. Bueno, bueno.
2: Sí, bueno.
1: Sí, dígame, ¿con quién tengo el gusto?
2: Con la señora Lupita.
1: Doña Lupita, dígame, la escucho muy bajito.
2: Sí, nada más para sugerir ahí, felicitarlo primeramente.
1: Ajá.
2: Y después decirle pues que una como sugerencia de que agarre más que nada cuando ya dé inicio la obra.
1: Okay.
2: Para que agarre una orden, ¿verdad? Para que dejen como calles, porque ya ve que hay personas discapacitadas, uh-huh, porque ya se mueran y no pueden existir, ¿no? En esos momentos dolorosos. Entonces, yo pienso que pues eso sería una buena
1: sugerencia. Ok, doña Lupita.
2: Y una pregunta ahí, por favor, porque me quedo con dudas, ¿cómo está eso de que voy a pagar para cuidar donde está mi familiar 300 y qué? Pero nada más con derecho que lo voy a cuidar y sí, está pendiente. Ajá. Pero de ahí, ¿cómo voy a hacerlo para que nadie me lo quite? Porque según tengo entendido, que tengo que tomar algo ahí para comprobar que es mío, ¿verdad?
1: Sí, claro. Claro, claro. Sí, ahorita le contesto, señor Lupita.
3: Mire, lo que pasa es que el pago que se hace es por conservación nada más.
1: Ajá.
3: Si usted quiere regularizar, hay que ver si usted ya tiene alguna persona ahí, algún familiar que ya tenga enterrado, pues con eso se lo regularizamos.
1: Ah, perfecto. Que acuda, ¿no? Entonces, ¿no?
3: Que acuda. Ahí, es que nosotros lo único que tenemos que tener es la certeza que, uh-huh, tenga algún familiar ahí.
1: Claro, de que sí es de ellos, ¿no?
3: De que sí, ajá, es de ellos, pero por ejemplo, si dicen, es que está enterrada mi mamá y yo me lo quiero adjudicar, ajá, entonces hay que ver si no hay más hermanos.
1: Okay.
3: Porque si no, sucede como una herencia, ¿no?
1: Sí, claro.
3: Llegan los demás hermanos y empiezan a decir, ¿por qué se lo dieron a ella si yo también soy hijo?
1: Híjoles.
3: Entonces, lo que le pedimos ahí es que los hermanos, algunos desistan y que digan, va a quedar mi hermana Juliana, a ella le va a quedar.
1: Okay.
3: Entonces, con eso nos amparamos nosotros. Para decirle, bueno, se lo adjudicamos a ella.
1: Perfecto. Aquí me preguntan, pregunta del millón, ¿en dónde va a estar ubicado el nuevo panteón municipal, Inge?
0: Se encuentra ubicado en donde eran mejor conocido, rumbo hacia los terrenos de la posta del Cebeta.
1: Ok.
0: En su momento, cuando ya llegue el momento, vamos a hacer el croquis, que se va a dar a conocer a toda la ciudadanía, y ese está trabajando ahorita en el alineamiento y número oficial también de la ubicación del panteón, para dar una dirección, que eso ya el área de desarrollo urbano es la encargada de dar la dirección correcta.
1: Okay.
0: Para tener ya que ya las personas sepan y va a tener prácticamente ya el orden.
1: Okay.
0: Ya todo ya en ahora sí que establecido bien, pero para referencia es donde están los terrenos de la posta.
1: De la posta del Cebeta.
0: Ajá, del Cebeta. De la caseta de Jacinto Tirado.
1: Okay.
0: Hay un desvío como si fueras a San Joaquín, a la ranchería San Joaquín. Ahí vas a entrar y entonces va a haber obviamente señalamiento en su momento. O sea, mira, es un proyecto bastante ambicioso, uh-huh, grande, el cual obviamente va a constar con todo porque así no los exige la normatividad.
1: Perfecto, perfecto. Que a lo mejor la gente va a decir ahorita, está muy lejos, no llego hasta allá, pero dale un par de años y ya está poblado todavía toda esa zona, ¿no?
0: Sí, mira, ahí también va un paso importante. O sea, de esto se trata el desarrollo urbano, uh-huh, de un crecimiento ordenado. Y como la ley de salud nos los marca, el panteón no puede estar dentro de una ciudad.
1: Okay.
0: Tiene que estar fuera de la mancha urbana.
1: Okay.
0: Entonces, lo que se va a poblar ahí en su momento, también aclarar, quienes tienen algún terreno, quienes sean dueños, voy a notificar.
1: Sí, claro.
0: O sea, ahí solo se permite rural.
1: Okay.
0: O sea, estilo campestre.
1: Perfecto.
0: Fraccionamientos estilo campestre, es de acuerdo al uso de suelo que tenemos, es lo que se va a poder autorizar. en el momento, o sea, ahorita, y obviamente esto no quiere decir que sea algo que se impone, o sea, es de acuerdo a nuestra normatividad, a la ley de fraccionamiento. Entonces, de esto se trata, de que desarrollo urbano se involucre, o sea, que todo es con un orden y se va precisamente tratando de empezar a tener un crecimiento ordenado.
1: Es correcto, es correcto. Por acá dice, muy buenas tardes, saludos para las personas que están ahí para darnos esa información del nuevo panteón, y dando mi punto de vista sobre el nombre, sugiero Paz y Descanso, dice. Un punto de vista para dar nuestra opinión sobre el nombre, ¿ok? Ya tenemos una sugerencia más. Vamos a pausa, regresamos en un momento.
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13: Buenas tardes, licenciado César. Insisto una vez más, soy un humilde ciudadano. Reciba de buena manera mi sencilla opinión. ¿Por qué la presidencia municipal, la que está ahí por la UVG, no lo mueven allá donde le dieron ese terreno? Y ahí ubicar al panteón, que ese era el gusto que tenía, como yo antes dije, el alfinado Octavo Toledo Núñez. Sí, ahí quedaría bien porque es el terreno que él donó para el panteón. Cambiar la presidencia de ese rumbo, ¿no? Ya ve que tiene más campo, ya para el pueblo, pues está muy lejos, ¿no? Hay que considerarle al ciudadano en los casos difíciles, es mucha tierra que jalar para caminar allá. Habiendo esa manera de hacerlo, que es un terreno que fue donado por dicha persona de buen corazón. Buenas tardes, espero que no lo tomen a mal mi humilde opinión. Gracias.
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14: Buenas tardes, licenciado. Yo, mi pregunta es por lo del panteón. Para las personas de bajo recurso, igual van a pagar sus terrenos, porque se supone que si lo están donando, no creo yo que sean capaces de cobrar tanto el precio, ¿no? Para mí está bien, sus ideas, todo está muy bien, está muy bonito todo. Pero para las personas que somos de bajos recursos y que no podemos pagar un terreno, ¿en dónde vamos a enterrar nuestros familiares? Esa es mi pregunta que yo le hago tanto a la presidenta municipal como a la que está donando el terreno. Esa es mi pregunta y que pasen bonito día. Gracias.
15: Perfecto. Bueno, se activó nuevamente ahí, creo.
13: Una vez más.
15: Muchas gracias. Gracias, señor productor. Oigan, estamos ya de regreso, ya en la recta final. Se nos fue de volada el tiempo. Nos siguen haciendo más sugerencias del nombre No, este, no ha nacido el niño, ¿cómo era? No ha nacido el niño y ya tenemos, pero eso habla de, insisto, del interés, por supuesto, profe. Oigan, retomando los audios que ya escuchamos, por ahí hablaban ayer de que cuando fue presidente Pancho Nava, don Tavo Toledo hizo el donativo de 4 hectáreas de terreno, que según se encontraban aquí por el AVG. ¿Existen esos terrenos? ¿Están como tal bajo, digamos, tutela del ayuntamiento? ¿O si sí recibieron esos terrenos? ¿Cómo está el tema ahí?
16: Bueno, mira, yo desconocemos, esta administración desconoce. Bueno, no tenemos un documento que nos ampare sobre eso, ¿no?
15: Ok.
16: Si nosotros tuviéramos un documento, pues desde cuándo hubiera actuado aquí la ingeniera sobre ese tema, pero okay, no tenemos un documento, ¿no?
15: Okay.
16: Sucede como cuando llega la gente al panteón y dice, es que estos lotes son míos, pero no tienen cómo comprobarlo, ¿no? Entonces nosotros no podemos comprobar que haya sido donado un documento como tal, entonces no podemos intervenir ahí.
15: Ni siquiera la existencia de los terrenos como tal, ¿no?
16: Exactamente, sí, así es.
15: Ok, perfecto. Bueno, y en este caso, bueno, para ir finalizando, ¿cuál sería el mensaje a todos los ciudadanos referente a este tema, profe?
16: Mire, yo quiero aprovechar este espacio para decirle a las personas que están llegando y entierran a sus seres queridos ahí, que nos dejen limpio, ¿no?
15: Okay.
16: Porque nos dejan el escombro ahí, entonces pues tenemos que pasar encima de las tumbas, a veces hay un pasillito y ahí dejan el escombro, que se hagan responsables de sacar su escombro, no es una responsabilidad del ayuntamiento.
15: Perfecto.
16: Otro tema, hay algunos árboles que están afectando y sí vemos, tienen que ir a sacar su permiso al ayuntamiento, se les autoriza que derriben el árbol, pero tampoco quiere decir que el permiso es para derribar el árbol.
15: Okay.
16: No para que nosotros tengamos la responsabilidad de irlo a derribar, de derramar, de sacar la basura. Eso queda ya de responsabilidad
15: del ciudadano.
16: Okay. Entonces, y por último, decirle pues que se acerquen a regularizar, que ahí con el panteonero, con ninguna persona del panteón tienen que darle ningún recurso. Tienen que ir a la Secretaría Municipal, ahí se les da una boleta, van a tesorería, para que todo se haga con transparencia.
15: Excelente, profe. Ingeniera Laura, rápidamente, para finalizar.
17: Sí, mira, ya nada más para despedirnos. El nuevo panteón será un espacio para todas y todos, y su buen funcionamiento también dependerá de la participación responsable de toda la ciudadanía.
15: Claro.
17: Y aprovecho para invitarlos, el día lunes es el informe de gobierno de la presidenta municipal en el domo del Parque de Santo Domingo, están invitados todos.
15: Perfecto.
17: A las 10 de la mañana inicia el informe.
15: Perfecto, pues ese es un tema que apenas está comenzando, apenas está dando de qué hablar y seguramente muy pronto vamos a continuar con esta charla. Yo les agradezco infinitamente a ustedes y también a todo el público por haber estado con nosotros. Nos escuchamos el día de mañana en punto a las 12 del mediodía.
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18: Es la 1:02.
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2: 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Tita.
3: Ahí voy, ahí voy.
2: Tita.
3: Día, matala.
2: Ay, hija ay, linda, qué ay, gran sacatazo ay. Te diste. Te vas a enchocar lo poco que te queda. Que te queda derecho.
4: Que te queda derecho.
2: Pero ve, anda a prender el pedazo de radio que ya va a empezar.
3: ¿Qué va a empezar, pues?
2: La marimba recha y el bolillo chillón. Ya ponerlo en la radio ligero. En la única y la mejor.
3: Ah, bueno, mamá Tana.
2: Ve, anda a servirme una michipotona y ya te venís.
3: Ya.
2: Oh, está bien galana. Y ahora sí, tráeme mi botana y mis caídas para que echemos baile.

0: tarde, ya llegué, ya ando por aquí, ya ando por allá. ¿Qué anda usted haciendo? ¿Dónde es que está? ¿Qué anda argüendeando? ¿Qué va a contar?
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0: Ya estamos por acá con muchísimo gusto en esta hora de la tarde, en este día de hoy correspondiente a este jueves 24 de septiembre de este 2026. María Santísima, está nublado. Se parece mucho a aquel día en que llegó Herminia, sí, Herminia, aquí a Cintalapa, María Santísima. Sí, mucha gente se ha de acordar, yo estaba yo, presente en esos tiempos ya, mire, y pues a usted cuenta que no, estaba llueve y llueve, llueve y llueve y nada que que la Guajajal y que de repente la creciente, María Santísima, que se salió el río. ¡Ay!
1: Para pensar.
0: Se salió el río, María Santísima. Para los que no tienen más o menos idea de cómo estuvo ese asunto, bueno, ahí por ahí andan unas fotos que muy bien graficó por ahí el buen amigo Toño Caña. ¿Me está oyendo qué?
2: ¿Ah?
0: Sí, de ti estoy hablando.
2: ¿Ah?
0: Bueno, y que hay que la Guajajal, vos. Para que dé usted más o menos un color cómo estaba el asunto del agua en ese entonces. El agua llegaba prácticamente, ¿sabe usted hasta dónde? Hasta por ahí la casa de donde te está tío Juan Rabasa. Ah, por ahí llegaba vos. Para la mecha vos, sí, estaba feo el asunto. Lo que sea, cada quien estaba feo, río, y si está ahí, mira. De ahí para allá, todo lo que es el mercado, para aparte de allá no se miraba nada, estaba bajo el agua todo, güey. Jesucristo bendito, Cristo Jesús, María Santa, Jesús sacramentado. Y
3: Internacional.
0: Y no, el Aguajajal, vos. Y usted allá por un tatio Cebadúa, para también el Aguajal, María Santísima. Yo que iba a hacer un mandado, dije yo, y nada, no va a poder pasar, vos. Pero bueno, así es este asunto, un año más ya de esa situación, de ese momento, que no quisiera yo recordar, pero pues bueno, así es la vida y así las cosas, ni para donde se haga uno, ni modo, no queda de otro, pero bueno. Así que bueno, vámonos directamente ya con música de Marimba Recha. Vamos a disfrutar por acá en esta tarde, el día de hoy, con todos ustedes, hoy celebrando un aniversario más de ese evento. No le podemos celebrar, sino estamos aquí recordando todo ese tiempo, cuando estuvo el Herminia. Bueno, ¿qué más le hacemos? Pues ahora pues, ¡olé! ¡Ay, ay, ay! ¿Me estás oyendo? ¿Qué si me estás oyendo? ¡Bárbaro!

0: Hey, cuñado, ¿será que me pudiste pasar una cancioncita? Pásame el corrido de los Peris. Aquí lo estoy escuchando ya. Siempre que le pido una canción, no me lo quieres pasar.
1: Ah, vale.
0: Pero la vuelta seca.
1: Así se hace enojar, Wendy, ¿viste, bufón? Allá un saludo para el señor Emiliano Cervantes Cano. Hoy está cumpliendo años, nos escucha en Jacinto Tirado, nos viene por ahí una chipotona, llena de color. ¿Quieres una chipotona? Te voy a mandar una, pero cuidadito lo tirás, ¿viste? Está igual que los albañiles que están aquí cerquita de yo, vos. Aquí están haciendo la pavimentación de la calle. Ah, son, sí, no son manos caguada. Ahora pues. Oh. En tu pescuecito, ve todo ese frescor.

0: amor. Ya no te quiero, bárbaro.
1: Hola, te estoy saludando desde Villacorto. Como mi melodía, pescadito nadador. Saludos a usted, saludos. Aquí está tía Julieta también oyéndola de Cintalapa.
0: Ve allá, anda la tía Delita, velo con la tía Julieta. ¿Qué anda haciendo, güey? Bárbaro. Por la calle, tía Julieta, bárbaro.

0: tan, tan. Bueno, vámonos directamente a corte comercial. Regresamos, no tardamos.
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3: Es la 1:12.
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3: Con el arranque oficial de la edición número 39 de la Época Moderna de la Carrera Panamericana 2026, programada del 16 al 22 de octubre, Chiapas se coloca en el epicentro del automovilismo internacional y del turismo deportivo. Más allá de la competencia de velocidad que partirá desde Tuxtla Gutiérrez con rumbo a Zacatecas, el magno evento representa un motor clave para la reactivación económica y la proyección turística de la entidad, cuyo impacto financiero se estima hasta en 15 millones de dólares para la región. De acuerdo con el secretario de Turismo en la entidad, segundo Guillén Gordillo, la llegada de equipos, pilotos nacionales e internacionales, prensa especializada y aficionados, genera una ocupación hotelera anticipada en diversas categorías. Los visitantes no solo se concentran en la capital, sino que extienden sus recorridos hacia los principales atractivos del estado, integrando a sus rutas municipios emblemáticos como Chiapa de Corzo, San Cristóbal de las Casas y Comitán. Con el banderazo de salida en territorio estatal, la carrera panamericana refrenda su papel no solo como competencia de resistencia automovilística de clase mundial, sino como poderosa estrategia de desarrollo y proyección turística para el sur de México. Hasta el siguiente comentario.
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0: Y nos nos vamos directamente con eso que nos traen por ahí. La mismísima que viste y calza, de repente se desviste y anda descalza y se me hace que no se baña también, vos bárbaro.
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despierta, ya se va a ir a bañar, dice. Suelta la marimba, vamos todos a bailar. Allá le mandamos esta canción con mucho gusto ya para la señora Adelita. También para Soberana, que ya debe andar bailando, voy.

0: mozo. Allá un saludo para el señor Adán y la señora Irene. A Gacel y a Tony, que los extraño mucho. Me escuchan allá en la 4 de agosto. ¿Quién lo extraña, güey? Yo no lo extraño. No va a pensar que yo, ¿viste? Ahí se hacen un argüende, ¿viste? No.
1: Saludos a mi abuelita Chocito y mi abuelito Mané de la colonia Lázaro Cárdenas, que los quiero mucho. Les mando un beso y un abrazo. Y le ponen la canción a mis abuelitos Juguito de Piña, chicos.
0: Ahora, güey.

afectuoso. Allá para la mismísima tía Nora, la magnate de los quesos, hoy en Lázaro Cárdenas, ahí pasé por ahí, vos están arreglando la carretera, vos. Toma precauciones y circula por ahí, ¿viste? Están arreglando, pues.

0: che, bueno, pues ya será de Dios. Vámonos a corte comercial y retornamos. No tardamos nadita, hombre.
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2: Es la 1:24.
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0: Continuamos con más. Ya pusimos por ahí las cartas marcadas. Ahora nos vamos a ir con la canción Mi Linda Esposa que me están pidiendo. Espérate, vos, tengo harto pedido, vos, Jesucristo, es lo bonito. Muchas gracias a toda esa gente bonita que nos sigue y que nos escuchan aquí a través del 89.9. Somos los únicos, ¿viste? Sí, porque ya hay unos que ya no, ya chafiaron de plano. Pero bueno, suéltale por ahí, échale, Núñez. ¡Vámonos, Núñez! Échale, mi linda esposa, papá, y a desvelar.

0: Trinidad, que hoy es día de su cumpleaños, la felicitan sus papás Julio y Nabo. Nos escucha allá en Zapata. ¡Que viva la del Santo! ¡Oh, oh! ¡Ya le echamos un trique! También por allá un saludo para la señora Elvira de la Cruz y la señora Areli Ocaña, que están echando unos chipotones. ¡Ah, bárbaro, tan temprano ya, oh! Lo escucho ahí en la colonia Mérida, Bocasolas. En lugar que digan vení, ve. Sí, pues ahí hace rato pasé por ahí, velo.
1: Tengo saldo.
0: Bárbaro, vos, Mateo.
1: Allá quiero ir unos saluditos. Allá para mis abuelitos que nos sintonizan allá en la colonia urbana. Y también para toda la gente bonita que nos escucha. Ahí te vas a ir la llorona en Yeguadote. Vale.
0: Ah, bárbaro, Mateo, cada vez está agarrando voz de hombre, vos.

para la señora Flor Telles Álvarez, de parte de sus nietos de aquí de San Cristóbal de las Casas Bárbaro. Allá está haciendo frío. Sí, nos piden la canción del juguito de piña. Ya está programada.

0: estuvo este gran tema con muchísimo gusto. Ahora pues te atan a pulse porque no nos gana pues aquí lo comercial, hombre.
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3: Es la una con 34 minutos.
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0: ¡Bien, nos vamos directamente con más! ¡Échale, compadre! ¡Ey, nos vamos ahorita, mi! De pelo lacio andaba la mujer que lo voy pepenando. Ahorita le eché un poco de peróxido en la cabeza. La tuve que encolochar la fuerza del pelo porque no quería, mire. Así de fácil y sencillo. Échale, pues, hombre. Échale colocha. Échale lombriz.

0: Y ahí estuvo nada más ni nada menos que la colocha. Vámonos, pues, Tatiana, póngase a trabajar, hombre.
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2: Es la 1:43.
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0: Bien, continuamos con más de la buena música en esta tarde. Jesús María, aquí ando a flor sin retoño. Quieren flor sin retoño. Ahorita vamos a ver ¿Y si hay nada más que un retoño? Lo ponemos. Ah, bueno, pues de una vez, pues. Ay, ay, ay, Cayollina. ¿Quién es Cayollina? Allá un saludo para la señora Chinita que vive en la colonia Las Nuevas Guadalupe Victoria. Los saludos van de parte de su hija Guadalupe que vive allá en Tonalá. Ahora pues, hombre. A ver, ¿qué dice?
6: A la casa.
0: Del vecino. Ay, ay, ay.
8: Que no te estén diciendo de pura caguamera porque te vas allí y llega tu boca, locutor.
0: ¡A bárbaro! Allá un saludo para la que va a ser mi novia, dice, pero aún no lo sabe, así dice. Allá un saludo para la señora Rosalena que nos sintoniza allá en la colonia Los Laureles. Y al señor Adán que está por allá en el poblado 4 de agosto, con muchísimo gusto, de parte de buen Xavi. Los sintonizan allá en Tuxtla Gutiérrez. Allá para la señora Nancy Acosta Trinidad, que hoy está cumpliendo años, de parte de sus hermanas y su hermano, nos escuchan en Zapata. ¡Que viva la de

0: Y ahí estuvo nada más ni nada menos que la flor sin retoño. Esta sí tenía retoño, velo. Sí, que ni modo, le tuvimos que echar, porque no nos podemos cambiar. Vámonos, fuerte, Tana, póngase a trabajar, hombre.
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3: Es la 1:53.
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5: Bien, continuamos con más, señores. Nos vamos directamente con más jangueo, con más música para bailar aquí a través de este espacio. Con mucho gusto nos vamos a ir con esta canción que nos pidieron. Suénale por ahí, Marimba Reyes de Tonalá, comparitos. Y es nada más ni nada menos que...

Rodrigo Polara. Hay un saludo para el joven, Yacir Gómez Rodríguez. De quitarle dos puntos vos a tu escritura, vos. Nos escucha ya en Emiliano Zapata. Muchas felicidades. Buenas tardes, se llevó otro saludo para todos los hermanos de la Capilla del Beato. Y les deseo muchas bendiciones a todos los hermanos y hermanas. Y a ti te deseo muchas bendiciones, muchas gracias. A ti y a toda tu familia, llevó otro de parte de Carrillito. Favor de complacer con una canción, la de Unidos para Siempre.

apareció un hombre. Ay, no. Sí, apareció un hombre. Toma, pues. Hola, me roba, me va a llevar. Allá un saludo para el más coyolón de Pimienta Berlín, para José Ariel Veracruz. De parte de alguien que lo conoce muy bien. Ah, bueno. Allá un saludo para la señora Marisa Isabel Arce Valencia y para Salia Arce Valencia, que nos escuchan allá en la colonia Emiliano Zapata. Abono. Allá un saludo para el tío Cristóbal Camacho, que mañana estará cumpliendo años. Échale, compadre. Allá un saludo para la señora Mechita Álvarez López. Ella nos escucha en la ranchería Piedra Parada, en el municipio de Jiquipilas. ¡Que viva la del Santo!

0: Y ahí estuvo nada más ni nada menos que el mismísimo y único oso polar. Velo ya a las 2 de la tarde con 2 minutos, apúrate vos, échale bola a tu canilla, María Santísima. Bueno, así que de una vez nos vamos a ir a ver con cuál vamos a cargar la guía, vos, me van a regañar si no me apuro. Ahora pues, Tatana, póngase a trabajar.
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2: Son las 2 con 2 minutos.
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0: 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Ahora voy.
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4: Continuamos y nos vamos directamente con más de la buena música suelta por ahí, papaya de Celaya. Vámonos con este gran tema que nos siguieron. Échale ahí, otro. Es el corrido de los Férez, compadre. Allá un saludo para Ezequiel Márquez de parte de su esposa allá en Cárdenas. Allá un saludo para el Campeche también. ¡Mano Taguara! Favor de saludar a toda la plebe allá en la Flores Magón de parte del más morraludo y coyoludo, o sea yo. Por favor, una rola, collar de mugre, perdón, de perla. No, pues ya, tanto así te tenés que echar porra vos solito, vos dime de qué careces y de qué presumes.

0: estuvo nada más ni nada menos que el corrido de los Pérez. A ver, por acá tenemos a Audeo, a ver qué dice.
1: Buenas tardes, don Pepe.
0: Buenas tardes, Yalochi.
1: Le estoy hablando para decirle que Herminia está haciendo 46 años. ¿Qué pasó?
0: Sí,
1: mira. A la 1:15, el día 24 de septiembre de 1980. Y es día del preso ahora. Y es día de las mercenes. ¡Y que vivan las mechitas!
0: Así es.
1: Bye.
0: Muchas felicidades a todas las mechitas. Y mire lo que... Ah, ya la mechita ya de Sacrosanto. Le mandamos un saludote muy grande. Sí, vos te ves así como es ahora, güey. Sí, se dejó venir la Guajal, pues. Porque no había muro de contención ni nada, pues. Oh, usted ahí preguntaste a Luchi, pues nadaba de agua ahí, güey. Sí, nadaba el Guajal. Siéntate, ocho, se metió la...
2: Aquí andaba el Guajal, ¿ve?
0: Sí, le fuimos a ayudar a Teochú, pues ellos andaban ahí, está, y no, la verdad, feo. Sí, el de harta lluvia, vos, María Santísima. Mejor no hablemos de cosas mal, un recuerdo nada más. Ahora pues, chatana, póngase a trabajar.
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5: Son las 2:13.
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0: Bien, continuamos con más. Y me pidieron una canción, Pescadito Nadador, dice. Así se llama la canción esa que me pidieron. Ahorita lo vamos a investigar. A ver si nos sale y de sapo. Pescadito nadador. Velo, aquí aparece ya. El bárbaro. El pescado nadador. Hijo, ¿qué acaso habrá algún pescado que nade? Mentira eso. Sí, porque nadan los peces. El pescado no. No, ¿cómo no ha visto que un pescado nade? El pescado quiere que ya está muerto, pues ya está pescado, pues. No puede ser nadador. Ay, no, eso, esa blasfemia que hacen, ¿no? Sí, pues, porque el pescado ya quiere decir que está pescado, pues ya lo sacaron del agua. Cuando está ahí en el agua se llama pez. Y cuando ya lo agarraste así con tu tarraya o con tu anzuelo, ya es pescado. ¿Sí? Va que te crees que le pongan abusado estos. Bárbaro, ay, ¿no? Así hacen los argüendis, mira. Sí, mira. Así se hacen los argüendis. Y uno que no muy le gusta, ¿no? Oh, oh, oh. Así que vámonos con la marimba esmeralda. Dice, pescadito nadador, échale, hombre. Debería ser pececito nadador.

0: le mandamos un saludo para la señora Mechita Cruz que nos escucha allá en Guadalupe Victoria de parte de sus hijos que la quieren mucho como la cola del chucho. Me pasa un saludo para la señorita Merly Yasmín Domínguez Santiago que nos escucha allá en Villa Morelos. Hasta allá le mandamos el saludote. Vamos a ver qué dice la amiga Loli.
1: Buenas tardes, chavos. Podría mandar unos saludos para la señora Mercedes Cervantes Jiménez, hoy por ser el día de su santo. Ella nos escucha en la colonia Centro de Jiquipilas, de parte de su ahijada Loli. Si puede complacer con la melodía, Flor de Amor, por favor. Gracias, linda tarde.

0: Y ahí estuvo el pececito nadador, porque ese sí puede ser el título, el pececito nadador, con mucho gusto. Un saludo allá para la señora Ángel y para don Leo, que nos escuchan allá en el rancho El Manguito. Los saludos van de parte de Kevin, desde Tulum, Quintana Roo, con muchísimo gusto. Le mandamos el saludote allá hasta Tulum. Con muchísimo gusto le mandamos el saludo. Saludos para Esther Guadalupe, que el día de hoy está cumpliendo años en la colonia Lázaro Cárdenas, de parte de sus tías y sus primas, que la quieren mucho. Ah, no les pusieron nombre. ¡Que viva la de Santo! Vámonos a corte comercial y regresamos, no tardamos, hombre.
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2: Son las 2 con 22 minutos.
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6: Bien, ya con esto me despido. Muchas gracias. Buenas tardes. Yo mediante por aquí estaremos con ustedes el día de mañana. Nos pidieron esta canción. Con mucho gusto. Lo vamos a complacer porque... Ay, cómo me piden canción, sí, vos. Harto canción me piden. Ya me voy a las noticias, vos. Ya me voy a acabar, vos.
7: Yeguadote, buenas tardes.
6: Buenas tardes.
7: ¿Qué quiere la canción? ¡Juguito de piña, dicha!
6: Sí, ya con eso me despido. Muchísimas gracias. Buenas tardes, buen provechito. Que la sigan pasando de lo mejor. Y por ahí le mandamos un saludote para la familia Santiago Cruz, de parte de Yasmín Santiago, desde allá, desde Oaxaca. ¿Pero qué parte de Oaxaca, pues? Vos, decime, Yasmín, ¿en qué parte es que estás? Pasemos un saludo para mi hija Mónica Araceli Velázquez Durante, que próximamente estará cumpliendo años allá en Mérida. Muchas felicidades.

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0: Hola, ¿qué tal? Buenas tardes. Bienvenidos a la cadena auditiva más grande y de mayor cobertura noticiosa en todo el sureste de la República Mexicana. Localizan el cuerpo del joven Brian Verdi en el Cañón del Sumidero, luego de ser arrastrado por la corriente la noche del martes en Tuxtla Gutiérrez. Fallece el menor José Manuel, elevando a 4 el número de víctimas mortales por la agresión armada en la colonia Las Granjas. Impulsa el gobernador Eduardo Ramírez el desarrollo de Tenejapa mediante una inversión superior a los 200 millones de pesos. En asuntos nacionales, reconoce el alto comisionado de las Naciones Unidas para los Refugiados al gobierno de México por transparentar cifras de desplazados. Prohíben venta de almejas y mejillones en Teacapán, Sinaloa, por riesgo sanitario. En temas del mundo, exige Amnistía Internacional disolver el Servicio de Inmigración y Control de Aduanas por violaciones a derechos de migrantes. Desmantelan en Ecuador red criminal ligada al Cártel Jalisco Nueva Generación. Y en los deportes, presentan la edición 39 de la Carrera Panamericana 2026, que partirá el 16 de octubre en Tuxtla Gutiérrez.
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0: Hola, ¿qué tal? Buenas tardes, muy buenas tardes. Me da muchísimo gusto saludarlos una vez más en esta segunda emisión de Notinúcleo, en este jueves 24 de septiembre del 2026. El tiempo continúa su marcha inexorablemente. Gracias por acompañarnos, gracias por acudir a la cita. Fabián Sabayoa se encuentra en los controles técnicos, Daniela Grajales en la redacción, Rosa Verovilla Martínez en la dirección de noticias. Soy su servidor y amigo Francisco Javier Figueroa Niño. Como siempre, el abrazo a la distancia para mis compañeros que están en turno en cada una de las emisoras que conforman la gran cadena Radio Núcleo. Estamos transmitiendo para todo el mundo a través de nuestras plataformas digitales Facebook, X, Instagram y YouTube, donde nos encontrará como Notinúcleo. Nuestras páginas web www.notinucleo.com y www.radionucleo.com para escucharnos en vivo y encontrar la información que a usted le interesa. Vamos a entrar de lleno a las noticias. Lamentablemente localizan el cuerpo de Brian Verdi, joven que fue arrastrado por la corriente de agua el pasado martes en la colonia Albania, en Tuxtla Gutiérrez. Vamos en ese momento con la información que para esta tarde nos ha preparado Víctor Pérez. Víctor, buenas tardes, adelante.
2: ¿Qué tal? Buenas tardes, Javier. Espero que estén teniendo una excelente tarde. Y aunque llovió un poquito aquí en la zona oriente, tenemos malas noticias. Y más que nada porque ya encontraron una información de última hora en la capital chiapaneca. Luego de un intenso e interrumpido operativo de búsqueda y rescate, el Sistema Estatal de Protección Civil confirmó el hallazgo del cuerpo del joven Brian, de 20 años de edad, en el río Grijalva, concretamente sector conocido como El Tapón, dentro del Cañón del Sumidero. Recordemos que Brian fue arrastrado por la corriente el pasado martes 22 de septiembre en la colonia Albania Baja, tras las fuertes lluvias en Tuxtla Gutiérrez. Él recientemente había ganado una dura batalla contra el cáncer y se encontraba retomando sus actividades laborales. Las corporaciones de emergencia mantuvieron una búsqueda permanente a lo largo del arroyo Topoce, el río Sabinal y el cauce del Grijalva, donde las cuadrillas ingresaron desde el embarcadero de Caguaré hasta lograr su localización. Escuchemos lo que nos comentó el encargado de bomberos.
3: fue encontrado el muchacho allá en la entrada del río Grijalva, llamado el Topón, ¿no? Pero es lo único que sabemos. Estamos ahorita en la etapa de la extracción de la persona, del muchacho que lamentablemente falleció en esa creciente del río. Es el Tapón o el Topón, ahí en el río Grijalva, en donde se han encontrado otros cuerpos sin vida, inclusive en otras épocas de lluvia. Hace dos años fue cuando se fueron varios ayer los encontrados. Entonces ahí mismo encontraron al cuerpo del muchacho y están, como te vuelvo a repetir, no tenía mucha información ahorita, pero sí lo que sabemos es que ya lo encontraron, pues fueron varias instituciones, entre ellos nosotros, los bomberos.

0: Tuxtla Gutiérrez es una ciudad altamente vulnerable ante el cambio climático, lo que podemos ver reflejado en factores como el fenómeno de isla de calor urbana, al concentrarse en exceso la energía térmica durante el día, y las inundaciones debido a la pérdida de superficies permeables que permitan infiltración del agua en el suelo, ambas causadas por el mismo agente, que es el concreto, consideró Daniel Pineda, miembro del colectivo Menos Puentes, Más Ciudad.
1: Cuando natural históricamente el agua de lluvia debería estar de un 100%, el 80% en promedio debería estar absorbiéndose y el otro 20% sí escurrir. En Tuxtla tenemos un porcentaje, alterado o inverso, donde más bien el 80% está escurriendo y el 20% está absorbiéndose, ¿no? Entonces, el tener este concreto hace que cada vez, mientras más crece la mancha urbana, pues tengamos más cantidad de agua escurriendo por nuestras calles, formando esos caudales violentos.
0: Otro factor a tomar en cuenta es la dinámica de cuenca, al ser la ciudad como una jícara de pozol, donde cuando llueve, el agua se va a la parte más baja, al centro. Es decir, el problema no es el río Sabinal, su vegetación o sus 33 arroyos, ni que el agua se vaya más rápido, sino retenerla y apaciguarla con infraestructura verde, que ya está plasmada en reglamentos de construcción y en programas de desarrollo municipal, pero que no se está aplicando.
1: Si hablamos del caso particular tan desafortunado de este joven que fue arrastrado por la lluvia, mucha gente dice, bueno, pues que fue su culpa porque se le dijo que no pasara y pasó, cuando en realidad, o sea, la ciudad no tendría que ser, o sea, estamos adjudicando una responsabilidad enteramente a una persona cuando estamos ante un problema complejo, sistemático y colectivo, porque para que esa calle se convirtiera en una problemática, hubo quien construyó donde no debía construir, hubo quien autorizó la construcción de eso que no debía haberse autorizado, hubo invasión a las microcuencas, hubo invasión a las laderas y a la superficie de escurrimiento, hubo eliminación de la superficie de, permeable de suelo. Entonces esos factores fueron los que condujeron a esta situación trágica.
0: Finalmente advirtió la necesidad de empezar a cuestionarse el modelo de ciudad que se está persiguiendo y empezar a entenderla de otra manera, porque la modernidad no tiene por qué sacrificar la naturaleza, sino más bien es gran parte de la solución. Para Notinúcleo, Alejandra Roscuardines.
2: El Día Mundial de la Investigación contra el Cáncer se conmemora cada 24 de septiembre para crear conciencia sobre la importancia de la ciencia en la lucha contra esta enfermedad. Soy Javier Figueroa. Hacemos una pausa, volvemos.
3: Son las 2 con 41 minutos.
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5: Los hermanos Chandomí García, nietos y demás familiares agradecen a todas las personas las muestras de condolencias recibidas por el sensible fallecimiento de su estimada mamacita y abuelita respectivamente, quien en vida respondía con el nombre de Aurora García, más conocida como Doña Lolita. Asimismo, se les invita al novenario de rezos que ya dieron inicio el día viernes 18 de septiembre a las 5 de la tarde en el Rancho 3 de Mayo, más conocido como El Zapote, y para el día sábado 26 de septiembre a una santa misa a las 7 de la noche en la parroquia de San Sebastián Mártir en la colonia Lázaro Cárdenas. Posteriormente al Santo Rosario y velación de las flores en el domicilio antes mencionado. Por su asistencia les anticipan las gracias. Descanse en paz el alma de la señora Aurora García, más conocida como Doña Lolita.

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5: El Servicio Meteorológico Nacional de la CONAGUA le informa el pronóstico del tiempo. Para hoy, 24 de septiembre de 2026, el huracán Polo continuará desplazándose como un huracán de categoría mayor en las escalas Saffir-Simpson, al sur de las costas de Michoacán y Colima. Su circulación mantendrá la probabilidad de lluvias puntuales intensas en zonas de Jalisco, Colima, Michoacán y Guerrero, así como lluvias muy fuertes en zonas de Nayarit, además de oleaje elevado y rachas de viento en costas de dichos estados. A su vez, el monzón mexicano, inestabilidad atmosférica y una circulación ciclónica en altura sobre el noroeste del territorio nacional ocasionarán lluvias muy fuertes en zonas de Chihuahua, lluvias fuertes en Sinaloa y Durango, y chubascos en Baja California, Baja California Sur y Sonora. Por otra parte, canales de baja presión en el interior del país, en interacción con inestabilidad atmosférica, una circulación ciclónica en altura sobre la península de Yucatán, además de la onda tropical número 41 que se desplazará sobre el sur de México, originarán lluvias puntuales intensas en zonas de Oaxaca, Chiapas y Tabasco, así como chubascos y lluvias fuertes a muy fuertes en estados del noreste, norte, centro y oriente de México, incluida la península de Yucatán. Un frente se aproximará a la frontera norte de México, propiciando rachas de viento en dicha región. Y finalmente, un anticiclón en niveles medios de la atmósfera mantendrá el ambiente caluroso a muy caluroso en el norte de la República Mexicana, Golfo de México y la península de Yucatán.
4: Bueno, son exactamente las 14:02 p.m. Vamos a seguir dándole seguimiento por pronóstico de lluvias intensas. Ese es un aviso especial que tenemos en esta tarde, y en esta tarde precisamente me acompaña Daniela Grajales para proporcionar la información al respecto. Daniela, buenas tardes, adelante.
6: ¿Qué tal, don Javier? Y es que, así como lo comenta, de acuerdo con la información del Servicio Meteorológico Nacional y la Comisión Nacional del Agua, la presencia de la onda tropical número 41 en combinación con una vanguada en niveles de altos de la atmósfera provocará lluvias puntuales intensas con acumulados de 75 a 150 milímetros durante la tarde de hoy y la madrugada de mañana. Estas precipitaciones vendrán acompañadas de descargas eléctricas y fuertes rachas de viento. El aviso meteorológico se encuentra vigente desde hoy desde las 11:40 horas de este 24 de septiembre hasta las 6 de la mañana del viernes 25 de septiembre. El Centro de Monitoreo y Sistemas de Alertas Tempranas, junto con las autoridades de Protección Civil, mantienen un seguimiento prioritario y permanente en las 15 regiones del estado. Hay una vigilancia estrecha en municipios con alto riesgo, como lo son Pichucalco e Ixtahuacán, en la región norte, además en Tuxtla Gutiérrez, San Cristóbal de las Casas, Tapachula, Tonalá, Ocosingo, Palenque, Villaflores y también Comitán de Domínguez. Las brigadas municipales ya notifican a la población en zonas vulnerables e informan sobre la ubicación de los refugios temporales disponibles en las cabeceras municipales. Y así también hacen un llamado urgente a la población a extremar precauciones, y es que en los últimos días hemos visto que muchas personas se arriesgan a pasar las fuertes corrientes de agua. Así que les hacen este exhorto a mantenerse atento a los avisos oficiales de las autoridades, evitar transitar por zonas bajas y no intenten cruzar ríos, arroyos o calles con corrientes de agua. durante la presencia de tormentas, también les hacen un llamado a que se alejen de árboles, postes de luz y estructuras metálicas. Así que a toda la ciudadanía les recordamos que ante cualquier eventualidad o situación en peligro, deben comunicarse de inmediato a los números de emergencia que ya se conocen, al 911. Seguiremos informando cómo va paso a paso sobre la evolución de este fenómeno meteorológico. Buenas tardes.
4: Bueno, muchas gracias. Gracias, Daniela Grajales. Y bueno, algo muy importante que hay que destacar es que se mantiene seguimiento prioritario en la región Valles Zoque, y estamos hablando de Jiquipilas y Cintalapa. Luego, región Altos, Xochil, Celtal, y estamos hablando de municipios como Aldama, Amatenango del Valle, Chalchihuitán, Chamula, Chanal, Chenaló, Huixtán, La Rainza, Mitontic, Occhuc, Panteló, San Cristóbal de las Casas, San Juan Cancuc, Santiago El Pinar, Tenejapa, Teopisca y Sinacantán. Y en lo que respecta a la región frailesca, estamos hablando de Ángel Albino Corzo, El Parral, La Concordia, Montecristo de Guerrero, Villacorzo y Villaflores. Y en la región de los bosques, Bochil, El Bosque, Huitiupán, Ixtapa, Jitotol, Pueblo Nuevo, Solistahuacán, Rayón, Rincón Chamula, San Pedro, San Andrés Duraznal, Simojobel, Soyaló, Tapalapa y Tapilula. Bueno, y vamos ahora con Alejandro Orozco, y es que una de las modalidades de extorsión más comunes es el secuestro virtual. Expertos señalan cómo prevenirlo. Vamos contigo, Alejandra.
7: Una de las modalidades de extorsión más comunes es el secuestro virtual, donde por lo regular, a través de una llamada, suelen orquestar toda una operación para hacer creer a la víctima que un familiar está privado de su libertad o en riesgo, señaló Carlos Méndez, consultor en prevención de lavado de dinero.
8: Para poder hacer esto, también el delincuente se vale de muchas situaciones, por ejemplo, de que te va a citar en algún lugar con la intención de, a lo mejor, mantener fuera de línea tu teléfono celular, quizás a través de un cambio de chip, una entrada al cine, cuestiones como esas, y con la intención de que cuando la familia de la víctima pueda estar siendo contactada, pues la llamada será reenviada al buzón, y ahí da la apariencia de que esto es real.
7: Aunque la mayor parte de las veces se hace por teléfono, también se está dando con juegos en línea, usando como arma principal el pánico, el aislamiento de la víctima, la extorsión a la familia y la exigencia de dinero.
8: ¿Qué es lo que se pudiera hacer para no caer en este tipo de fraudes? Es primero mantener la calma, únicamente escuchar, no dar datos ni confirmar la información que nos están dando, porque también nosotros estaríamos dando o confirmando esa información que el delincuente en muchas ocasiones no la tiene, y si nosotros se la compartimos, pues ahora la va a tener, ¿no? Y lo va a usar en nuestra contra. La siguiente, pues, es colgar inmediatamente, porque no pasa de ahí, y pues luego tratar de contactar también al familiar para asegurarse de todo esto, de que esté bien, de que se encuentre salvo y que por otros medios.
7: Por ejemplo, los servicios de mensajería de algunas redes sociales pueden ayudar en caso de que no entre la llamada, así como denunciar de inmediato ante la policía cibernética, quienes vigilan estos casos. Para Notinúcleo, Alejandra Orozco Ardínez.
4: Bueno, en otros asuntos, fortalece el gobernador Eduardo Ramírez el bienestar de Tenejapa con obras y acciones por más de 200 millones de pesos. Vamos con Carla Trujillo.
9: El gobernador Eduardo Ramírez Aguilar realizó una gira de trabajo por Tenejapa, donde subrayó que su administración ha destinado más de 200 millones de pesos a obras y acciones prioritarias que contribuyen al bienestar, la prosperidad y el buen vivir de las comunidades del municipio. Como parte de su agenda, el mandatario dio inicio a la reconstrucción del camino San Cristóbal-Tenejapa-San Juan Cancú con una inversión de 22 millones de pesos. Además, entregó espacios rehabilitados en el Jardín de Niñas y Niños Juan Sabines Gutiérrez de la comunidad Dos Pozos con un monto de 4.3 millones de pesos. En este lugar, dio a conocer que se han invertido más de 48 millones de pesos en infraestructura educativa en Tenejapa. Posteriormente, en la localidad Culactic, inauguró la construcción del camino Tres Cerros, Barrio López, Culactic, y la ampliación de la red de distribución de energía eléctrica, obras que en conjunto representaron una inversión superior a 22 millones de pesos. En Los Pinos, puso en marcha la ampliación de la red de distribución de energía eléctrica y la construcción de tanques individuales de captación pluvial y sanitarios con biodigestor, con con una inversión conjunta de más de 35.8 millones de pesos. También supervisó los avances de la pavimentación de la avenida del INI entre calle Amado Monte y entronque carretera San Cristóbal San Juan Cancún, donde se destinan más de 14.8 millones de pesos. Durante la jornada, encabezó además la entrega de apoyos del proyecto Desarrollo y Fomento al Café para productoras y productores de municipios de la zona Alto Xochitl-Tal, con una inversión superior a 4 millones de pesos, así como de más de 150 mil plantas de café, herramientas y equipamiento del programa Café con Humanismo para las y los productores de Tenejapa, con inversión de más de 1 millón de pesos. Para Notinúcleo, Carla Trujillo.
4: En 1903, en un día como hoy, nace Miguel Alemán Valdés, abogado y político, que se desempeñó como presidente de México de 1946 a 1952. Hacemos una pausa, volvemos.
10: Son las 2 con 53 minutos.
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1: Agua, haciendo educación ambiental, estableciendo jardines polinizadores, fortalecimiento de prácticas productivas sustentables y fomentando la actividad económica y comercial con una mercadita. Y es que en esta comunidad se produce café de altura y miel de abeja melipona dentro de un área destinada voluntariamente a la conservación, donde producción, cultura comunitaria y conservación caminan juntas.
2: La participación de mujeres es fundamental porque ellas tienen un conocimiento muy cercano, cotidiano del territorio, conocen las plantas, los cultivos, el agua, los alimentos, conocen los ciclos y los tiempos en los cuales todas están con un mismo objetivo, en el cual, pues ya lo ha mencionado en las pláticas, han visto el tema del cambio climático. Ellas antes veían el río muy crecido, en donde habían y habitaban mucha fauna, flora, y ahora ya ven que se está perdiendo. Entonces ellas están tomando el control del territorio, y las mujeres quieren conservar los recursos naturales porque es su casa, es su hogar, es donde está su familia. Y cuando una mujer adquiere los conocimientos, participa también en la toma de decisiones. Este conocimiento puede llegar de manera intergeneracional a los hijos, a la familia y a todas las personas de la comunidad.
1: Lo que se busca es reconocer que las mujeres son agentes de conservación, de organización comunitaria y de una transformación de su propio territorio, como es el caso de las reservas El Triunfo o La Encrucijada, por ejemplo, donde se han fortalecido la participación de las mujeres. 8 comunidades donde se involucran de manera voluntaria, ya que no pueden separar la conservación de la vida cotidiana. Para Notinúcleo, Alejandra Orozco Ardínez.
3: Permanece restringido el paso vehicular en el tramo Benito Juárez-La Tigrilla, municipio de La Concordia. Vamos en este momento con nuestro corresponsal, Miguel Ángel Castro. Buenas tardes, Frailesca.
4: No hay paso en el tramo carretero de lo que es La Tigrilla, Benito Juárez, allá del municipio de La Concordia. Hace unos días dimos a conocer que el puente denominado Arcotete pues había colapsado. Las imágenes que se vertieron a través de las redes sociales se veía cómo estaba este lugar. Por ello pedían rápidamente que se restableciera este tramo carretero, pero hasta el momento todavía no hay paso. Se siguen haciendo los trabajos de reconstrucción en este lugar de allá del municipio de La Concordia. Las constantes lluvias pues no permiten que se trabaje con mucha posibilidad. Mencionaban, ojalá se pueda restablecer rápidamente el estado de comunicación en este lugar. Hay que tener mucho cuidado. Desde La Frailesca para Notinúcleo, Miguel Ángel Castro Martínez.
3: Colocan la primera piedra para lo que será la base de la Corporación de la Policía Municipal en Cintalapa. Y también allá en Cintalapa tendrá preselectivo para la Copa México Telcel. Permítame saludar a nuestro corresponsal, Carlos Salazar. Carlos, buenas tardes. Adelante.
5: Hola, ¿qué tal, Javier? Muy buenas tardes. Como bien comentas, con una inversión que supera los 10 millones de pesos, se colocó la primera piedra de lo que será las nuevas instalaciones para la seguridad pública municipal de esta ciudad, buscando el fortalecer la seguridad y la dignificación de los elementos policíacos. Las autoridades locales colocaron la primera piedra de lo que será el módulo de la Secretaría de Seguridad. A este evento acudieron importantes personalidades, entre ellos Flor Girao Aguilar, quien es la secretaria ejecutiva del Sistema Estatal de Seguridad Pública del Gobierno del Estado. Mientras que las autoridades indicaron que este arranque de la obra es una muestra clara del compromiso inquebrantable con la paz, el orden y la tranquilidad de cada familia cintalapaneca. En otra información también tenemos que vuelve el selectivo de la Copa México. Ahora no se llama Telcel, no se llama Telmex, sino Copa México Telcel, ahora en su edición 2026. La historia tiene que Chiapas tuvo un representante hace 26 años y este fue Cintalapa. Desde hace varios años ya no se tuvo una representación. Ahora de nueva cuenta buscan el selectivo que habrá de confirmar su presencia. Para ello se tienen a 16 equipos de 12 municipios que formarán así los grupos que estarán jugando del 1 al 4 de octubre próximo. Los jóvenes categorías 2009, 2010 y 2011 están convocados para jugar y poder escalar a una etapa mayor, así lo dijo el presidente de la FUCHAC, José Isabel Tacías Gallegos. En este contexto, en esta justa deportiva, estarán jugando, como ya dijimos, Ayaxa, Cintalapa, Villaflores, Zapata, Nuevo Municipio, Municipio de Bochil, Cintalapa, Municipal, Valle Verde, Pilas, Zabaleta, FC, ahora representando a Escuintla, Seforce, Cintalapa, Red Toluca, Tapachula, Pistones de Tuxtla, Carranza, Soccer, Chimbombo, Cintalapa, Suchiate y Tuzos Coita, Filipe del Pachuca. Pero aquí, como decía la presidenta municipal, Evaelia Guzmán, el municipio está obligado a ganar esta copa porque son cuatro equipos representativos que estarán participando en esta justa deportiva. La primera fase se jugará entre grupos, calificando el primero y segundo de cada grupo, para luego jugar semifinales y quedando para la gran final para el domingo 4 de octubre. El ganador, o sea, el campeón, representará a Chiapas en León, Guanajuato, en el próximo mes de diciembre. Y ya para terminar mi información, también algo muy importante que se me estaba pasando. Hoy precisamente se cumplen 46 años, hoy 23 de septiembre, se cumplen 46 años del paso del huracán Herminia, el cual devastó gran cantidad de las partes más bajas de los municipios de Cintalapa y Jiquipilas. Hoy, lamentablemente, vemos que las lluvias han ido de más a menos, y bueno, es triste porque a escasos días de que se concluya esta temporada, los campesinos en todo el estado seguramente tendrán mucha baja por la falta de lluvia. Sería mi reporte, Javier. Muy buenas tardes.
3: Gracias, Carlos Salazar. En 1917, en un día como hoy, nace Abel Salazar, actor, guionista y productor mexicano. Son las 15 horas 3 de la tarde con 2 minutos. Esa es la hora central de México.
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3: Bueno, son exactamente en ese instante las 3 de la tarde con 3 minutos. Vamos con información de Víctor Pérez. Está ya listo en la línea telefónica porque nos tiene información de última hora. Víctor, adelante. Buenas tardes.
7: Buenas tardes. Buenas tardes. Por otra parte, nos trasladamos hasta el campo de fútbol de la colonia Las Granjas, un punto que hoy refleja un profundo luto, pero también una enorme solidaridad. Esta madrugada se confirmó el lamentable fallecimiento de José Manuel, el pequeño que permaneció 6 días en terapia intensiva tras ser alcanzado por un disparo en la cabeza durante el ataque armado del pasado 18 de septiembre en este mismo lugar. Con su partida suma ya 4 el número de víctimas mortales por esta agresión. Hoy la colonia no se reúne para jugar un partido, sino para despedir a un pequeño guerrero. En punto de las 5:30 de la tarde, saldrá una caminata desde esta cancha deportiva hasta la vivienda del menor, donde será velado. Se está convocando a clubes de fútbol, vecinos y ciudadanía en general a sumarse vistiendo una playera o ropa blanca como un gesto de respeto, amor y respaldo a la familia, sin colores de equipo ni diferencias. Aquí nos comentan esta invitación.
8: Vamos a hacer un desfile, una marcha del campo de Las Granjas hacia la casa del niño donde lo van a velar. Va a ser a las 5:30. Lo vamos a hacer a manera de apoyo a la familia, de apoyo moral, y también como a manera de protesta, porque vamos varios clubes deportivos infantiles. Ya les hice la invitación y ya se está compartiendo en Facebook. Igual, por si en dado caso quieren apoyar, y por si tiene conocimientos de algunos medios de comunicación, si tiene para cómo comunicarse con ellos, invitarlos también para que hagan su reportaje, ¿sale? 5:30, campo de Las Granjas.
7: Sin duda, Chiapas hoy está de luto con 2 fallecimientos que se tuvieron el día de hoy y que nos hace recordar la importancia de que en cualquier momento nos puede llegar. Volvemos con ustedes a cabina.
3: Lamentable. Qué lamentable que haya dejado de existir este pequeño José Manuel, el menor que fue alcanzado por una bala perdida en la colonia Las Granjas. Bueno, pasando a otras cosas, la poesía y la magia de las letras cobrarán vida en Comitán de Domínguez a través de la lectura literaria titulada La Fórmula Secreta. Los detalles en la sección cultural con Daniel Torres.
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9: ¿Qué tal? Un gusto poder saludarlos. Vámonos con la información cultural. La lírica y la reflexión profunda se darán cita con la presentación de la segunda edición del libro Claro de Luna, una obra escrita por Carlos Humuano, que invita a los lectores a conectar con la poesía y el pensamiento. La cita para disfrutar de este encuentro cultural está programada para este viernes 25 de septiembre a las 5 de la tarde. Las actividades se llevarán a cabo en las instalaciones del recinto situado en la calle Río Mississippi, esquina Río Orinoco, en el fraccionamiento residencial Las Vegas, en la ciudad de Tapachula. También en Tapachula, la poesía, la memoria y el legado literario cerrarán cita en la tertulia titulada Latidos de Sabines, un evento dedicado a recordar la obra y la profunda influencia del célebre autor chiapaneco. Este encuentro literario contará con la participación de destacados escritores y poetas invitados. La cita para disfrutar de esa lectura y reflexión compartida está programada para este viernes 25 de septiembre en punto de las 10 de la mañana. Las actividades se llevarán a cabo en las instalaciones ubicadas sobre la carretera de Puerto Madero, kilómetro 7 en Llano de Lima, en Tapachula. Y hablando de Jaime Sabines, pues la poesía y la magia de las letras cobrarán vida a través de una emotiva lectura literaria titulada La Fórmula Secreta, centrada en la obra y el legado del inolvidable autor Jaime Sabines. La cita para disfrutar de este evento cultural está programada para este viernes 25 de septiembre en punto de las 7 de la tarde, teniendo como sede el Auditorio Roberto Cordero Citalán, localizado dentro del Centro Cultural Rosario Castellanos en Comitán de Domínguez. Las puertas estarán abiertas para todo el público bajo un esquema de entrada libre. Y por último, las páginas impresas de la memoria, el esfuerzo y el crecimiento personal cobrarán vida con la presentación del libro titulado Mi cuaderno de tierra, una historia de valor y resiliencia, una obra literaria autoría de Virginia Bonifaz. Este evento cultural ofrece un espacio de análisis y reflexión profunda sobre las vivencias plasmadas en el texto. La cita para asistir a esta presentación literaria está programada para este viernes 25 de septiembre en punto de las 5 de la tarde. Las actividades se llevarán a cabo en las instalaciones del Salón de Usos Múltiples, ubicado en el Centro Cultural El Carmen, en San Cristóbal de las Casas. Para Notinúcleo, Daniel Torres.
3: En 1924, en un día como hoy, nace Sergio Magaña, dramaturgo y escritor mexicano. Una pausa, regresamos.
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16: acuerdo con los resultados de la encuesta Intercensal 2025 del INEGI, el 54.5% de los habitantes tiene menos de 30 años, mientras que las mujeres representan 52.1% de la población estatal. La población chiapaneca aumentó en 316.899 personas respecto a los 5.543.829 habitantes registrados en 2020, lo que representa un crecimiento de 5.7% en 5 años. En total, alrededor de 3.2 millones de personas tienen menos de 30 años. El grupo de 15 a 29 años concentra 25.7% de la población, con lo que aproximadamente uno de cada 4 habitantes del estado se encuentra en ese rango de edad. La mayor concentración de habitantes se encuentra en Tuxtla Gutiérrez con casi 617.500 personas, equivalentes a 10.57% del total estatal. En el extremo contrario está Xunuapa, con 2.382 habitantes. Con estos resultados, el INEGI presenta un panorama más amplio de la población chiapaneca, desde su crecimiento y composición por edad y sexo, hasta las condiciones en la que vive y los movimientos de población dentro y fuera de la entidad. Hasta el siguiente comentario.
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16: La flexibilización que hizo el INE para la acreditación de observadores electorales, en donde eliminó la compulsa entre el listado de inscritos para la observación y el padrón de servidores de la nación, para garantizar que ningún servidor público se acredite como observador electoral. En la misma sesión revocó la decisión del INE de no permitir a los partidos observar las entrevistas y pasos de contratación para supervisores y capacitadores electorales. La propuesta de ley de economía digital busca acelerar el uso de pagos digitales en México y facilitar que las personas puedan realizar transferencias de manera más rápida desde las aplicaciones de cualquier institución financiera. José Antonio Peña Merino, titular de la Agencia de Transformación Digital y Telecomunicaciones, explicó que la iniciativa aprovecharía la infraestructura existente en el país para impulsar las operaciones electrónicas. Hasta aquí este recorrido a través del territorio nacional, informó para Notinúcleo Elena Zúñiga.
3: La preparación de las elecciones de 2027 deberá realizarse con controles adicionales a los previstos recientemente por el Instituto Nacional Electoral. La Sala Superior del Tribunal Electoral del Poder Judicial de la Federación revocó parcialmente dos decisiones del organismo y ordenó reforzar la verificación de quienes soliciten participar como observadores, además de garantizar a los partidos mecanismos para vigilar la selección de supervisores y capacitadores electorales. La resolución responde a cambios realizados por el INE en las convocatorias para observadores del proceso concurrente 2026-2027. El magistrado Reyes Rodríguez Mondragón sostuvo durante la discusión que una declaración del interesado resulta insuficiente como único filtro. La sentencia obliga así a la autoridad electoral a implementar una medida preventiva para comprobar que las personas acreditadas no desempeñen funciones públicas incompatibles con la observación. El Senado modificó la llamada ley antimemes, luego de que la oposición advirtió que una reforma para combatir la piratería podía afectar memes, parodias y críticas al gobierno que utilizan elementos de su imagen institucional. Las Comisiones Unidas de Justicia, Economía y Estudios Legislativos, primera, aprobaron cambios al artículo 403 bis de la Ley Federal de Protección a la Propiedad Industrial, que originalmente establecía penas de 3 a 7 años de prisión para quien utilizara a escala comercial la identidad gráfica, dominios electrónicos, signos o documentos oficiales para inducir al error o engaño. La Comisión Estatal para la Protección contra Riesgos Sanitarios y el Ayuntamiento de Escuinapa, en Sinaloa, instruyeron cerrar temporalmente la extracción, venta y consumo de moluscos bivalvos como almejas, patas de mula y mejillones al detectarse parámetros fuera de la norma sanitaria en la localidad de Barra de Teacapán. La medida sanitaria preventiva se comenzó a aplicar a partir del 23 de septiembre, derivado del análisis de laboratorio que arrojaron niveles fuera de la norma establecida, con el fin de prevenir riesgos a la salud de la población. El aumento del nivel del mar podría desplazar a cientos de millones de personas, alerta a Naciones Unidas. Los pormenores en una vuelta por el mundo con Daniel Torres.
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9: Un tiroteo en una fiesta en una casa en Sudáfrica dejó al menos 11 muertos, incluida una mujer embarazada, después de que tres hombres armados irrumpieron por la noche en una vivienda al sur de Durban y dispararon contra las 14 personas que participaban del encuentro. La policía de Sudáfrica acordonó el sector mientras los equipos forenses trabajaban en la escena. Los cuerpos de algunas de las víctimas quedaron tendidos en el exterior del domicilio y fueron cubiertos con sábanas blancas antes de que los peritos los trasladaran en camillas a vehículos del servicio forense. El Departamento de Estado de Estados Unidos prometió 267 millones de dólares adicionales para combatir el brote de ébola en África Central, mientras las autoridades sanitarias luchan por controlar el virus mortal. Altos funcionarios del Departamento de Estado anunciaron la financiación en el marco de la Asamblea General de la ONU, donde expresaron su esperanza de que otros países se comprometieran a aportar nuevos fondos para alcanzar la meta de 2.000 millones de dólares para combatir la enfermedad, principalmente en la República Democrática del Congo. Los ataques aéreos israelíes mataron al menos a 4 palestinos en la Franja de Gaza, según informaron funcionarios de salud locales. Israel dijo que uno de los ataques iba dirigido contra un jefe de finanzas de Hamas. Según los servicios médicos, 2 palestinos murieron cuando un ataque aéreo israelí impactó un vehículo en Han Yunis, al oeste del enclave en el sur. Otras 2 personas resultaron heridas, añadieron. Cientos de estudiantes protestaron en Delhi exigiendo mayor seguridad para las mujeres, después de que un adolescente denunciara haber sido violada en grupo por 3 personas que se hicieron pasar por policías en un parque de la capital esta semana. La policía disparó y detuvo a un sospechoso y estaba interrogando a otros 2 que eran hermanos, según declaró a los periodistas el alto mando policial después de que el joven de 17 años denunciara la agresión. La violencia sexual es un problema grave en toda la India, con más de 80 violaciones denunciadas a la policía cada día, según datos de la Oficina Nacional de Registros Delictivos. El aumento del nivel del mar no suele provocar desplazamientos de un día para otro. Sus efectos se acumulan gradualmente. El agua salada contamina fuentes de agua dulce. Los cultivos dejan de ser viables y las marejadas penetran cada vez más tierra adentro. Pero la escala potencial es enorme. Una subida de medio metro de aquí a finales de siglo podría obligar a entre 150 y 300 millones de personas a abandonar sus hogares, mientras que la intrusión de agua salada podría dejar hasta 500 millones sin acceso fiable a agua dulce o tierras aptas para producir alimentos, explicó a Noticias ONU el asesor especial sobre acción climática del Alto Comisionado de las Naciones Unidas para los Refugiados. Hasta aquí este recorrido por el mundo. Para Notinúcleo, Daniel Torres.
3: En 1956, en un día como hoy, nace Juan Villoro, escritor, traductor, cronista y periodista mexicano. Una pausa, regresamos.
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3: Hola, ¿qué tal? Qué gusto saludarte. Vámonos con la información deportiva. A mí en lo personal me da mucho gusto compartir con todos ustedes este tipo de información, porque el nombre de Ocosocuautla, de Coita, de Chiapas y de México, está escrito en lo más alto de la lucha de brazos internacional, gracias a Dofran Daniel Trujillo Angulo, quien se proclamó campeón mundial durante la competencia celebrada en Japón. El atleta coiteco subió a la mesa de competencia para representar a Coita, a México, a Chiapas, en este campeonato mundial de la International Federation de Arms Wrestling, en sus siglas IFA, y consiguió el primer lugar en la categoría Juniors menos 18, brazo izquierdo hasta los 70 kilogramos. Con la bandera mexicana, Dofran demostró que el talento chiapaneco puede competir al máximo nivel internacional, y consiguió una victoria que representa un motivo de orgullo para su familia, para su municipio, para todo el estado de Chiapas y por supuesto para México. El joven deportista había compartido mensajes en redes sociales en donde pidió a sus seguidores acompañarlo con una oración y expresó su deseo de llegar a esta competencia con fuerza, tranquilidad y dispuesto a dejar todo sobre la mesa. Así sucedió. Todo el apoyo que se vio en redes sociales para el chiapaneco, para el coiteco, bueno, dio buenos resultados. Este campeonato mundial representa uno de los logros más importantes en la trayectoria de un deportista chiapaneco y coloca nuevamente a nuestro estado en el mapa internacional. La Liga Mexicana de Lucha de Brazos también reconoció el resultado obtenido por este representante a nivel internacional. Desde Chiapas, y me imagino desde Ocosocuautla, familiares, amigos y aficionados celebran este triunfo que nos llena de mucho orgullo aquí de México hasta Japón. Lo esperamos en casa, esperamos a Dofran muy pronto en casa en Núcleo Sports. Y de la lucha de brazos nos vamos al fútbol, y es que el fútbol mexicano comienza a darle forma a una nueva generación de futbolistas, y uno de los nombres que más ilusiona a toda la afición es de Gilberto Mora, el chiapaneco. El mediocampista de Xolos de Tijuana ya tuvo la oportunidad de vivir la experiencia en una Copa del Mundo y continúa ganando terreno dentro de la selección mexicana. Ahora recibirá la responsabilidad que no cualquiera puede portar, el histórico número 10 en el tricolor. Mora dejó atrás ya el dorsal número 19 que utilizó en sus primeras apariciones, incluso también en la aparición mundialista, y a partir de ahora, con Rafa Márquez al mando, tendrá este icónico número en la espalda, el número 10, ese mismo que portó mucho tiempo Giovanni Dos Santos, también Guillermo Franco, el inolvidable Cuauhtémoc Blanco, Don Luis García y también del jefe Tomás Boy. Con apenas algunos años de edad, 17, y todavía mucho camino por recorrer, Gilberto Mora tendrá ahora la responsabilidad adicional de mostrar dentro de la cancha por qué, porque Rafa Márquez ha confiado en él para portar el número 10 en la espalda. Bueno, y vámonos para finalizar con el tema de la carrera panamericana de la cancha de fútbol. Vámonos a asfalto, porque el rugido de los motores volverá a tomar las carreteras de Chiapas con la llegada de la carrera panamericana 2026, competencia que fue presentada el día de hoy jueves aquí en Tuxtla Gutiérrez y que además representa uno de los grandes referentes del automovilismo deportivo en América Latina. Consolida a nuestro estado como una importante plataforma para promover el turismo y generar actividad económica. Durante la presentación estuvo el segundo Guillén Gordillo, secretario de Turismo del estado de Chiapas, así como Carlos Cordero, director general y deportivo de la carrera panamericana, además de Francisco Domínguez, subsecretario de promoción turística del estado. Informaron que hasta el momento la competencia contará con 57 tripulaciones, además de 30 integrantes del tour, quienes recorrerán México en una de las pruebas automovilísticas de mayor tradición y reconocimiento internacional. La actividad comenzará en Tuxtla Gutiérrez con el arranque ceremonial programado a las 7 de la mañana del próximo jueves 15 de octubre, mientras mientras que para el viernes a la misma hora se dará el banderazo oficial para arrancar la competencia. Así, el próximo jueves 15 de octubre a las 7 de la mañana el arranque ceremonial, y un día después, el viernes, ya la competencia y el arranque de todos los participantes de esta carrera panamericana. Desde el territorio chiapaneco, los pilotos emprenderán una ruta que atravesará distintos destinos y pueblos mágicos del país, incluso Chiapas, rumbo a Veracruz. De Chiapas, la primera fase será a Veracruz, posteriormente a Ciudad de México. De Ciudad de México irán a Puebla, de Puebla a Querétaro, de Querétaro a Guanajuato, de Guanajuato a San Luis Potosí, y finalmente la última ruta de San Luis Potosí a Zacatecas. Ahí concluirá la edición 2026 de la carrera panamericana. Una organización, o más bien un recorrido,

0: En 1999, en un día como hoy, fallece Juan Gallardo, cantante y actor mexicano. Una pausa, regresamos.
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0: Bueno, le comento que la presidenta municipal de Cintalapa, Evaelia Guzmán Gutiérrez, recibió de manos del comisariado del ejido Cintalapa, Julio César Arellano Camacho, la constancia de posesión de 6 hectáreas de terreno para el nuevo panteón municipal. A nombre de los cintalapanecos, agradeció esta importante donación que responde a una sentida necesidad de la ciudadanía, pues el panteón municipal se ha quedado sin espacios. Para brindar certeza jurídica e identidad legal a los adultos mayores, de modo que puedan acceder a diversos trámites, servicios de salud y programas sociales, el sistema municipal DIF Tuxtla Chico entregó actas de registro extemporáneo. La presidenta del organismo, Carla del Toro de Gamboa, destacó que la finalidad de esta iniciativa es facilitar el trámite y brindar seguridad legal a los abuelitos del municipio. Ya nos vamos, muchas gracias por habernos acompañado una vez más en esta segunda emisión de Notinúcleo, en espera de que usted haya quedado debidamente informado de los acontecimientos más sobresalientes ocurridos en las últimas horas. Gracias a mi compañero Fabián Samayoa, que estuvo en los controles técnicos, Daniela Grajales en la redacción, Rosa Verovilla Martínez en la dirección de noticias. Soy Francisco Javier Figueroa Niño, que tenga buena tarde, buen provecho, hasta la próxima.
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0: Señoras y señores, buenas tardes, ¿cómo están? Qué gusto saludarlos, es un placer enorme, enorme compartir de nuevo esta gran oportunidad que nos da el gran arquitecto del universo, que nos da esta hermosa vida y sobre todo esta gran empresa, Corporación Radio Núcleo, que a través de Extremo 89.9 XHEIN, La Voz del Valle, transmite para todos ustedes su programa Núcleo Familiar, como todos los martes, jueves y sábado pasadito de las 3:30 de la tarde, desde hace más de 21 años. Hoy, como siempre, les habla su amigo Rafael Hernández Centeno. Y estamos muy contentos, agradecidos que nos permita llegar a su casa, a su trabajo, a su camino, donde quiera que se encuentre en este día importantísimo que el gran arquitecto del universo nos permite ver la luz hermosa de esta madre naturaleza. Ya nos está cayendo agüita por varios puntos, por varios lados. En la zona de Lázaro Cárdenas del Río y sus alrededores todavía chisguetitos, pero ya va a caer. Hoy, jueves 24 de septiembre del 2026, Nuestra Señora de la Merced, felicidades a todas las mechitas. Mechita, la que se acuesta en la hamaca, que me fue a ver hace unos días, que espero que esté mucho mejor, por favor, porque tiene que estar al tanto, fuerte, valiente, dispuesta a darle ánimo, vida a todos sus hijos. Un abrazo, Mechita. Y en especial a Mercedes Itzel Hernández Gómez, la doctora Mercedes Itzel Hernández Gómez, que es mi hija. Un abrazo, mi estimada Mechita, yo sé que me estás escuchando, y un abrazote como siempre. Fuiste mi primera gran ilusión, eres mi primera gran ilusión, tengo otras tres ilusiones más y un montón de ilusiones todavía, así que la doctora Mercedes Hernández Gómez, Mercedes Itzel Hernández Gómez, felicidades el Día de las Mercedes, y a todas las mechitas hermosas que hay en todas partes. Hoy se celebra también a Pafnucio, San Pafnucio, Pacífico, Tirso y Gerardo de Hungría. Lecturas recomendadas para hoy, Escolásticos 1:2:11, Salmos 89, Lucas 9:7:9. Un abrazo a mi amigo Daniel, que tuve la suerte de platicar con él hoy. Échele ánimos, don Daniel, por favor. Y a don Miguel allá también, a don Miguel allá en este, a mis amigos de Corazón del Valle, un abrazo, por favor, a los amigos de la 20, de Tolán, de Rizo de Oro, de todas partes, gracias. Y en especial, felicidades a mi gran amigo Alberto Gómez Rodríguez, Beto Gómez, y a doña Deify Palacio Sánchez, felicidades porque su hija Adriana Beatriz Gómez Palacios ayer fue su graduación, se graduó de ingeniero civil en la Facultad de Ingeniería de la Universidad Autónoma de Chiapas. Cada vez que los hijos de la gente de nuestras colonias se gradúan como profesionistas, es un orgullo para todos los que venimos de una comunidad, de una colonia, que nacimos y crecimos ahí, siempre será un orgullo. Felicidades, mi buen Beto, y a doña Deify, va a querer que nos echemos una gallinita, aunque sea de esas de patio, aunque sea de esas flaconas que quedan todavía. Acuérdate que gallina vieja hace buen caldo. Un abrazote y felicidades a Ariana Beatriz Gómez Palacios, ingeniero civil, felicidades. Bueno, y ya que ando de felicitaciones, Lobita, quiero felicitar también. Hoy me invitaron un pozol, madre santa, un pozol, pero qué pozol, ¿eh? Así que felicidades a las hijas de doña, a las nietas de tía Chabelita, pozol de cacao y pozol blanco. Tía Chabelita la Colocha, en paz descanse. Ahí estaba Francisca, Panchita, Selene, María de los Ángeles y los asesores Juan y Juan Carlos, adelantito de la normal en Lepoch, de los mejores pozoles que he probado en mi vida. Y no se diga unas empanadas de quesillo, frijol, pollo, res y tacos fritos para chuparse los dedos. Un saludo, un abrazo para todos ellos. Recuerde, comuníquese con nosotros, 968-684-2341, mi teléfono personal, el teléfono mensajero 968-125-1919, y mi teléfono personal, como siempre, 961-654-1775. ¡Ya volvemos! ¡Báilele duro!
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0: Señoras y señores, continuamos con mucho gusto. Me dice una persona, gracias por reportarse con nosotros. Doctor, dice, mire usted, me dan mareos, me da zumbido de oídos, me siento como oprimido el pecho, me dan piquetitos, siento el brazo izquierdo adormecido y ando con la presión, de repente se me sube un poco, se me baja un poco. Bueno, pues tenemos un tratamiento ahí que está hecho a base de extracto de semilla de chía, extracto de bulbo de ajo, extracto de flor de manita, extracto de flor de manita y de semilla de soya, coenzima Q10, con mucho gusto lo tenemos para usted, para que se le quite y evitar, ¿sí? Evitar ese tipo de problemas. Hay que fortalecer el corazón, ¿eh? Para que no haya ningún tipo de problemas, por favor. Tengo aquí otro mensaje. ¿Qué cosa, mariposa? Me dice. Bueno, doctor, me está cayéndose mi cabello. Le mandé una foto, por favor, dice, le mandé una foto. Chéquelo usted. A ver, sí, voy a checar. Aquí está la foto. Esa es una dermatomicosis, lo que me está usted mandando. En el cuero cabelludo se está descarapelando con caspa. Es una resequedad muy fuerte que ya se contaminó. Hay que aplicarse un champú de plantas naturales que está hecho con semilla de aguacate, verbena, espinosilla y sangre de grado. ¿Ah? Ahí le vamos a dar ese champú, es una maravilla. Y lo de sus manos que se están descarapelando es una dermatosis que hay que aplicarse, hay que también en los pies, alguna sustancia tocó y por eso se está despellejando tantito, pero se quita con jabón de caléndula. Se tiene que aplicar una pomada de ajo con gobernadora y otra que tiene azul de Veracruz, azufre y Willis, una planta, con mucho gusto, y gobernadora también, de acuerdo, con mucho gusto para todos ustedes. Bueno, ¿qué más tengo por acá? Me dice, saludos a todos los amigos, ya estamos contentos, doctor, ya nos llovió aquí en Quintana y nos llovió en Palestina. Entonces, perfecto, qué bueno que ya está lloviendo. También llovió en Rizo de Oro, llovió en Tolán, llovió en Vistahermosa, llovió en Villamorelos. Entonces, qué bueno. Ya mero, llovió en Pino Suárez también, llovió en Pino Suárez. Entonces, ahí vamos, todos esos alrededores está lloviendo y qué bueno. Doctor, dice, ya no terminó usted de explicar lo de cómo trabajan los minerales. Sí, tiene usted razón. Lo vamos a volver a explicar. La mayoría de los elementos minerales, los mencioné todos, quedé de mencionar uno por uno. Por ejemplo, el azufre es básico junto con el fósforo para el sistema nervioso y para los órganos sexuales. Lo encuentra usted en el repollo, en las cebollas, en los ajos, en los rabanitos, en el huevo de rancho, en la levadura de cerveza, ¿sí? En la alga espirulina. El calcio, fundamental en los huesos y dientes, reduce la excitabilidad neuromuscular en todo tipo de repollos, en espinacas, en verduras, en fruta fresca, en zanahorias, en todo tipo de verduras y frutas, y sobre todo en el ajonjolí. El ajonjolí es la semilla que más tiene calcio en este bendito mundo. Bueno.
1: Buenas tardes.
0: Buenas tardes, a sus órdenes.
1: Oye, una preguntita.
0: Sí.
1: Cuando estoy casi comiendo.
0: Sí.
1: Me llora el ojo derecho, va a ver que yo fui a la clínica.
0: ¿Le pasa qué? ¿Le llora el ojo derecho?
1: Ajá.
0: ¿Cuando está comiendo?
1: Ajá.
0: Ah, caray, está raro eso. ¿Solo el derecho?
1: Solo el derecho. Va a ver que de la clínica de los oftalmólogos.
0: Ajá.
1: Y me comentaban que porque tenía ya la catarata pronunciada y que porque se me estaba formando glaucoma, que quizás por eso.
0: Pero no tiene nada que ver que a la hora que está comiendo le llore.
1: Ajá. Y
0: está muy raro eso, ¿eh? Es la primera vez en mis años de vida de médico que una persona cuando está comiendo le llore el ojo derecho.
1: Ajá, exactamente.
0: Sí, está muy raro, pues tendría usted que ir para que lo revise.
1: Sí, yo he preguntado y algunas personas me decían que a lo mejor por alguna infección en alguna muela, pero no.
0: No, ¿qué tiene que ver una muela con el ojo? No tiene nada que ver. Permítame, joven, no me cuelgue.
2: Señores, señores, vamos a un pequeño corte. Son las 3 de la tarde con 50 minutos. Ya volvemos.
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9: Mira, si te vienen a contar algo de la bola, yo no tengo la culpa, ¿eh? No la tengo, mira, te lo juro que yo no fui.

0: Yo no fui.
1: Mira, te lo juro que yo no fui, hombre. No fui, no.
0: Si te vienen a contar,

Señoras y señores, dedazo. Yo no fui con Pedro Infante, ni modos, qué bueno, con el gran ídolo. El cloro, componente de la sal de cocina. El cuerpo consume el clorato de sodio que extrae de los vegetales. Escuchó usted bien. La sal, en forma mineral, no es empleada por el organismo, sino que es desalojada totalmente. Luego está un mineral que se llama flúor, fundamental para el esmalte de los dientes, los ojos, del esqueleto y demás cosas. Voy a contestar, me urge esta llamada, Lobita, por favor, permíteme.

0: Señoras y señores, continuamos. Mil disculpas, doña Alejandra Rafaela Hernández Gómez me tenía que dar un dato importante, mi hija. El flúor sirve para el esmalte de los dientes, los ojos, el esqueleto en general. La falta de flúor produce trastornos en la espina dorsal. ¿Dónde lo encontramos? Germen de trigo, en las lechugas, en las espinacas, acelgas, bledo, berros, cilantro, perejil, en el arroz integral, en la avena, en la soya y en la levadura de cerveza y la alga espirulina. El fósforo, fundamental para el sistema nervioso y también para los huesos, en los frijoles, en la cebada, en las espinacas, en los chícharos, en los ejotes, en los nopales, en el trigo, en la avena, el arroz, en la papa, en los nueces, en la levadura de cerveza y en la alga espirulina. También en el queso y todo eso. Y luego está el hierro, importantísimo para la sangre y contra las anemias. Está en las espinacas, en la lechuga, en las acelgas, en los pepinos, en los ejotes, en las zanahorias, en los tomates, en el hígado, en la yema de huevo, en los en el rábano, en el betabel, en todo tipo de hojas verdes está el hierro. Solo que el hierro, para que se absorba, hay que ponerle a las verduras unas gotitas de limón. Y al revés, para que el ácido ascórbico se absorba, tiene que haber unos poquitos de hierro. Y luego tenemos el bendito magnesio, que tanto se ha hecho popular. Es un mineral dominante en la materia gris del sistema nervioso. Asegura la cohesión de las células proteicas. Está en la papa hervida, en la soya, en las espinacas, en los frijoles, en los espárragos, en el trigo entero y en la soya. Ahí se encuentra este tipo de sustancias, ¿de acuerdo? Y vamos a hablar del manganeso, importante en el sistema linfático, lleva el oxígeno hasta las células lecanas, nueces, soya, verduras, alga espirulina, levadura de cerveza. 16 horas, 4 de la tarde, Lobita. Vamos a un corte, ya volvemos.
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0: Señoras y señores, tantas preocupaciones y tanto estrés en la vida, y al final no nos llevamos nada. Sin nada llegamos y sin nada nos vamos. Es un recordatorio de que la vida, esta hermosa vida que nos permite el gran arquitecto del universo, es transitoria, y que lo esencial de la vida no es lo material. Lo esencial de la vida son las experiencias, relaciones y aprendizajes que cultivamos a lo largo de nuestro tiempo en este bendito mundo. Lo que deja huellas no es lo que prometes, sino lo que cumples. Las huellas no se dejan con promesas, se marcan con hechos cumplidos. Las palabras pueden sonar muy bien, pero son las acciones, el comportamiento y los resultados los que realmente construyen la confianza. Definen nuestro carácter y dejan un impacto duradero en la vida de los demás. Al final, todo lo que hacemos, todo lo que comportamos, habla mucho más fuerte que lo que decimos. Ánimo. Señoras y señores, esta es lo que tenemos que tomar en cuenta, sobre todo, ¿de acuerdo? Saludos a mi amigo Carlitos Guízar, que fue operadito, anda de empedradón. Que dice que Charlie se hizo la jarocha, no sé a qué se refiere por eso. El gran Charlie, felicidades. Y me dice, mi amigo, que Dios te llene de paz, amor y bendiciones en este hermoso día. Que Él te guíe, te cuide y te conceda los anhelos de tu corazón. Perfecto, muy amable. Mi amiga Chabelita también me mandó una reflexión que dice, que este hermoso jueves te traiga mucha paz, salud, alegría y todo lo bueno que necesitas para seguir cumpliendo tus sueños. Hoy es un gran día, perfecto. Bueno, tengo mensajes ya, dice, bendecida tarde, doctorcito. Ojalá me pueda compartir lo que leyó, lo de cloro, potasio, por favor, y lo voy a agradecer. Ah, el cloro y el potasio, con todo gusto, deme chance, se lo voy a compartir más tarde. ¿De acuerdo? Doctor Rafita, ¿a qué se deberá que tengo mucho dolor en la parte baja de la espalda, del lado izquierdo? Tiene como 3 días que me empezó a doler. ¿Será por mi embarazo? Tengo 6 meses. Pudiera ser por su embarazo, una. Pero también puede ser una infeccioncita urinaria que tenga usted ahí. ¿Cómo está su pipí? ¿De qué color está? ¿El olor es fuerte? ¿Está caliente al salir? ¿Hace mucha espuma? Todas las mujeres a los 6 meses hay que hacerse un examen general de orina, o yo le diría un urocultivo. La mujer tiene que tener cuidado, la mujer embarazada, que no se hinche en sus pies, que no tenga proteinuria y que su presión esté controlada. Si usted no se hincha en sus pies, si usted su orina está limpia y su presión está controlada, nunca va a tener problemas, porque por ahí viene los datos de preeclampsia, son edema de pies, proteinuria y presión alta. Mucho cuidado. Con todo gusto. ¿Qué tengo por acá? Dice, buenas tardes, doctor. ¿Qué me recomienda tomar para el estreñimiento? Tengo 66 años, soy mujer. Dios lo bendiga por sus consejos. Mamita linda, pues primero tomar mucha agua. Segundo, comer mucha fibra. Verduras y frutas sobre todo. ¿Sí? Verduras y frutas, frijoles de la olla, lentejas, agua de masa, pozol. Ese tipo de cosas le van a ayudar mucho. ¿Sí? Avena, soya. Pero si con eso no hace, le recomiendo que licúe usted, ponga a remojar una cucharada de semilla de chía, una cucharada de semilla de linaza por separado, y luego lo licúa usted con 2 cucharadas de pasitas que lo dejó remojando, y luego se lo toma licuado. Si con eso no hace usted popó bien, va a tener que ir a verme, porque es posible que tenga usted un intestino perezoso, que tenga usted inflamados los intestinos, que no haya peristaltismo, y luego el estreñimiento es una de las enfermedades más canijas que hay. ¿Por qué? Porque la popó que no sale diario sigue produciendo gases y esos gases intoxican al cuerpo humano. Y sobre todo, si es usted mujer, pegado al intestino grueso, está la matriz, están los ovarios, y luego el gas que suelta la popó a veces atraviesa los tejidos e inflama los órganos vecinos. Mucho cuidado. Estamos para servirle. El estreñimiento hay que curarlo, ¿eh? Porque muchas personas les da dolor de cabeza, tipo migraña, les altera los nervios, le intoxica un poquito la sangre, tienen hasta problemas en la vista, en fin, ¿de acuerdo? Con mucho gusto. Me dice otra personita acá, buenas tardes, doctor Rafita. ¿Qué le puedo dar a mi niño ya que come poquito? Hay que limpiarle. Hay que limpiar su tracto digestivo y hay que darle unos probióticos infantiles. Probióticos, prebióticos, enzimas digestivas, son tabletitas que tiene que masticar, y hay que limpiar el tracto digestivo con unas gotas que están hechas con cáscara sagrada, estafiate, chaparro amargo, extracto de granada, extracto de otro tipo de cosas naturales que le vamos a dar para limpiar su tracto digestivo y estimular el apetito, ¿de acuerdo? 4:10, ya volvemos.
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1: Señoras y señores, estamos al aire en este su programa Consentido, el Núcleo Familiar. Gracias por estarnos escuchando. Tengo varios mensajes y me da mucho gusto que nos sigan escribiendo. Recuerde que este programa es para todos ustedes. Me dice una personita: excelente y bendecido tarde, doctor. ¿Sería tan amable en leernos estos estudios? Pues mándemelos, porque no han llegado los estudios. De acuerdo, con mucho gusto. Y aquí tengo otra que me dijo que le dolía mucho. ¿Dónde está? Que le estaba doliendo su cabecita. ¿Dónde está? ¿Dónde lo vi el mensaje? Se me anda queriendo perder. Me mandaron las fotos. A ver, las fotos de los estudios. Para empezar, este estudio es un cultivo. Es un urocultivo. Ajá, caray, 100,000 colonias de bacilos gran negativos. Se desarrollaron de Escherichia coli. Tiene usted una infección fuerte en su orina. Y ya se hizo resistente a muchos productos, mire usted. Solo está sensible a una que es inyectada, que no se lo recomiendo porque tienen que ponerle una cada 12 horas. Y luego sensible a, también otra es inyectada. Híjole, solo le queda una tomada. Sensible a una que es tonada, porque las otras que están hasta abajo, fosfo, meropenen, impenen y todo, ya se hizo resistente. Vaya usted a vernos para que le demos el tratamiento, porque hay que proteger su estómago, porque esos productos son un poquito irritantes del estómago, entonces da mucho malestar. Pero con eso se le va a quitar, y otras cositas naturales que le vamos a dar. Hay que ayudar al antibiótico para que se le cambie el pH. La Escherichia coli es una bacteria que vive mucho en la orina y vive mucho en los intestinos, pero vive en medios ácidos. Hay que darle sustancias que le quiten la acidez y alcalinicen. Y en el examen general de orina dice que salió usted, que ahí está el examen general de orina, que hay glóbulos blancos, que hay, pero aquí no le checaron las bacterias en el examen general de orina, no sé por qué no lo checaron, pero bueno, estamos aquí. ¿Qué más tengo por acá? Me dice otra aquí, pero usted aquí continúa. Sí, aquí está, bacterias moderadas. Mire usted la gran incongruencia. Dice que bacterias moderadas y sin embargo salió usted con 100,000 colonias de Escherichia coli. La infección está fuerte, ¿de acuerdo? Entonces, con mucho gusto estamos para servirle. Estoy acá en Cintalapa miércoles, jueves, viernes y sábados. Algunos horarios, comuníquese. Atiendo miércoles, jueves, viernes y sábados. Citas e informes al 968-744-9479. ¿De acuerdo? A sus órdenes. ¿Qué más tengo por acá? Por eso es bueno hacerse, la felicito por hacerse el cultivo. Porque imagínese usted, esa bacteria que usted tiene ya se hizo resistente a la ampicilina, a la amoxicilina, al ácido clavulánico, a la cefotaxima, a la cefuroxima, a la cefixima, a la ceftriaxona, al ciprofloxacino, a las... ¡No, hombre! Ya se hizo resistente a muchos y por eso fallan muchos tratamientos, ¿de acuerdo? Entonces yo por eso siempre insisto, hay que hacerse el cultivo, por favor, ¿de acuerdo? Entonces, aquí me decía Lobita que le duele su cabeza. ¿Por qué se baja la presión? ¿Por el calor? ¿Se baja por falta de circulación? Entonces, pero me falta aquí una, se me dice que le dolía mucho su cabeza y su cuello. Hay que checarse la presión arterial, cómo está la presión, hay que ver si no está usted anémica, hay que hacerse una biometría hemática, si no está baja de glóbulos rojos y de hemoglobina. También hay que checar unas reacciones febriles, las reacciones febriles dan mucho dolor de cabeza y ese tipo de cosas, ¿de acuerdo? Hay que atenderse, por favor. Saludos a doña Guti, a doña Lilia, a doña Gorda, a don Martín, que van para Los Pinos, allá a la residencia oficial de Los Pinos de doña Bertita Hernández Centeno, ¿de acuerdo? Entonces, me dice, gracias Señor, por el nuevo día que me das, te pido que llenes mi mente de sabiduría, mi corazón de amor y que abras mis caminos y me des tu bendición. Órale, qué bonito, gracias a las personas que me mandan tantas cosas, se les agradece. Doctor, dice, lo he visto caminar por varios lados. No le pare, doctor, porque ya estaba usted mero pasado. Velo, que me andan juzgando. Tenía yo unos cuantos músculos de más, pero era músculo en reposo. Sí, es cierto, estamos metiéndole duro al ejercicio y nos sentimos mucho mejores. Haga usted ejercicio. El ejercicio no le da más vida a sus, no le da más años de vida. El ejercicio le da más vida a sus años, ¿sí? Todo aquella persona, muévase, desestrésese, ¿sí? Camine, lo mínimo que puede usted hacer es caminar y caminar donde sea, como sea, a la hora que sea. Es el ejercicio más barato y le va a dar mucha vida, ¿de acuerdo? Doctor, tengo mi presión 160-110. Casi la tengo siempre así. Y nomás me siento a veces muy cansado, me duele un poco la cabeza. Pues amiga o amigo, esa presión está alta. No debe usted tenerla así. La presión máxima en una persona es mucho, siendo yo alcahuete, 140-90, lo máximo. Y sobre todo la más peligrosa es cuando se pasa de 90, es la más peligrosa. Hay que limpiar la tubería del cuerpo, hay que regular las emociones, hay que cambiar la alimentación, hay que bajar el consumo de sal, hay que destapar la tubería y limpiar la sangre, con mucho gusto, créame, porque si yo lo empastillo, pues sí, lo puedo empastillar, le puedo trabar dos, tres medicamentos para tenerle la presión a raya, pero no le estoy curando nada, le estoy controlando la presión nada más. Pero ¿por qué se le sube la presión? Haga usted un autoanálisis, ¿sí? Hay que limpiar la tubería. Las causas de que se suba la presión, el exceso de peso, la falta de ejercicio, el exceso en emociones negativas, preocupaciones, el exceso en el consumo de grasa, el exceso en los niveles de colesterol y triglicéridos en la sangre, el exceso de grasa pegada en las arterias, todo eso le va a subir la presión arterial. El ingeniero Israel de Jesús Gómez Torres está en la Ciudad de México y me manda un saludo especial. Dice que había salido con su colesterol, había salido en 200, ¿qué? Había salido su colesterol, su hemoglobina glicosilada en 5.4, está bien, no vas a ser diabético, su glucosa en 88, y luego el colesterol en 229, está pasado arribita, pero hay una ventaja: tu colesterol, el bueno, está en 185, el malo también está elevadito, hay que bajar ese malo. Tienes que tomar la hierba del sapo con cuachalalate, tienes que tomar omega 3 y otras cositas más que te vamos a dar naturales para que se te limpie ese colesterol. Dice, afortunadamente mi presión ha estado más o menos en los niveles controlados. Pues sí, pero hay que limpiarse, hay que cuidarse. 4 de la tarde con 21 minutos, ya volvemos, gracias.
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1: Señores, señores, me dice mi amigo, híjole, Roberto, de la Croix, allá en Palenque. Venite para acá, charrito, dice, vamos a cabalgar en honor a San Miguel Arcángel y San Rafael. Fe, tradición y nuestra gente a caballo, martes 29 de septiembre, así como no. Aquí nomás está Palenque, la vueltecita, en el ejido Emiliano Rabaza, aquí pegadito a Palenque. Va a haber harta comida, dice, y vamos a echar baile, como no, cerquita está. No, hermano, vamos a ir primeramente Dios a cabalgar. Vamos a ir a cabalgar a Tonalá, de San Francisco a Tonalá, y luego vamos a cabalgar el 4 de octubre del aniversario de la, ¿cómo se llama? De la Universidad Autónoma Agraria Antonio Narro, ¿de acuerdo? Y luego, el 12, domingo 12 de octubre, no, sí, es que, el 11 de octubre es domingo, ¿verdad? 11 de octubre vamos a cabalgar allá, primeramente Dios, en San Francisco, en el Rancho San Francisco, con el amigo Enrique Pérez Vargas.
0: Tienes lo verde,
1: ayúdeme, ¿sí? Me da una picazón mis piernas y todas mis hermanas tienen varices, yo no quiero tener varices. Y ya me empezó a picar, dice, y me tengo que rascar, dice. Y pues tiene usted que tomar un producto que está hecho con castaño de indias, ginkgo biloba, micania, diente de león, zarzaparrilla y cola de caballo. Esto le va a corregir el hormigueo, los calambres, el ardor y el entumecimiento de pies y manos. Le va a bloquear la aparición y pesadez de piernas, le va a evitar y le va a desinflamar hasta las hemorroides, le va a mejorar la circulación de la coliflor, le va a estimular su circulación, y aparte va usted a tomar también una planta que se llama sangre de drago, que es para que mejore su circulación, con mucho gusto. Muchas personas ya no sufren de eso, ¿de acuerdo? Entonces, que ni si no sé a cómo está el precio del torete y la vaca, no, yo no sé la verdad. Entonces me dice, oiga doctor, ¿qué tan bueno es comer chipilín? Ah, el chipilín de Chiapas y de Tabasco es un fijador de nitrógeno. El chipilín nuestro tiene más calcio que la leche, ¿sí? Y sus hojas se usan en tamales, en sopa de chipilín, lo puede usted cocer con el frijol. Es la leguminosa arbustiva que hace todo lo que la ciencia busca en un cultivo del futuro. Todo mundo debe tener chipilín en su patio, ¿sí? Se llama chipilín, es una leguminosa. No es solo sabor, el chipilín tiene, fíjese usted, tiene 30 gramos de proteína. 100 gramos de chipilín tienen más de 26 y 30 gramos de proteína. Más que el frijol negro, tiene más calcio que la leche de vaca, tiene hierro, zinc, vitaminas del grupo B y betacarotenos para los ojos, y hasta sueño le da cuando come usted harto chipilín por sus sustancias relajadoras que tiene, entonces, y es fijadora de nitrógeno, así que hay que comer chipilín, por favor. Una sopa de chipilín con crema y queso. Va usted a ver que hace como 15, 3 semanas fuimos a una comida y ahí estaba un colombiano y mi primo Paco Méndez allá en la cima de las Cotorras. Cuando usted quiera, vaya usted temprano a la cima de las Cotorras. ¿Quiere usted ver cuando sale el cotorraje? Llegue usted a las 6 en punto de la mañana. ¿Quiere usted ver cuando llegan? Quédese hasta las 6 de la tarde, a la hora que está llegando aquel cotorraje. No tenés idea, Lobita, pero son miles de cotorras que llegan, ¿no? Entonces, el Paul, así se llamaba el colombiano que llegó, cuando lo probó la sopa de chipilín con crema, queso y una salsa de tomate y una agüita de chile habanero, le lloraban los ojos, pero se lo acabó el ingrato, ya mero lo iba a dejar. Son las 3 de la tarde, las 4 de la tarde con 27 minutos y el gran arquitecto del universo me ha permitido estar con ustedes. Por favor, si pidió usted paga prestada, pague. Y me refiero a un par de personas, hombre y mujer, que no han pagado lo que pidieron prestado, que casi hasta lloraban para pedir la paga prestada. Me dice un amigo, no se meta donde no lo llamen, no pregunte lo que no le importa y no ande por caminos desconocidos. Lo dejo con don Pedro Infante, Despacito. Para ti, mi reina, con mucho gusto que me la pediste.

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0: ¿Y a poco no? Sácala a bailar, el que la pide la baila. Claro, y es jueves, Sharawi.
1: Claro que yes, dijera mi tía Loba, el que lo pide lo baila. ¿Quién cumple al extremo? Sácala a bailar a través del 968-125-1919 o la línea directa 968-684-2341. Jueves 24 de septiembre, Loba.
0: Eso, día de todas las michitas.
1: Oye, a 3 meses de ya del 24 para preparar la cena, ¿o no?
0: ¡Ale! Sí, va. Primeramente, Dios, dentro de 3 meses, ¿qué estará usted haciendo? Ya aún no van a andar bien guapos.
1: Las
0: guapos.
1: Patas chorreadas, donde mataron ya la gallina, descuartizaron el pollo.
0: ¡Este hecho!
1: Es lo que siempre le hemos dicho.
0: Un pollo asado, de pollo chico.
1: Carnitas del señor Morsa. Sí, o sea, ¿para qué se van a preocupando que vas a matar 4 pollos que lo mandas a traer?
0: Vamos a rellenar el pollo.
1: De 3 kilos de reyes.
0: Ay, queda el poco de comida.
1: Luego cuando están en bolo ahí ya los yernos, los nietos, todos, ni lo comen la botana. ¿Para qué
0: se come? Si come, mira, si comen botana, no comen la cena. Ajá. Si comen la cena, no comen la botana.
1: Exacto,
0: al otro día recalentado y ni lo comen la gente.
1: Ni la cerveza toman.
0: Ya el otro día sí quedó 2 cartones, ahí está, ya ni lo quieren.
1: Pero ir a dejar, ¿no?
0: El vaso vacío.
1: Eso sí termina
0: y el
1: todo.
0: No importa, pues no dejarlo porque son 80 que tienen,
1: sí,
0: el cartón,
1: no,
0: de cuarto.
1: Cartoncito de 80, 100 pesos están cobrando. Ya, no importa,
0: ya
1: va,
0: no tomen, ya es
1: ya
0: malo.
1: Ya ni lo que cuesta el líquido. Pero bueno, tenemos música tropical, comida, merengue y salsa a través del 968-125-1919. ¿Con qué arrancamos, Loba? Porque luego nos va ganando, ¿ah? Quiero hacer una aclaración, Lobita.
0: ¿Qué querés vos?
1: Volví a decir la hora, ¿va? 4:41 p.m.
0: Ajá.
1: Y las rolas que vamos programando no es que le guste a la Loba, ni me gusta nada, no es que sea de nuestro gusto, pues.
0: No.
1: Lo va pidiendo la gente.
0: Vamos por complaciendo.
1: Complaciendo a través de la gente, nos va pidiendo el tipo
0: no
1: de rola.
0: Voy a estar
1: que a mí
0: vosotros.
1: Me encanta, o sea, todas las rolas que nos piden a mí me gustan.
0: Y son bonitas.
1: Por eso estamos aquí en Comenzar Extremo. Si no, yo estuviera en el lugar del enyeguado, que no le diga nada mal, presentando la marimba, ¿no?
0: Ah, sí.
1: Pero estoy aquí en Comenzar Extremo porque nos va pidiendo ese tipo de rolas y me gusta. Nos ponemos alegres, nos ponemos a bailar aquí con la Loba, hacemos zumba. Así que ustedes pidan sus rolas y todas las que van a salir a través de su radio o donde nos esté escuchando es porque usted lo pide y están preciosas todas las rolas, Loba.
0: Eso, y ahorita nos vamos a ir al corte, Colocho.
1: Y no del limón, Loba, regresamos en cumbias al extremo.
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0: ¿Y a poco no? ¡Eso! Ya le estamos dando buenas ideas, buenas opciones. 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
3: Cuatro de la tarde con 44 minutos, continuamos aquí en Cumbias al Extremo. 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
0: sácala a bailar, ahí viene Paleto, la voz de la cumbia. Y en Extremo nos vamos bailando con Paseíto, el que la pide la baila.

0: que lo pide, lo baila.
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0: Oigan, continuamos en Cumbres al Extremo, ya faltando 7 minutos antes de las 5 de la tarde. 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

0: el que la pide la baila. Oye, chero, vamos a comentar por ahí que el programa es Cumbia Tropical Salsa Merengue. Por ahí nos llaman y nos piden una canción de Shakira. ¿Cómo?
1: No, ahorita no, a menos que Shakira haya cantado con mi amigo Claymar, ¿no?
0: O Nati, Jimmy Sale Calor.
1: Sí, la música que traemos, el género o los géneros que traemos en esta tarde son tropical, cumbia, merengue y salsa. Ejemplo, Loba, tropical, hablemos de un Junior Clan, un ejemplo, ¿eh? Lo que va en cumbia, ¿qué podría ser, Loba?
0: Oye, también está la sonora.
1: La sonora, la parabólica. La parabólica,
0: eso.
1: En merengue podría ser merengue. Hay un hoyo, hay un hoyo.
0: La que tiene el hoyo, la que no tiene el hoyo. Ese.
1: Merengue.
0: ¿Por qué le hicieron el hoyo?
1: Y salsa. A ver, una de salsa.
0: Oye, Eddie Santiago.
1: Ajá, muy buenas cumbias.
0: La de Gali Galeano.
1: Exacto.
0: Que tiene versión salsa.
1: Pero he visto que del 100% que traemos en este programa, se divide como el 80%.
0: Tropical.
1: Tropical.
0: Ah, sí.
1: Un 10% ponle tú que va lo que es cumbia, ¿verdad?
0: Cumbia.
1: Y hablemos de un 5% en salsa y 5% en merengue. O sea, nos hemos dado cuenta.

0: nos hemos percatado que el 80% es tropical, ¿lo? La gente le gusta la música tropical.
1: Sí, así como ahorita que ya tenemos ya la rola con la que nos vamos bailando.
0: Vámonos bailando, 4 de la tarde, 57 minutos. Vámonos a 4 de la tarde, 57 minutos. 4 de la tarde, 57 minutos, ¿ya?
1: Ya.
0: Ok. Vámonos a bailar con Flavor.
1: Pero te estás cabeceando.
0: No, ando cabeceando. 4 de la tarde, 57 minutos. Ya.
1: El que tiene la gorra está cabeceando.
0: Sí. Claver es una imagen, esta se titula Coral.

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0: 5:03. 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
3: Y otro, y otro. Eso es, sácala a bailar a través de Extremo. 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

0: Sácala a bailar, el que la pide la baila y ahí viene.
1: Vámonos con el beso. Cachetájalo. ¿Va?
0: Hazte para allá, sí.
1: Nos agarramos los coloches ahorita porque resulta que nos vamos a lo que es beso cachetaja en esta dinámica que tenemos. Es muy fácil, nada más usted tiene que decir lo que es voto por Sharawi o voto por la Loba. Y esta vez traemos a los brujitos de Catemaco porque yo insisto que todos ustedes necesitan una limpiada, Loba. Una limpiada.
0: Oh, sí, la verdad. ¿Va? Que sí, sí va a querer.
1: Con los brujitos de Catemaco.
0: De una vez.
1: Los siete latinos y soy primero, ¿por qué siempre voy yo, Loba?
0: ¿Cuántas
1: voy
0: a yo?
1: Que vaya la Loba primero.
0: ¿A yo o no a tú?
1: Sí, empieza la Loba.
0: Ahí viene. Igual con los brujitos de Catemaco, Veracruz, viene. Pero nos venimos con esto que dice: otro éxito. El Boom Boom Bao. Sácala a bailar porque el que la pide la baila. Recuerda que yo soy el beso y en el 968-125-1919 te puedes comunicar con nosotros y decir yo voto por la Loba y dice así, escúchala.

0: cuando suena, suena el charagüi.
1: Y lo baila la loba. Está muy buena la rola de los siete latinos, bum bum bao. Y ahora voy yo, presento esta rola de los siete latinos, los brujitos de Catemaco, desde Veracruz, para todo el mundo mundial.
0: ¿Y a quién no le ha pasado esto?
1: Esta rola que se titula Luz, Luz y Agua.

0: Ahora sí, Charagüi.
1: Lo que más quería es tener mi casa. Oiga, y sí es cierto, sin luz y sin agua, usted no, no la pasamos triste en su casa.
0: Por eso le digo cuánto les ha pasado.
1: Exacto, ¿no? Bueno, tienen que decir únicamente voto por la Lobo, voto por Charagüi a través de la línea directa 42341 o a través de un mensaje diciendo lo mismo a través del 968-125-1919. A 4 votos arrancamos a la 1, 2, 3.
0: Dice 1, dice 5 y dice 2.
1: Así que, ¿quién dice yo voto por la Lobo, voto por Charagüi? Vamos a ver. No hicimos recarga porque andamos muy amolados en cuestión de económica.
0: Ay, no, si hasta el otro miércoles, no.
1: Ni nosotros traemos saldo, así que no nos estén pidiendo recargas, ¿eh?
0: Menos no.
1: De verdad, pero bueno. ¿Quién dice yo a través del 968-125-1919? Porque entre más rápido voten lo va, más rápido soltamos la rola.
0: ¿Dónde están los amigas y amigos y amigues del Charagüi?
1: ¡Primer mensaje!
0: Mira,
1: voto por Charagüi. 1-0.
0: Esa transferencia, Francisco.
1: Tenemos llamada, Loba.
0: No seas Pancho. Ahí te va, agárralo.
1: Ahí te va, ahora.
0: La llamada.
1: Cumbias al extremo. Buenas tardes, ¿por quién es su voto?
2: Gracias.
1: 2-1, Loba.
0: Lo empujamos a esa.
1: Bombón de chocolate.
0: Ay.
1: 2-1, ¿dónde está la primera Loba? ¿Dónde está la familiarizada?
0: No los veo.
1: No los veo. Segundo voto, dice, voto por los colochos de la Loba.
0: ¡Oh, bárbaro! ¡Empatajas! ¡Pomajas!
1: 2-1, ¿llegó otro mensaje, no?
0: Llegó y dice,
1: otro,
0: voto
1: dice,
0: por él.
1: Voto dice... por Charagüi. Voto por la Loba.
0: Y dice que no hizo.
1: 3-2, vamos, Loba. ¿Me puedes empatar todavía?
0: Es su marido.
1: Voto por... Hijo de la mochila.
0: Charagüi.
1: Te gané, colocha. Y ahora sí te pegué una arrastrada que...
0: Eso es lo bueno.
1: Desde que vino mi amigo Don Ángel, la persona que nos vino a saludarlo.
0: ¿Ah, sí?
1: Desde ahí sentí una buena vibra.
0: Trae diciendo, la vibra,
1: Don Ángel. Me dijo, Dios te bendiga, Charagüi. Tienes nombre bíblico, me dijo. Es que sí, Isaías, pues.
0: Ah, sí.
1: ¿No?
0: Sí.
1: Entonces, Don Ángel y a toda la gente hermosa.
0: Hay un audio,
1: a ver, ¿qué es el audio? Hay un audio en la compu de la Loba que dice así.
0: Espérate vos.
1: ¡Ey!
3: Voto por la Lobita.
0: Mañana. Mañana pasado.
1: Yo voy a tu casa.
0: Mañana pasado será votado.
1: Fuera, se dice Loba. Fuera,
0: gracias
1: botado.
0: De todos los mojos.
1: Ya para qué marca, ahorita ya gané.
0: Es el Aguilar que está marcando.
1: Sí, es cierto. Bueno, les presento algo de los 7 latinos. En el beso cachetaja, esto se titula Luz y Agua.

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0: ¿Y a poco no en extremo? Oye, ahí estuvo ese canendón del señor Rigo Tobar. Es un éxito. ¿Qué porte tenía el señor Rigo Tobar?
1: ¡Eh, eh! ¿Este qué dijiste, uh-huh, Loba? Querendón.
0: Querendón.
1: Caretón, escuché. No. Bueno, vamos a hablar un poquito acerca de la canción de don Rigo Tobar. ¿Cómo es que
0: es
1: la
0: éxito
1: vida te va dando o te va cobrando factura, Galova? He visto varios videos del señor Rigo Tobar, exitazos, o sea, un gran señorón, que en paz descanse, pero cuando en sus inicios, Loba, delgadito y todo lo demás, en los años
0: el
1: 70
0: cuerpo,
1: y todo lo demás, ¿cómo
0: cabello
1: fue cambiando y todo lo demás? Cuando ya tenía cierta edad don Rigo Tobar, que lamentablemente quedó ciego y todo lo que tú quieras, ya no es la misma voz, Loba, cambia la actitud y todo lo que
0: sí
1: tú quieras. Pero creo que nos dejó un gran legado con todas sus canciones, desde las cumbias que trae, las tropicales, las románticas. ¿Y qué te digo de la ranchera, Loba?
0: Oye, éxitos.
1: ¿De qué manera de perder?
0: ¡Ay, ay!
1: Esa, si usted está
0: fría,
1: triste,
0: profe,
1: y quiere usted ponerse el profe, Cheche, dice,
0: ¡salud!
1: Páseme una de esas frías.
0: Hola, okay, no me vuelvo a enamorar de Rigo.
1: No me vuelvo. Es que esas rolas de con mariachi son únicas, Loba. No estoy diciendo que otro más no cante. No, yo estoy hablando de don Rigo Tobar porque lo acabamos
0: de
1: escuchar.
0: El perfil de él,
1: exacto.
0: Exacto,
1: exacto, Loba. Pero bueno, muchas gracias a toda esa gente hermosa que nos escribe a través del 968-125-1919. ¿Por qué nos llamó el profe Cheche? Que le manda a felicitar a su sobrino Iker Ángel Morales Santos. Tiene nombre de telenovela este carnalito.
0: Este niño
1: va a ser ahí de una telenovela, Loba. No sé cuándo,
0: sí,
1: pero va a ser de telenovela. Iker Ángel Morales Santos, que nos escucha en el barrio de Guadalupe, y el profe Cheche dice, todos los días los escucho, Sharawi Loba, con mucho respeto les mando saludos a ti y a la Loba. Muchas gracias, profe Cheche. Ya el profe, mira, no le preocupa mayor cosa que disfrutar de la vida.
0: Ah,
1: es lo que decíamos, para los chamacos que nos están escuchando ahorita, el hecho de estudiar es para forjar algo, llegar a una meta, Loba, y sobre todo trabajar, y cuando tú digas, ya trabajé una gran parte de la vida, porque no te vas a pasar todo el tiempo trabajando y sin hacer nada.
0: No,
1: me puedo dar unos lujos de tener mi casa, primeramente, ¿qué es lo que uno anhela, Loba? Tener
0: casita,
1: tu casa,
0: ¿no? Pues como tu nido de amor para familia.
1: Exacto, ¿no? Sea grande, sea pequeña, como usted quiera, pero tener su propia casa, Loba.
0: Sí.
1: Y luego ya disfrutar de la vida, de decir, bueno, y cuidarse mucho en todas las cuestiones. A lo mejor no somos las personas indicadas con la Loba, pero de verdad, coman frutas, verduras a los niños, ¿va?
0: No somos perfectos.
1: También a los señores.
0: Uno tan joven también, ¿cómo se sube verduritas?
1: No toman mucho refresco, no coman muchos azúcar y todo lo demás, porque a la larga se los va a cobrar el cuerpo.
0: Hacerse
1: no los va
0: también
1: a cobrar
0: un chequeo médico a ciertos,
1: ¿sí?,
0: a ciertos meses, a cierto año.
1: No como cuando el carro, ¿no? Cuando ya está fallando, entonces ahí llame al doctor.
0: Y nosotros no, nada más cuando nos duele aquí, nos duele allá.
1: Sí,
0: vamos,
1: de verdad. Pero les mandamos un fuerte saludo. Me pidió la canción de La Abejita, Loba. Ahí para su sobrino Iker. Y recordarles que
0: tenemos.
1: Esa
0: es la canción que estábamos hablando, espérame,
1: ¿entendés? Ajá.

0: es así, ¿no?
1: ¡Se fue!
0: ¿Qué, qué galería de canciones de Don Rigo Tobar con María Chilo?
1: La verdad que sí.
0: Ahora, si yo les quisiera presumir una canción que para mí es un ícono y para muchos,
1: ¿cuál?
0: Es la de Perdóname mi amor por ser tan guapo.
1: Velo, mira.
0: Y esa, créanme que todos los compadres se lo deben dedicar a su mujer y deben decir, mire, lo que tienes en casa, si la casa no se ve triste, es porque está un guapo, un marido guapo en ahí.
1: Hay un hombre. Hay un hombre.
0: Es que este es un ícono, Loba. Ahí está. Mira, escuchen. Ay, ay. Muchas mujeres están bravas ahorita, Loba.
1: ¿Contra qué otra?
0: ¿Ah?
1: Una que otra está brava.
0: Sí.
1: Pero no porque está lavando atrás.
0: Ajá. Y dice así, Loba.
1: Y un, dos y otros cinco.
0: Perdóname, mi amor, por ser tan guapo. Ay, ay, ay.
2: Simplemente es un reto.
0: Me gusta cuando dice que sufre mucho porque las mujeres lo miran.
2: ¿Qué quieres? Las ahí está. Mujeres me persiguen.
0: Ahí está.
1: Por
0: escuche.
1: Algo, para algo, no por eso.
2: Convertido en sujeto sexual.
1: Ah, pero no sabemos.
0: Perdóname, mi amor. Ahí está.
2: Perdóname, mi amor, por ser tan guapo.
0: Eso, Cristo, no.
1: Si usted ve que su marido o ese hombre que está a su lado con el que duerme,
0: cuídelo,
1: usted,
0: rasura.
1: No duerme, no le agarra el sueño, no duerme. Es porque no está creyendo lo que dice la canción.
0: No, compadre, usted mire, si está ahí sentado ahorita, se bañó, rasúrese, póngase ese short guango que no tiene elástico ni.
1: ¡Ah, guango!
0: Sí, cámbiese, póngase una bermuda acá bien nice, una camisetuca.
1: Usted y
0: ajá. Ahí al sobaquito, rasúrele un poquito los pelitos, Loba. Y se pone usted desodorante, perfume, peínese bien. Y va usted a ver que alguien de afuera lo va a voltear a mirar, va a decir: ¡qué guapo está ese
1: señor!
0: Míralo,
1: ese cuando ellos tiene y anda así, ¿ves?
0: No, sus chanclas, usted ponga sus tenis. Acá, mire, tomándose un chasquito. ¿Qué hago, papá? Es que todos guapos, Loba, todos los hombres somos guapos.
1: Charagüí.
0: Mande, dígame.
1: ¿Pero no estás hablando de los de 60 y más?
0: No, esos, compadre.
1: De una colonia conocida.
0: Sí, no, eso sí, ni cómo ayudarlos.
1: No, ya.
0: Porque no aceptan una edad que tenemos, Loba.
1: Hay que aceptar la edad que tenemos.
0: ¿Viste el señor que vino hace ratito? ¿Don Ángel?
1: Y bien conservado.
0: Bien conservado.
1: Con su bastón, pero bien conservado.
0: Bien conservado, bien perfumado, bien peinado y bien educado
1: bañado,
0: el señor. Bien
1: tío.
0: Bañado,
1: ah,
0: exacto.
1: Sí, va.
0: Pero conozco otros compadres que ahorita están con las patas todas sucias, con el short todo un guango ahí sentado y todo lo demás, tipo fodongo, pues no, entonces la mujer dice, compadre, ¿cómo le vas a sacar a tu compadre si ya ni se arregla? Pues,
1: ¿cómo corte mejor o agarremos?
0: Ya agarré coraje por todo mi
1: compadre
0: que está ahí, de plano. Regresamos de cumbias al extremo.
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6: Y esta marcha con mucho cariño para todos los pequeños del mundo.
7: Vamos complaciendo, ¿a poco no? Sácala a bailar. 22 minutos y las 6 de la tarde y es Abejita Chiquitita hasta el barrio de Guadalupe.

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17: De acuerdo con los resultados de la encuesta Intercensal 2025 del INEGI, el 54.5% de los habitantes tiene menos de 30 años, mientras que las mujeres representan 52.1% de la población estatal. La población chiapaneca aumentó en 316.899 personas respecto a los 5.543.829 habitantes registrados en 2020, lo que representa un crecimiento de 5.7% en 5 años. En total, alrededor de 3.2 millones de personas tienen menos de 30 años. El grupo de 15 a 29 años concentra 25.7% de la población, por lo que aproximadamente uno de cada 4 habitantes del estado se encuentra en ese rango de edad. La mayor concentración de habitantes se encuentra en Tuxtla Gutiérrez con casi 617.500 personas, equivalentes a 10.57% del total estatal. En el extremo contrario está Zunuapa, con 2.382 habitantes. Con estos resultados, el INEGI presenta un panorama más amplio de la población chiapaneca, desde su crecimiento y composición por edad y sexo, hasta las condiciones en la que vive y los movimientos de población dentro y fuera de la entidad. Hasta el siguiente comentario.
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19: Sácala a bailar, el que le pide la baile, claro, ya nos vamos. ¿Cómo, Lobito? Sí, sí, sí. Fuímonos y vámonos. Igual que mi cumbia. Tenemos saludos que igual que tu cumbia y que sácalo a bailar. Muchas gracias.

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2: ¿Y a poco no? En Extremo seguimos contigo siendo las 6 de la tarde con 2 minutos. Continuando la programación, tu amiga La Loba, y te recuerdan su lugar 968-125-1919. Es Bobby Pulido y Montame.